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3: El ministro Espinosa dejó el cargo la pasada semana, pero fue ya posesionado el nuevo ministro de Economía. El nuevo ministro de Economía es Cristian Morales. Entre lágrimas, asumió como ministro de Economía, le pidió perdón a su hija por los momentos en los que no vaya a estar presente. Cristian Morales asume el cargo de ministro de Economía.
4: Y permítame, señor presidente, agradecer especialmente a mi familia, a mis padres, a mis hermanas, a mis seres queridos. Gracias por comprender las ausencias y acompañarme siempre. Espero que y a mi hija, a Luciana, quiero pedirte perdón desde ahora por las noches en las que llegaré tarde y por aquellos momentos en los que papá no va a estar. Y espero que algún día puedas entender que este tiempo nunca significó que hubiera algo más importante que tú, sino que tuve el privilegio y la responsabilidad de trabajar por el país en el que quiero que tú te quedes. Señor presidente, asumo esta responsabilidad con lealtad al gobierno que usted encabeza y que fundamentalmente y con profundo compromiso de servicio a nuestra patria. A los bolivianos quiero decirles algo sencillo: vamos a trabajar, vamos a consolidar lo avanzado y a continuar las transformaciones que Bolivia necesita, entendiendo que la economía debe traducirse en algo concreto para nuestra gente: estabilidad, oportunidad y futuro. Hoy comienza para mí una enorme responsabilidad. La asumo con humildad, con convicción y sabiendo que por encima de cualquier cargo o circunstancia está Bolivia. Que Dios nos dé sabiduría para tomar las decisiones correctas y fortaleza para trabajar cada día por nuestra hermosa patria. Muchas gracias.
3: Las palabras del nuevo ministro de Economía, Cristian Morales, que fue posesionado por el presidente Rodrigo Paz.
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3: El presidente le ha recomendado al nuevo ministro de Economía que se tome en cuenta y se trabaje en el 50-50 para matar al centralismo.
0: El 50-50 debe ser una filosofía de vida. Debe ser un ordenamiento. Tiene que hacerse de forma adecuada. No es cuestión de nombrar 50-50 y con eso resolvemos el problema. No. Son pasos que vamos a dar para matar el centralismo y darle una nueva vida a cada uno de los departamentos. La unidad de la patria se genera en función de la capacidad del desarrollo de la patria. Si la patria se desarrolla, la patria estará unida. Y si la patria está unida, no hay que tenerle temor a la ruptura de un Estado centralista que nos ha mantenido en el retraso desde nuestro ámbito de fundación. Por eso es muy importante también, señor ministro, que tome en cuenta el 50-50 y el trabajo que hay que hacer con gobernaciones, alcaldías e instituciones departamentales. El 50-50 debe ser una filosofía de vida, debe ser un ordenamiento.
3: La palabra del presidente Rodrigo Paz a tiempo de posesionar al flamante ministro de Economía, donde hizo mención a de que algunos quieren seguir robándole a Bolivia. Hay que matar los incentivos perversos del combustible. Es lo que recomendó también el primer mandatario en su discurso.
0: Bolivia nos ha dado mucho, mucho. Y algunos quieren seguir robándole a Bolivia. Bolivia nos ha dado mucho y algunos quieren seguir robándole a Bolivia. Hoy día es el momento de ponerle el hombro a Bolivia. El esfuerzo que hagamos como bolivianos para estabilizar nuestra economía, transparentar y matar de una vez por todas, por ejemplo, los incentivos perversos de los combustibles. El esfuerzo que hagamos el día de hoy de generar justicia social a través, sí, con un esfuerzo que tendremos que dar entre todos los bolivianos, ayudando solidariamente a los que más necesitan, nos permitirán en el corto plazo sacar la patria adelante. Y con el esfuerzo conjunto de las leyes que tenemos que sacar adelante, de las reformas constitucionales y con la claridad de un poder ejecutivo trabajando de la mano con el poder legislativo, Bolivia puede tener la seguridad de que tenemos un futuro sólido.
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6: Seguimos informando en la red de noticias Éxito Bolivia, edición domingo, lo más importante de la semana.
7: Se presentó en la fiscalía para declarar como testigo la directora de gestión comunicacional del gobierno, Jimena Galarza. Negó que existan sobornos y condicionamientos a medios de comunicación. Jamás utilizaría un recurso del Estado. Palabra de Galarza al salir de la fiscalía.
8: Dejar claro algo y decir de manera rotunda. En ningún momento, pero en ningún momento, desde la Dirección de Comunicación Estratégica del Estado, de la cual soy yo directora, hemos sobornado, hemos comprado conciencia o hemos silenciado a un líder de opinión, tampoco hemos condicionado a un medio de comunicación. Ustedes mismos pueden ser parte de lo que yo estoy diciendo, y eso lo digo por todas las acusaciones, por todas las situaciones que están en redes, que no cuentan con pruebas, con descargo. Eso quiero dejar en claro. Soy respetuosa de la libertad de expresión, de prensa. Jamás utilizaría un recurso del Estado para mellar la dignidad del gremio de prensa, del gremio periodístico. Eso me parece que es una barbaridad, que encima lo repliquen en todas las redes, sin pruebas, a la simple alusión de alguien. Eso quiero que quede claro, y también quiero decir que todas las contrataciones que se han hecho desde la Dirección General de Comunicación Estratégica del Estado son transparentes. Cuentan con todo el respaldo administrativo, así que eso es lo que yo quiero dejar claro algo.
7: La palabra de la directora de comunicación negando que Cerimero haya desempeñado funciones también al interior del gobierno del presidente Rodrigo Paz. También ha manifestado Galarza que ha respondido 380 preguntas de la fiscalía sobre Cerimedo en el país.
8: Bueno, muchas gracias. Primero, después de brindar mi declaración como testigo ante la fiscalía, he brindado toda la información que se tiene que informar, que se requiere. Y bueno, vamos a esperar que siga el debido proceso y que la fiscalía pueda investigar como se ha establecido, con independencia, y que se pueda dar con responsabilidades. Y yo, como directora de comunicación del Estado, he venido a brindar precisamente mi información sobre el caso que está siguiendo la fiscalía. He respondido como 380 preguntas aproximadamente. Yo soy directora de comunicación estratégica del Estado, soy directora ejecutiva de una entidad descentralizada con autonomía propia y que se administra y que trabaja con todo lo que es la comunicación del Estado. No hay ningún tipo de relación con el señor Cerimedo, y en realidad eso he venido a decir, que no tenemos ningún tipo de relación, porque el señor Cerimedo no figura siquiera en todo lo que es el aparato estatal o en algún lugar del órgano ejecutivo. Él no figura. Entonces, yo tengo un trabajo a través de una unidad descentralizada y yo soy la máxima autoridad ahí. Yo fui posesionada el 28 de noviembre del 2025. Cuando llegué, él ya se encontraba en Palacio. Lo conocí ahí por ser el asesor de comunicación en la campaña del presidente. Y luego lo he encontrado en los eventos, en algunos lugares, así como la misma prensa ha tenido registro. Entonces, esa es la relación que se ha tenido con él.
6: Seguimos informando en la red de noticias Éxito Bolivia, edición domingo, lo más importante de la semana.
7: Se pronunció y vamos a escuchar justamente el mensaje que dio a conocer el presidente Rodrigo Paz sobre Fernando Cerimedo y el caso con Nadia Beller. Cerimedo no cumplía ningún cargo público y ha manifestado de que con el escándalo se está pretendiendo dañar incluso a su familia.
4: Queridos compatriotas, hace días atrás me pronuncié sobre un evento, un desgraciado evento y un intento de feminicidio. Le pedí a la Policía Nacional que generara todas las investigaciones pertinentes a la justicia, y como Ejecutivo Nacional, como cabeza del Ejecutivo, dimos todas las garantías para que las investigaciones sean transparentes, sean pulcras y que sean en la búsqueda de la verdad para todos los bolivianos. En ese intento de feminicidio, en la relación de pareja que se tendrá que investigar qué pasa entre ellos, qué acciones o qué situaciones han ocurrido, hay un señor, el señor Cerimedo, que fue parte de la campaña reciente que ganamos a nivel nacional. Tengo entendido que el señor Cerimedo llegó para trabajar con otros candidatos presidenciales, pero cuando ganamos en primera vuelta y llegamos a la segunda vuelta electoral en Bolivia, se generó un contacto con el señor Cerimedo para trabajar, siendo un estratega de reconocimiento mundial, para trabajar en nuestra campaña electoral. Ganamos las elecciones y a partir de ello no solo cooperó en esa elección, sino al inicio del gobierno. Pero siendo estratega de orden internacional, la constancia o presencia del señor Cerimedo en Bolivia no era la que necesitábamos para poder trabajar y tener sólido un formato de trabajo. Por eso nunca hubo un contrato. Por eso nunca hubo una relación de trabajo directa como la que se puede llevar adelante con ministros, viceministros, delegados presidenciales. El señor Cerimedo jamás tuvo la autorización de representar a este boliviano, a la presidencia, al gobierno o a mi familia. Las representaciones institucionales se hacen a través del mandato institucional, como puede ser un ministro, viceministro, como puede ser un delegado presidencial. No hay asesores principales. Quiero referirme a mi familia. Cada puesto que hemos logrado.
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4: Llevo un recorrido de servicio público con una esposa que ha sido intachable.
9: 18,
4: como parte
9: en la
4: de
9: zona
4: una familia construida sobre la base de 4 chicos, 3 mujeres y un chango. Somos familia de valores cristianos, una familia que se construye creyendo en la patria. Somos una familia que respetamos al prójimo. Somos una familia que vivimos bajo el concepto de la solidaridad, bajo el concepto de la prosperidad de la comunidad. Por eso no puede ser que generando escándalos quieran dañar nuestra forma de convivencia y de comportamiento. Por eso soy el primero en defender en nuestra democracia la transparencia de los procesos de investigación. No sobre escándalos, sino sobre pruebas. El escándalo no es una prueba. Por último, pero lo más importante, los bolivianos queremos salir adelante. Los bolivianos queremos prosperar. Los bolivianos estamos trabajando para que las leyes que vayan a cambiar nuestro destino se aprueben y empiecen a aplicarse. Que las reformas que hay que hacer en la Constitución se reforme y que se empiece a aplicar. Que los bolivianos podamos trabajar todos en unidad para salir adelante. Son momentos difíciles. Son momentos difíciles porque nos dejaron un país difícil de llevar adelante con una economía muy compleja. Pero vamos a salir adelante. Vamos a salir adelante porque entre todos vamos a poner el hombro con nuestra fe en Dios, con nuestra fe en la patria, pero sobre todo con nuestra fe en cada familia que quiere salir y progresar en Bolivia. Fuerza Bolivia, vamos a salir adelante.
7: El mensaje del presidente que fue difundido la pasada jornada en horas de la tarde-noche, respondió el vicepresidente Edmán Lara. Lara dice que tengan la valentía de decirle la verdad y le expliquen el rol de Cerimedo en este país. Bolivia no necesita que le cambien la historia, fueron las cuestionantes del vicepresidente Edmán Lara, tras escuchar la declaración también del presidente Rodrigo Paz.
4: Finalmente, después de tanto esperar, hace unas horas, el presidente Rodrigo Paz salió a reducir a la mínima expresión la relación que tenía con el señor Fernando Cerimedo. Está en su derecho de hacerlo, obviamente, pero el pueblo boliviano merece conocer toda la verdad. Dicen que Cerimedo solo fue un estratega en la segunda vuelta y que fue un cooperador al inicio de la administración del presidente Rodrigo Paz. El propio vocero le dijo al país que Cerimedo era un asesor del presidente. Y el mismo Cerimedo, en una entrevista internacional, manifestó que era asesor personal del presidente Rodrigo Paz en este país. Entonces, ¿con cuál de las dos versiones nos quedamos, presidente Rodrigo Paz? Porque cambiar el relato según la coyuntura le hace daño a la credibilidad de usted y del Ejecutivo. Porque en los hechos sí existía oficina en la Casa Grande del Pueblo y estaba al lado de usted. Cerimedo tenía un ingreso reservado a la Casa Grande del Pueblo. Y según los reportes de periodistas que visitaron la Casa Grande del Pueblo, para llegar a usted, presidente, tenían que pasar primero por Fernando Cerimedo. Y eso no es todo. Existen fotografías de Cerimedo en varias actividades junto a ministros de Estado, junto a usted, presidente. Y también hay fotografías y videos en visitas internacionales que usted realizó y a la cual lo acompañó Fernando Cerimedo. También tiene fotografías en reuniones con sectores sociales hace apenas 2 meses. Así que Fernando Cerimedo, señor presidente, no solo ha sido su cooperador en campaña. Pero hay una duda que tiene todo el país. ¿Qué hacía Fernando Cerimedo con tanto dinero encontrado en diferentes inmuebles donde operaba? ¿De dónde salió ese dinero? ¿Quién le pagó? ¿Quién le financió? ¿Quién lo fiscalizó? Y la gran pregunta que se escucha por todas partes, presidente, es cómo usted puede permitir que un extranjero atente contra la vida de una ciudadana boliviana y usted hasta el día de hoy no hace nada.
7: La palabra del vicepresidente Edmán Lara.
6: Continuamos con el desarrollo informativo en fin de semana, edición domingo.
7: La víctima de lo ocurrido con Cerimedo, Nadia Beller, exhibió chats con Cerimedo, cuestionando al presidente por negar que siguió vinculado al gobierno. La abogada y activista Nadia Beller respondió al presidente Rodrigo Paz tras su reciente pronunciamiento sobre Fernando Cerimedo y además de cuestionar la versión del mandatario sobre el vínculo con el asesor político, difundió parte de los chats que sostuvo con él. Beller afirmó que el material demuestra que Cerimedo continuó teniendo presencia y participación en asuntos vinculados al gobierno durante los últimos meses, incluso después del periodo de paz. Habría señalado como el final de esa relación. Entre las conversaciones publicadas aparece un intercambio del 9 de junio en el que Beller cuestiona los actos oficiales y los discursos del gobierno. Cerimedo responde que se trataba de un acto protocolar y posteriormente menciona que las Fuerzas Armadas estarían bien con el gobierno, además de referirse a la posibilidad de declarar un estado de excepción. El contenido, según Beller, forma parte de los elementos que demostrarían que Cerimedo tenía conocimiento y participación en asuntos relacionados con la gestión gubernamental. En otro chat, Beller pregunta a Cerimedo si permanecería más tiempo en Bolivia. Él responde que sí y señala que al día siguiente tenía previsto regresar temprano porque al mediodía debía reunirse con YPFB por un tema relacionado con áreas que serían entregadas a la estatal petrolera. Para Beller, este intercambio contradice la idea de que Cerimedo no tenía una presencia constante en el país debido a sus actividades como supuesto asesor internacional. La activista también sostuvo que cuenta con registros de ubicación, fotografías y otras conversaciones que, según afirmó, corresponden a los meses previstos al ataque armado que sufrió y que mostrarían la presencia de Cerimedo en espacios vinculados al gobierno, como la residencia presidencial, el denominado comando y la Casa Grande del Pueblo. Beller cuestionó además las declaraciones del presidente Paz porque, en su criterio, minimizan la cercanía que habría existido entre el mandatario y Cerimedo. Me obliga a demostrar públicamente que eso no es así, afirmó Beller en su publicación. Además, aseguró que decidió hacer público este material por temor a que Cerimedo todavía conserve influencia y poder, especialmente sobre estructuras policiales. En su mensaje difundido en redes sociales, también puso en duda una fotografía en la que aparece el investigado dentro de un avión y preguntó directamente.

0: el caso es Erimedo. En el Beni se ha ampliado la investigación. La fiscalía está investigando vuelos irregulares.
1: Ya no, gracias.
0: ¿Cómo es, director? ¿Qué se conocía?
1: Ya no, gracias. Ya no, gracias.
2: Ministro, es cierto.
0: ¿Quién sabe los vuelos?
1: Ya no, gracias.
0: No, pero de los vuelos. Usted después, mire.
1: Esa es un área del Ministerio de Gobierno.
2: Ministro, ¿es cierto que vendían pleitesía a Erimedo? Ministro, ¿qué está buscando?
3: Continuamos con el desarrollo informativo en fin de semana, edición domingo.
4: La fiscalía suspendió la declaración de Nadia Beller por el caso Erimedo.
5: Por ahora solo podemos decir que la declaración se ha suspendido por un motivo de fuerza mayor.
6: El fiscal Néstor Torres informó que se suspendió la declaración de Nadia Beller prevista para este miércoles dentro de las investigaciones por enriquecimiento ilícito del caso Fernando Erimedo.
5: Y en consecuencia se va a reprogramar seguramente el fiscal de La Paz, va a mandar nueva citación, la vamos a tomar como corresponde. Ha sido un motivo de fuerza mayor que no se puede divulgar. Seguramente en su momento el fiscal titular lo va a establecer. ¿Ya? No, sí, solamente era una ejecución de una cooperación y seguramente en su momento se va a citar nuevamente. No se abstuvo, sino se ha suspendido por un motivo de fuerza mayor.
6: Torres explicó que la suspensión se debe a un motivo de fuerza mayor y que se procederá a reprogramar la audiencia. Aclaró que la suspensión no se debe a que la citada se haya abstenido de declarar, sino a razones ajenas al proceso.
5: El caso de La Paz por enriquecimiento ilícito contra su presunto expareja, ¿ya? Sin fecha.
7: Correcto.
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4: El ministro Oviedo se salvó de la censura en la Asamblea Legislativa tras ser interpelado por la lucha contra el narcotráfico y el caso Maderas. El ministro de Gobierno, Marco Antonio Oviedo, se salvó de la censura en la Asamblea Legislativa tras responder las cuestionantes sobre las acciones del gobierno en la lucha contra el narcotráfico y el denominado caso Maderas.
9: Presidente, el informe correspondiente, el total de diputados y senadores, 153. Por el motivado, votaron 36. Puro y simple, 82. Abstención, 35. Con este resultado no hay dos tercios, presidente. Señor informe.
10: Bien, al no existir dos tercios, no existe voto de confianza, tampoco existe censura. Ese es el resultado. Al no existir más temas para tratar en el orden del día, la sesión ha concluido.
4: Así concluyó la sesión de interpelación al ministro Oviedo, que incluso recibió aplausos.
3: Este es el resumen semanal de las noticias más destacadas de la semana.
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3: Diputado Rojas plantea ampliar el estado de excepción por 6 meses más mediante un proyecto de ley.
4: El proyecto de ley para ampliar el estado de excepción tiene 2 bases muy fundamentales. La primera, que son las conmociones sociales que existen.
5: El diputado del PDC, Manolo Rojas, presentó un proyecto de ley que plantea extender el estado de excepción hasta por 6 meses.
4: Las amenazas por ciertos sectores sociales que amenazan con volver a bloquear a los bolivianos. Primer punto. Pero el punto más importante para ampliar el estado de excepción son los desastres naturales. Hemos analizado documentos que han sido presentados a nivel internacional que este efecto climático del Niño va a llegar inclusive en diciembre a afectar doblemente al tema del agro.
5: La propuesta contempla 2 escenarios: la atención de convulsiones sociales y la respuesta ante desastres naturales, donde se requeriría la participación de las Fuerzas Armadas.
4: Entonces, creo que tener a los militares cerca de la población es totalmente viable para beneficiar justamente estas contingencias que puedan emerger. Vamos a esperar que se pueda considerar por los asambleístas. El plazo es de 6 meses. ¿Por qué? Porque se viene el efecto climático del Niño y necesitamos a nuestras Fuerzas Armadas para socorrer a los bolivianos.
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3: Diputada Patiño confirma que Cerimedo fue parte del gobierno. Pide protección para Nadia Beler.
6: Definitivamente se dejó esperar mucho la respuesta. Sin embargo, al haber escuchado, puedo manifestar que el señor Cerimedo ha sido parte, no solamente en campaña, del cual hemos sido parte todos nosotros, sino también ha sido su asesor personal. En 2 oportunidades me reuní con este señor, con sus asesores, al frente de acá, donde trabaja precisamente el presidente.
5: La diputada Patricia Patiño confirmó que Fernando Cerimedo no solo participó en la campaña electoral, sino que también habría cumplido funciones como asesor y se reunió en 2 oportunidades con ella y otros asesores en Casa Grande del Pueblo.
6: Y se puede evidenciar que sí, él mandaba, operaba, trabajaba en ese lugar. O sea, no se le puede mentir al pueblo, no se le puede mentir. Definitivamente hay que hablar de la verdad y yo creo que las cosas que ya están saliendo a la luz es porque obviamente existen muchas pruebas, ¿no?
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3: Ejecutivo de la COP afirma que pidieron el alejamiento de Cerimedo antes de firmar el acuerdo directamente con el gobierno.
7: Firmar el acuerdo está entre los puntos de pedidos de la COP. El alejamiento de Cerimedo del gobierno, porque no podemos permitir injerencia que no sea nacional, injerencia internacional en nuestro país, eso vulnera nuestra soberanía.
8: El secretario ejecutivo de la Central Obrera Boliviana, Mario Argollo, recordó que antes de firmar el acuerdo con el gobierno, el sector exigió entre sus demandas el alejamiento del argentino Fernando Cerimedo.
7: Y miren, hemos esperado a que lastimosamente casi una compatriota, una compañera, una ciudadana boliviana que por suerte se ha salvado y ha salvado la vida y no ha sido asesinada. Entonces, nuevamente volvemos a recalcar que la Central Obrera Boliviana en su momento, con nuestros compañeros del sector campesino en especial y varios sectores movilizados, estábamos prediciendo todos estos aspectos.
8: Lamentó el atentado contra la activista Nadia Beller y mencionó que el sector obrero ya advirtió sobre estos escenarios y sus consecuencias en el país.
7: Estamos teniendo, ¿no? En ese sentido vamos a pedir a todos los compañeros que en este momento seguramente se encuentran preocupados porque la central obrera no se ha pronunciado. Ahora estamos empezando. Vamos a hacer llegar de manera escrita todos estas molestias que existe al gobierno central para poder de una vez dilucidar qué vamos a hacer a partir de lo que significa.
8: Red de Noticias Éxito, Ever Vargas, La Paz.
3: Analista advierte desconexión del presidente Rodrigo Paz con la realidad del país. Afirma que se le acabó el tiempo de las promesas.
9: Fue muy rápido capturado por este globo, ¿no? Burbuja, se le llama así, la burbuja del poder, que de alguna manera solo te permite mirar ciertos aspectos de la realidad o la realidad que está construida a tu lado, ¿no? Pero ya esa realidad está absolutamente desconectada con lo que la gente siente y piensa.
8: El analista político Marcelo Silva, en contacto con Radio Éxito, explicó que el presidente Rodrigo Paz estaría cada vez más desconectado de la realidad económica, social y política que vive la población. No descartó que este escenario genere consecuencias políticas.
9: Pero lo grave es de que hay una especie de incertidumbre y hasta rabia acumulada de la gente ante promesas vanas que no van a solucionar los problemas de forma concreta. Entonces, yo creo que el tiempo al gobierno ya se le acabó en el sentido de discursos, promesas, porque nadie le cree. Y con esto, todavía peor. Hay una sola palabra mágica para salir del conflicto, del acecho que tiene el gobierno.
8: Advirtió que la credibilidad del gobierno se encuentra deteriorada tras el caso Beller Cerimedo y que existe un malestar de la población ante la falta de soluciones concretas.
9: Soluciones. Esa es la palabra mágica. El gobierno tiene que decirnos en los próximos días y por última vez, digamos, en el ámbito de la confianza o credibilidad, cómo y cuándo va a resolver el tema de los carburantes. ¿Cuándo el país va a tener una provisión racional de carburantes?
8: Red de Noticias Éxito, Ever Vargas, La Paz.
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3: La COP exige resolver los problemas estructurales del país y cuestiona el decreto supremo 5676.
7: Lastimosamente, este decreto ha elevado el costo de operación y lastimosamente este tipo de medidas pueden causar y están causando problemas muy delicados en el país y lo estamos sufriendo, compañeros, ahora en carne propia.
8: En relación al decreto 5676, el ejecutivo de la Central Obrera Boliviana, Mario Argollo, afirmó que la normativa ocasiona perjuicios económicos para diferentes sectores del país. Exigió la abrogación de la norma.
7: En ese sentido, creemos que ha habido una autoridad de gobierno que se ha comprometido a que este decreto debería abrogarse. Pero lastimosamente viene a la ciudad de La Paz y cambia de discurso. Entonces tenemos que empezarnos a preocupar y lastimosamente, compañeros, estamos viviendo una situación muy crítica por este aspecto en el país. Y aún no se quitan las pilas.
8: Advirtió que estas medidas relacionadas a la situación económica del país generan un descontento y pidió al Ejecutivo evaluar sus decisiones.
7: El diésel ya es a 18 bolivianos y lastimosamente estamos viendo en carne propia que no se está dando una solución a este problema que aqueja ya varios meses en el país y era uno de los compromisos fundamentales de este gobierno. Entonces, creemos que toda esta molestia está generando en la población.
8: Red de Noticias Éxito, Eder Vargas, La Paz.
3: Campesinos de Santa Cruz anuncian marcha para este viernes ante la falta de atención del gobierno a sus demandas.
10: Para el día de mañana invitamos a los quienes, los directos consumidores, están afectados por el dólar, por el precio de hidrocarburos, los directos consumidores son los más afectados.
8: Pese al estado de excepción, el ejecutivo de la Federación Única de Campesinos de Santa Cruz, Emilio Núñez, informó que su sector se movilizará este viernes. Indicó que la medida se asume ante la falta de respuestas del gobierno a las demandas que presentaron en anterioridad.
10: Realmente la última medida que ha determinado el gobierno junto con su ministerio, entonces fuera de lugar, entonces abrogación del decreto que tomó a espalda arbitrariamente del pueblo boliviano.
8: Otro de los pedidos es la abrogación del decreto supremo 5676. El dirigente cuestionó la falta de socialización de la normativa vigente.
10: Ya le hemos dado plazos. Entonces, ya se dio plazo. Hemos dado 72 horas. Como cuerpo ejecutivo departamental de Santa Cruz, hemos hecho un pronunciamiento, hemos publicado, entonces ya se venció el plazo. Entonces, una marcha. Para el día de mañana invitamos a los directos consumidores que están afectados por el dólar, por el precio de hidrocarburos, los directos consumidores son los más afectados.
8: Red de Noticias Éxito, Eber Vargas, La Paz.
3: Arroceros respaldan el pedido de abrogación del decreto supremo 5676. Se cuestionan que exista dos precios para el diésel.
11: Los productores están desesperados, ¿no? Es tener un estado de excepción y ellos han votado por ir a un viajero. No está leyendo bien los gobiernos y espero porque la verdad, atiendan, además se sienten a ver la demanda de los productores, porque mantener dos precios en el mercado, creo que cualquier persona, no es algo que pueda hacer.
8: El presidente de la Asociación de Productores Arroceros del Beni, David Pérez, en contacto con Radio Éxito, cuestionó que el decreto supremo 5676 establezca dos precios para el diésel. Afirmó que algunos sectores no pueden acceder al combustible con un precio de 18 bolivianos.
11: Precio que se está elevando el mercado negro y obviamente muchos de los pequeños productores que están ahorita bloqueando no tienen la capacidad de poder acceder ya a ese combustible a 18. Acá donde ya estamos 18 y no hay un litro de 10 de la 18. Tampoco hay mínimamente ahí a 9.80, entonces creo que no se puede agregar una normativa cuando no tener el producto y no tener la solución.
8: Pide la abrogación del decreto e informó que el sector presentó propuestas al gobierno para facilitar la importación de diésel.
11: Una de ellas hemos apoyado y hemos estado desde el mes de diciembre viendo sobre el tema de la planta que está extranjera. Es una planta piloto que nosotros la estamos impulsando para replicar. Muchos de nuestros productores quieren replicar esta planta pequeña en diferentes zonas. Quiere dejar el material, los permisos necesarios para que pueda arrancar la planta. Y hoy está solamente a prueba por un año, porque tenía 500 barriles para 3 días.
8: Red de Noticias Éxito, Eber Vargas, La Paz.
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3: La Cámara Agropecuaria del Oriente manifestó que el tiempo ya se agotó. La CAO le da un plazo hasta el domingo al gobierno para abrogar el decreto supremo 5676.
12: Y han definido que si no se abroga el decreto supremo 5676, llegaremos resolución al Comité Pro Santa Cruz y al directorio para que pueda ser llamada una asamblea de la cruceñidad para que defina lo futuro de todo el departamento, para que defina el futuro del camino del sector productivo cruceño. Necesitamos certidumbre, necesitamos el poder trabajar. La única forma de salir de esta crisis económica es trabajando, y el sector productivo ya esperó, ya llegó el tiempo de que las autoridades empiecen a tomar decisión. Y un decreto que lo único que ha hecho es aumentar la corrupción, aumentar el mercado negro, aumentar la especulación, no lo podemos permitir como cruceños.
3: Pronunciamiento también por parte de autoridades de gobierno. El ministro Aramayo admite que el decreto supremo 5676, vinculado al precio del diésel, responde a una de las exigencias y condicionamientos del FMI.
13: El decreto 5676, al que hacía referencia el señor presidente de la Federación de Asociaciones de Municipalidades, es uno de los condicionamientos que tenemos de parte del Fondo Monetario Internacional en tanto liberación del precio de los hidrocarburantes.
8: El ministro de la Presidencia, Fernando Aramayo, reveló este jueves que el decreto 5676, que elimina la subvención del diésel para grandes consumidores, responde a uno de los condicionamientos planteados por el Fondo Monetario Internacional.
13: Porque no es sostenible que el Estado financie una partida que, como bien mencionaba el presidente en varias alocuciones anteriores, ha tenido un componente de corrupción muy grande y está desangrando el Tesoro General del Estado. Aspirar a trabajar en un relanzamiento de las autonomías seguramente nos va a comprometer a todos a poder ver cómo podemos lograr sostenibilidad fiscal.
8: La autoridad argumentó que la medida fue implementada toda vez que el modelo de la subvención ya no es viable para el gobierno.
13: En realidad esto es habilitante más bien para que el país pueda acceder a otros mecanismos de financiamiento. Esto es secuencial en ese sentido y seguramente el equipo del Ministerio de Economía va a dar cuenta de ello con mucha más especificidad. Y esto viene atado a muchos otros elementos que han sido decisiones complejas que se ha tenido que tomar, poco populares y para nada gratas.
8: Red de Noticias Éxito, Ever Vargas, La Paz.
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3: El presidente Rodrigo Paz ha descartado abrogar el decreto supremo 5676. Asegura que se puede mejorar, pero no se va a retroceder en la medida.
14: El decreto se puede mejorar, pero no se puede retroceder.
5: El presidente Rodrigo Paz descartó abrogar el decreto supremo 5676 y afirmó que se puede mejorar, pero no retroceder.
14: Porque si no, nos estaríamos engañando. Yo retrocedo en ese decreto, les voy a quitar plata a ustedes. A ver, porque los números son los números, pues cuando uno entra a la contabilidad, entra 1,000, no puede salir 1,500, porque si sale 1,500, esos 500 de alguien me estoy prestando. Y para colmo, si esos 1,500 me lo estoy gastando en combustible, así de clarito, la plata se fue al combustible. En el Perú te vale 13, 14, 17, 18. Aquí estábamos vendiendo a 4, a 5, a 6, el precio que sea. La decisión de los alcaldes y de la sociedad es...
5: Asimismo, advirtió a las alcaldías que de retroceder quitará presupuesto a los municipios y aseguró que esos recursos se irán en el combustible.
14: Los recursos que tenemos hoy en día se van para carreteras, hospitales, colegios, infraestructura, salud, educación... ¿O se va para pagar combustible? Clarito, raspado, clarito y raspado, porque aquí no hay, veamos cómo, no hay eso de anestesia. Así de complicado y así de frente, compañeros, se lo quiero decir de frente.
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14: Bartolinas anuncian que los sectores sociales están en pie de lucha contra el decreto supremo 5676.
15: ¿Qué es un dieselazo? ¿Quién está aceptando? Hermanos de Beni, hermanos de Pando, hermanos de Oriente Boliviano y hermanos de Bloque Oriente, Federación Única de Santa Cruz, Bartolinas, todos sectores sociales hoy están en pie de lucha. Ya no están esperando ni siquiera que termine la fecha de estado de excepción.
16: La secretaria general de la Confederación de Mujeres Bartolina Sisa Segundina Flores indicó que los sectores sociales rechazan el decreto 5676. Advirtió que la población romperá el estado de excepción.
15: No lo ven hoy día los hermanos de Potosí, los hermanos de otras regiones que ya están levantando para poder ya gritarlo, porque ya no hay caso vivir, ya no hay cómo viajar, los pasajes carísimos, la canasta familiar se está levantando hartísimo. Lamentablemente de acá decimos el pueblo no lo va a aguantar y nosotros vamos a apoyar como dirigentes lo que es la economía, la que es la estructura orgánica, la que es la constitución política del Estado, la que es de... El pueblo está pidiendo, ya lo han dicho los sectores agroindustriales de Santa Cruz, y lo están pidiendo a gritos el pueblo para que este decreto que se abrogue. Nosotros, aunque amplíe esta excepción, el pueblo va a romper. El pueblo tiene hambre, el pueblo tiene necesidad.
16: Red de Noticias Éxito, Ever Vargas, La Paz.
14: Cívicos convocan a reunión de directorio, no descartan convocar a una asamblea de la Cruz Unidad por la crisis energética que atraviesa el país.
17: Convocatoria al directorio ampliado del Comité Pro Santa Cruz para el día lunes, en la que todos nuestros sectores, nuestras 15 provincias, nuestros bloques regionales, nuestros municipios cívicos, toda la Junta Cívica, vamos a estar en esta reunión para recibir primero el informe del compromiso que el Gobierno Nacional junto a YPFB realizaron con el Comité Pro Santa Cruz.
16: El vicepresidente del Comité Cívico Pro Santa Cruz, Agustín Zambrana, confirmó que este lunes el sector se reunirá con la presencia de representantes del gobierno para informar sobre los compromisos que se asumieron en relación al combustible.
17: Por cierto, nos acaban de confirmar que van a estar presentes en la cita y posteriormente a ello, como directorio ampliado, vamos a tomar una decisión. Hay una solicitud ya informal que es que nos vayamos a la Asamblea de la Cruceñidad, ya se está hablando de eso en los 24 sectores y toda nuestra institucionalidad, y eso se tendrá que definir el día lunes a lo posterior de nuestro directorio ampliado. Que Santa Cruz no se va a quedar de brazos cruzados con la crisis energética en la que el Estado central nos tiene metido. Ellos han ocasionado esto. Que quede claro que el que ha ocasionado esto son los gobiernos públicos del anterior gobierno que nos llevaron a este momento y el actual gobierno que nos sigue teniendo en este momento. Y nosotros como pueblo boliviano, como pueblo cruceño, como sectores, provincias y todo, estamos sufriendo en nuestra familia por esta falta de decisión técnica, política, lo que quiera para solucionar esta problemática. Por eso
16: Red de Noticias Éxito, Eber Vargas, La Paz.
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14: El transporte internacional reporta que los buses esperan 4 días para poder cargar combustible. Advierten que pueden asumir un paro nacional.
11: Vamos a entrar nosotros en un paro a nivel internacional con los de la Cámara, porque ya no podemos. Los cisternas están parados, nosotros también estamos parados y todos ahorita nadie está trabajando normalmente.
16: La presidenta de la Cámara de Transporte Internacional de Pasajeros, Beatriz Patón, expresó su molestia ante la continuidad del desabastecimiento de combustible y anunció que su sector analiza iniciar un paro en los próximos días.
11: El de las flotas, por ejemplo, hacen cola 3-4 días en el alto. Y todos los internacionales estamos queriendo comprar en Chile y en el Perú para ayudarnos, porque acá no podemos conseguir.
16: Explicó que la situación paraliza los viajes nacionales e internacionales y deja al sector sin recursos para cubrir los salarios y alquileres.
11: Ni con el incremento no hay diésel. Está hasta la Plaza de Ocinio, los de Volcán. Estamos esperando que llegue y no hay. Entonces, estamos peor que antes, en una situación bárbara, que no estamos ni siquiera viajando normalmente a ningún lado, nacional, internacional, ni qué se diga.
16: Red de Noticias Éxito, Eber Vargas, La Paz.
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14: Campesinos de Santa Cruz se movilizaron contra el decreto supremo 5676. Piden mesas técnicas para que se pueda regularizar el combustible.
18: Estamos haciendo la medida de protesta en base a las últimas medidas que hizo el gobierno a espaldas de los afectados que en este momento nos encontramos, como Federación Departamental y las federaciones de Bartolina Interculturales. Estamos haciendo la protesta en diferentes lugares del departamento de Santa Cruz.
16: La Federación Departamental de Campesinos de Santa Cruz se movilizó este viernes para exigir la abrogación del decreto 5676. El dirigente Emilio Núñez cuestionó al gobierno por la falta de soluciones a la demanda del combustible.
18: Pacíficamente en protesta del decreto 5676. En esta oportunidad nos tenemos profundamente afectados, por lo tanto estamos haciendo este. A pesar que nosotros, antes de que saque ese decreto, hicimos solicitudes de audiencia, pero sin embargo no hay voluntad de parte del gobierno.
16: Pidió iniciar mesas técnicas para analizar la situación del combustible en el país. No descartó radicalizar las medidas de presión.
18: Invitamos también a los expertos, a las universidades, que se sumen a esto. Y bueno, al fin que hagamos una visión de cómo tener estabilidad de lo que es el combustible. Porque al final, al parecer, el gobierno no tiene idea, no va a poder salir de esta crisis de combustible, el desabastecimiento.
16: Red de Noticias Éxito, Eber Vargas, La Paz.
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14: Presidente Rodrigo Paz promete la reactivación energética para Bolivia.
19: Va a generar un cambio. Ya les daremos alguna información, nos van a explicar ahora ciertos temas técnicos, pero la patria vuelve a la energía, que es lo más importante.
16: El presidente de Estado, Rodrigo Paz, participó este viernes en el inicio de las perforaciones del pozo petrolero denominado Junín 9D en el complejo Santa Rosa del departamento de Santa Cruz. Destacó el proyecto para recuperar la generación de energía y reactivar la exploración de hidrocarburos en Bolivia.
19: Yo creo que para todos, para la zona, para Santa Cruz, para Bolivia, volver otra vez a la energía y no se olviden lo que pasó, 20 años, más de 100 mil millones de dólares de la energía que el país había generado antes de esos 20 millones, antes de esos 20
16: años. Cuestionó el manejo de los recursos energéticos durante los últimos años y mencionó que la exploración será fundamental para garantizar nuevas reservas.
19: Y nos dejaron sin nada. Ahora volvemos a construir, estamos haciéndolo junto a la gobernación de Santa Cruz, junto a nuestra empresa nacional, pero sobre todo junto al pueblo boliviano. No nos tenemos que olvidar, energía para construir, pero siempre hay que investigar, explorar para tener las reservas y que esa energía sea constante.
16: Red de Noticias Éxito, Ever Vargas, La Paz.
14: El presidente apunta en aumentar el 40% de la producción del Chaco, destaca más regalías para Santa Cruz.
20: Estamos ahora, empezó el año 91, imagínese ahora el hijo de quien empezó a desarrollar este campo, vuelve a la región para establecer un nuevo reto de inversión.
21: Durante su visita a la región, el presidente Rodrigo Paz destacó el potencial hidrocarburífero y aseguró que el nuevo pozo permitirá aumentar en 10% la capacidad de producción del Chaco.
20: Que seguramente poco o nada veré, porque en el tema petrolífero, el hidrocarburífero, uno invierte para que resulte de mediano a largo plazo. Claro, hay políticos que mientras le sea beneficioso para él, se hace el desarrollo. Pero si se hubiera invertido durante los 20 años de desarrollo donde hubieron más de 60 mil millones de dólares, seguramente esta inversión ya se hubiera hecho.
21: Además, afirmó que en un siguiente sector se podría alcanzar un incremento de hasta 40%, lo que representaría mayores recursos por regalías para Santa Cruz.
20: Y les quiero dar una noticia. Aquí al ladito hay más gas, hay más hidrocarburos. Y eso va a potenciar con mayor capacidad lo que pueda desarrollar Chaco. Con este pozo le vamos a aumentar 10% de la capacidad de producción de Chaco. Pero si entramos al siguiente sector, podemos aumentarle 30% más. En resumen, 40% más de la capacidad de producción. Y eso se refleja para el gobernador de Santa Cruz y para Santa Cruz, 11% en regalías. Mayor platita, mayor cantidad de recursos.
21: Red de Noticias Éxito, Lía Vega, La Paz.
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14: Hablemos del caso Cerimedo. Diputado Pacheco asegura que Cerimedo le dio un plazo al presidente para que lo saque de la cárcel.
22: Cuando hay suficiente prueba que el señor Cerimedo tenía oficina al ladito, el piso 23 del Palacio de Gobierno, subía en el avión presidencial, comían del mismo plato.
21: El diputado de Alianza Popular, Rolando Pacheco, afirmó que existirían elementos que demostrarían la cercanía de Fernando Cerimedo con el entorno del presidente Rodrigo Paz. Según el legislador, Cerimedo habría dado un plazo de 2 meses para salir de la cárcel y advirtió que de no ocurrir, revelarían nombres de personas que formarían parte de una supuesta estructura de corrupción.
22: Repartían los negocios. ¿Saben qué? El señor Rodrigo Paz y los ministros están preocupados por la denuncia de la doctora Tania. Están bien asustados que el señor Cerimedo hable. Lo tienen bien resguardado, bien cuidado en la cárcel de Palmazona. El señor Cerimedo tiene celular, tiene comida catering. El señor Cerimedo tiene computadora, tiene seguridad. El señor Cerimedo le ha dado un plazo máximo de 2 meses al señor Rodrigo Paz para que lo saque de la cárcel, porque si no, va a cantar.
21: Pacheco también cuestionó las condiciones de reclusión del argentino y pidió investigar los presuntos privilegios que tendría durante su detención.
22: El señor presidente está entre la espada y la pared, que se preocupen porque les espera la cárcel. Entonces nosotros como diputados, ¿qué estoy haciendo? No hemos adherido a las diferentes denuncias. Yo no entiendo, cuando agarran a un narcotraficante, ¿y qué le hacen? Lo apretan para que cante, pero este señor, más al contrario, lo cuidan.
21: Red de Noticias Éxito, Lía Vega, La Paz.
14: El presidente Rodrigo Paz tuvo un contacto con los medios donde se le consultó sobre los vínculos con Cerimedo. Reconoce que hay muchas fotos junto al que fue su asesor.
0: No, son investigaciones. Una cosa es una declaración y otra cosa es una investigación.
21: El presidente Rodrigo Paz evitó ampliar sus explicaciones sobre su relación con Fernando Cerimedo y pidió que sea la policía y el Ministerio Público quienes determinen la verdad del caso.
0: Así que...
1: Sí, pues,
0: yo les pido, por favor, un día tan grande para la patria que estamos retomando el tema de hidrocarburos, dejen a la policía que haga su trabajo y que salga la verdad, porque una cosa es escándalo, otra cosa son pruebas. Yo no me guío por escándalos, sino pruebas. Así que yo le a ella lo mejor en su recuperación.
21: Asimismo, el mandatario cuestionó la difusión de fotografías y pidió dejar trabajar a las autoridades. Sin embargo, reconoció que existen numerosas fotografías junto a Cerimedo y admitió que ambos estuvieron juntos en distintos lugares.
0: Nada más, no voy a declarar más al respecto.
1: ¿El asunto del señor Cerimedo?
0: La que he dicho, la que ya conocen, que estuvo en la colaboración de campaña y después en el trabajo previo.
1: ¿Hay fotografías?
0: Sí, claro.
2: ¿La fotografía?
0: Claro, muchas, hemos estado en varios lugares, ¿no? Claro, muchas.
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0: Son las 10 de la mañana. 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
1: Son las 11 de la mañana. 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
2: El ministro Espinosa dejó el cargo la pasada semana, pero fue ya posesionado el nuevo ministro de Economía. El nuevo ministro de Economía es Cristian Morales. Entre lágrimas, asumió como ministro de Economía, le pidió perdón a su hija por los momentos en los que no vaya a estar presente. Cristian Morales asume el cargo de ministro de Economía.
3: Y permítame, señor presidente, agradecer especialmente a mi familia, a mis padres, a mis hermanas, a mis seres queridos. Gracias por comprender las ausencias y acompañarme siempre. Espero que y a mi hija, a Luciana, quiero pedirte perdón desde ahora por las noches en las que llegaré tarde y por aquellos momentos en los que papá no va a estar. Y espero que algún día puedas entender que este tiempo nunca significó que hubiera algo más importante que tú, sino que tuve el privilegio y la responsabilidad de trabajar por el país en el que quiero que tú te quedes. Señor presidente, asumo esta responsabilidad con lealtad al gobierno que usted encabeza y que fundamentalmente y con profundo compromiso de servicio a nuestra patria. A los bolivianos quiero decirles algo sencillo: vamos a trabajar, vamos a consolidar lo avanzado y a continuar las transformaciones que Bolivia necesita, entendiendo que la economía debe traducirse en algo concreto para nuestra gente: estabilidad, oportunidad y futuro. Hoy comienza para mí una enorme responsabilidad. La asumo con humildad, con convicción y sabiendo que por encima de cualquier cargo o circunstancia está Bolivia. Que Dios nos dé sabiduría para tomar las decisiones correctas y fortaleza para trabajar cada día por nuestra hermosa patria. Muchas gracias.
2: Las palabras del nuevo ministro de Economía, Cristian Morales, que fue posesionado por el presidente Rodrigo Paz.
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2: El presidente le ha recomendado al nuevo ministro de Economía que se tome en cuenta y se trabaje en el 50-50 para matar al centralismo.
4: El 50-50 debe ser una filosofía de vida. debe ser un ordenamiento. Tiene que hacerse de forma adecuada. No es cuestión de nombrar 50-50 y con eso resolvemos el problema, ¿no? Son pasos que vamos a dar para matar el centralismo y darle una nueva vida a cada uno de los departamentos. La unidad de la patria se genera en función de la capacidad del desarrollo de la patria. Si la patria se desarrolla, la patria estará unida. Y si la patria está unida, no hay que tenerle temor a la ruptura de un Estado centralista que nos ha mantenido en el retraso desde nuestro ámbito de fundación. Por eso es muy importante también, señor ministro, que tome en cuenta el 50-50 y el trabajo que hay que hacer con gobernaciones, alcaldías e instituciones departamentales. El 50-50 debe ser una filosofía de vida, debe ser un ordenamiento.
2: La palabra del presidente Rodrigo Paz a tiempo de posesionar al flamante ministro de Economía, donde hizo mención de que algunos quieren seguir robándole a Bolivia. Hay que matar los incentivos perversos del combustible. Es lo que recomendó también el primer mandatario en su discurso.
4: Bolivia nos ha dado mucho, mucho. Y algunos quieren seguir robándole a Bolivia. Bolivia nos ha dado mucho. Y algunos quieren seguir robándole a Bolivia. Hoy día es el momento de ponerle el hombro a Bolivia. El esfuerzo que hagamos como bolivianos para estabilizar nuestra economía, transparentar y matar de una vez por todas, por ejemplo, los incentivos perversos de los combustibles. El esfuerzo que hagamos el día de hoy de generar justicia social a través, sí, con un esfuerzo que tendremos que dar entre todos los bolivianos, ayudando solidariamente a los que más necesitan, nos permitirán en el corto plazo sacar la patria adelante. Y con el esfuerzo conjunto de las leyes que tenemos que sacar adelante, de las reformas constitucionales y con la claridad de un poder ejecutivo trabajando de la mano con el poder legislativo, Bolivia puede tener la seguridad de que tenemos un futuro sólido.
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6: Seguimos informando en la red de noticias Éxito Bolivia, edición domingo, lo más importante de la semana.
7: Se presentó en la fiscalía para declarar como testigo la directora de gestión comunicacional del gobierno, Jimena Galarza. Negó que existan sobornos y condicionamientos a medios de comunicación. Jamás utilizaría un recurso del Estado. Palabra de Galarza al salir de la fiscalía.
8: Dejar claro algo y decir de manera rotunda. En ningún momento, pero en ningún momento, desde la Dirección de Comunicación Estratégica del Estado, de la cual soy yo directora, hemos sobornado, hemos comprado conciencia o hemos silenciado a un líder de opinión, tampoco hemos condicionado a un medio de comunicación. Ustedes mismos pueden ser parte de lo que yo estoy diciendo, y eso lo digo por todas las acusaciones, por todas las situación. Eso me parece que es una barbaridad, que encima lo repliquen en todas las redes sin pruebas, a la simple alusión de alguien. Eso quiero que quede claro, y también quiero decir que todas las contrataciones que se han hecho desde la Dirección General de Comunicación Estratégica del Estado son transparentes, cuentan con todo el respaldo administrativo, así que eso es lo que yo quiero dejar claro, dejar claro algo.
7: La palabra de la directora de comunicación negando que Cerimero haya desempeñado funciones también al interior del gobierno del presidente Rodrigo Paz. También ha manifestado Galarza que ha respondido 380 preguntas de la fiscalía sobre Cerimedo en el país.
8: Bueno, muchas gracias. Primero, después de brindar mi declaración como testigo ante la fiscalía, he brindado toda la información que se tiene que informar, que se requiere. Y bueno, vamos a esperar que siga el debido proceso y que la fiscalía pueda investigar como se ha establecido, con independencia, y que se pueda dar con responsabilidades. Y yo, como directora de comunicación del Estado, he venido a brindar precisamente mi información sobre el caso que está siguiendo la fiscalía. He respondido como 380 preguntas aproximadamente. Yo soy directora de comunicación estratégica del Estado, soy directora ejecutiva de una entidad descentralizada con autonomía propia y que se administra y que trabaja con todo lo que es la comunicación del Estado. No hay ningún tipo de relación con el señor Cerimedo, y en realidad eso he venido a decir, que no tenemos ningún tipo de relación, porque el señor Cerimedo no figura siquiera en todo lo que es el aparato estatal o en algún lugar del órgano ejecutivo. Él no figura. Entonces, yo tengo un trabajo a través de una unidad descentralizada y yo soy la máxima autoridad ahí. Yo fui posesionada el 28 de noviembre del 2025. Cuando llegué, él ya se encontraba en Palacio. Lo conocí ahí por ser el asesor de comunicación en la campaña del presidente. Y luego lo he encontrado en los eventos, en algunos lugares, así como la misma prensa ha tenido registro. Entonces, esa es la relación que se ha tenido con él.
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7: Se pronunció y vamos a escuchar justamente el mensaje que dio a conocer el presidente Rodrigo Paz sobre Fernando Cerimedo y el caso con Nadia Beller. Cerimedo no cumplía ningún cargo público y ha manifestado de que con el escándalo se está pretendiendo dañar incluso a su familia.
9: Queridos compatriotas, hace días atrás me pronuncié sobre un evento, un desgraciado evento de un intento de feminicidio. Le pedí a la Policía Nacional que generara todas las investigaciones pertinentes a la justicia, y como Ejecutivo Nacional, como cabeza del Ejecutivo, dimos todas las garantías para que las investigaciones sean transparentes, sean pulcras y que sean en la búsqueda de la verdad para todos los bolivianos. En ese intento de feminicidio,

0: Rosario, en la relación de pareja que se tendrá que investigar qué pasa entre ellos, qué acciones o qué situaciones han ocurrido, hay un señor, el señor Cerimedo, que fue parte de la campaña reciente que ganamos a nivel nacional. Tengo entendido que el señor Cerimedo llegó para trabajar con otros candidatos presidenciales, pero cuando ganamos en primera vuelta y llegamos a la segunda vuelta electoral en Bolivia, se generó un contacto con el señor Cerimedo para trabajar, siendo un estratega de reconocimiento mundial, para trabajar en nuestra campaña electoral. Ganamos las elecciones y a partir de ello no solo cooperó en esa elección, sino al inicio del gobierno. Pero siendo estratega de orden internacional, la constancia o presencia del señor Cerimedo en Bolivia no era la que necesitábamos para poder trabajar y tener sólido un formato de trabajo. Por eso nunca hubo un contrato, por eso nunca hubo una relación de trabajo directa como la que se puede llevar adelante con ministros, viceministros, delegados presidenciales. El señor Cerimedo jamás tuvo la autorización de representar a este boliviano, a la presidencia, al gobierno o a mi familia. Las representaciones institucionales se hacen a través del mandato institucional, como puede ser un ministro, viceministro, como puede ser un delegado presidencial. No hay asesores principales. Quiero referirme a mi familia. Cada puesto que hemos logrado...
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0: Llevo un recorrido de servicio público con una esposa que ha sido intachable,
2: 18,
0: como parte
2: en la
0: de
2: zona
0: una familia construida sobre la base de 4 chicos, 3 mujeres y un chango. Somos familia de valores cristianos, una familia que se construye creyendo en la patria. Somos una familia que respetamos al prójimo. Somos una familia que vivimos bajo el concepto de la solidaridad, bajo el concepto de la prosperidad de la comunidad. Por eso no puede ser que generando escándalos quieran dañar nuestra forma de convivencia y de comportamiento. Por eso soy el primero en defender en nuestra democracia la transparencia de los procesos de investigación. No sobre escándalos, sino sobre pruebas. El escándalo no es una prueba. Por último, pero lo más importante, los bolivianos queremos salir adelante. Los bolivianos queremos prosperar. Los bolivianos estamos trabajando para que las leyes que vayan a cambiar nuestro destino se aprueben y empiecen a aplicarse. Que las reformas que hay que hacer en la Constitución se reforme y que se empiece a aplicar. Que los bolivianos podamos trabajar todos en unidad para salir adelante. Son momentos difíciles, son momentos difíciles porque nos dejaron un país difícil de llevar adelante con una economía muy compleja. Pero vamos a salir adelante porque entre todos vamos a poner el hombro con nuestra fe en Dios, con nuestra fe en la patria, pero sobre todo con nuestra fe en cada familia que quiere salir y progresar en Bolivia. ¡Fuerza Bolivia! Vamos a salir adelante.
3: El mensaje del presidente que fue difundido la pasada jornada en horas de la tarde-noche, respondió el vicepresidente Edman Lara. Lara dice que tengan la valentía de decirle la verdad y le expliquen el rol de Cerimedo en este país. Bolivia no necesita que le cambien la historia. Fueron las cuestionantes del vicepresidente Edman Lara, tras escuchar la declaración también del presidente Rodrigo Paz.
4: Finalmente, después de tanto esperar, hace unas horas, el presidente Rodrigo Paz salió a reducir a la mínima expresión la relación que tenía con el señor Fernando Cerimedo. Está en su derecho de hacerlo, obviamente, pero el pueblo boliviano merece conocer toda la verdad. Dicen que Cerimedo solo fue un estratega en la segunda vuelta y que fue un cooperador al inicio de la administración del presidente Rodrigo Paz. El propio vocero le dijo al país que Cerimedo era un asesor del presidente. Y el mismo Cerimedo, en una entrevista internacional, manifestó que era asesor personal del presidente Rodrigo Paz en este país. Entonces, ¿con cuál de las dos versiones nos quedamos, presidente Rodrigo Paz? Porque cambiar el relato según la coyuntura le hace daño a la credibilidad de usted y del Ejecutivo. Porque en los hechos sí existía oficina en la Casa Grande del Pueblo y estaba al lado de usted. Cerimedo tenía un ingreso reservado a la Casa Grande del Pueblo. Y según los reportes de periodistas que visitaron la Casa Grande del Pueblo, para llegar a usted, presidente, tenían que pasar primero por Fernando Cerimedo. Y eso no es todo. Existen fotografías de Cerimedo en varias actividades junto a ministros de Estado, junto a usted, presidente. Y también hay fotografías y videos en visitas internacionales que usted realizó y a la cual lo acompañó Fernando Cerimedo. También tiene fotografías en reuniones con sectores sociales hace apenas 2 meses. Así que Fernando Cerimedo, señor presidente, no solo ha sido su cooperador en campaña. Pero hay una duda que tiene todo el país. ¿Qué hacía Fernando Cerimedo con tanto dinero encontrado en diferentes inmuebles donde operaba? ¿De dónde salió ese dinero? ¿Quién le pagó? ¿Quién le financió? ¿Quién lo fiscalizó? Y la gran pregunta que se escucha por todas partes, presidente, es cómo usted puede permitir que un extranjero atente contra la vida de una ciudadana boliviana y usted hasta el día de hoy no hace nada.
3: La palabra del vicepresidente Edman Lara.
1: Continuamos con el desarrollo informativo en fin de semana, edición domingo.
3: La víctima de lo ocurrido con Cerimedo, Nadia Beller, exhibió chats con Cerimedo, cuestionando al presidente por negar que siguió vinculado al gobierno. La abogada y activista Nadia Beller respondió al presidente Rodrigo Paz tras su reciente pronunciamiento sobre Fernando Cerimedo y además de cuestionar la versión del mandatario sobre el vínculo con el asesor político, difundió parte de los chats que sostuvo con él. Beller afirmó que el material demuestra que Cerimedo continuó teniendo presencia y participación en asuntos vinculados al gobierno durante los últimos meses, incluso después del periodo de paz. Habría señalado como el final de esa relación. Entre las conversaciones publicadas aparece un intercambio del 9 de junio en el que Beller cuestiona los actos oficiales y los discursos del gobierno. Cerimedo responde que se trataba de un acto protocolar y posteriormente menciona que las Fuerzas Armadas estarían bien con el gobierno, además de referirse a la posibilidad de declarar un estado de excepción. El contenido, según Beller, forma parte de los elementos que demostrarían que Cerimedo tenía conocimiento y participación en asuntos relacionados con la gestión gubernamental. En otro chat, Beller pregunta a Cerimedo si permanecería más tiempo en Bolivia. Él responde que sí y señala que al día siguiente tenía previsto regresar temprano porque al mediodía debía reunirse con YPFB por un tema relacionado con áreas que serían entregadas a la estatal petrolera. Para Beller, este intercambio contradice la idea de que Cerimedo no tenía una presencia constante en el país debido a sus actividades como supuesto asesor internacional. La activista también sostuvo que cuenta con registros de ubicación, fotografías y otras conversaciones que, según afirmó, corresponden a los meses previstos al ataque armado que sufrió y que mostrarían la presencia de Cerimedo en espacios vinculados al gobierno, como la residencia presidencial, el denominado comando y la Casa Grande del Pueblo. Beller cuestionó además las declaraciones del presidente Paz porque, en su criterio, minimizan la cercanía que habría existido entre el mandatario y Cerimedo. Me obliga a demostrar públicamente que eso no es así, afirmó Beller en su publicación. Además, aseguró que decidió hacer público este material por temor a que Cerimedo todavía conserve influencia y poder, especialmente sobre estructuras policiales. En su mensaje difundido en redes sociales, también puso en duda una fotografía en la que aparece el investigado dentro de un avión y preguntó directamente, ¿qué avión es? ¿A quién está asignado? Cuestionó Beller mediante la publicación que realizó en redes sociales.
1: Continuamos con el desarrollo informativo en fin de semana, edición domingo.
3: El ministro de Defensa evitó referirse al caso Cerimedo. Ese es un tema del Ministerio de Gobierno, respondió el ministro Ernesto Justiniano.
2: Desde el caso Cerimedo, en el Beni, se ha bloqueado la investigación, la fiscalía está investigando vuelos irregulares.
5: Ya no, gracias.
2: ¿Cómo es, director? ¿Qué se conocía?
5: Ya no, gracias. Ya no, gracias.
2: Ministro, ¿es cierto que los vuelos?
5: Ya no, gracias.
2: No, pero de los vuelos, ¿qué después? Mire,
5: ese es un área del Ministerio de Gobierno.
2: Ministro, ¿es cierto que vendían pleitos? Si
6: pediría a Cerimedo, ministro, por favor,
7: buscando para instaurar un
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3: La fiscalía suspendió la declaración de Nadia Beller por el caso Cerimedo.
8: Por ahora solo podemos decir que la declaración se ha suspendido por un motivo de fuerza mayor.
9: El fiscal Néstor Torres informó que se suspendió la declaración de Nadia Beller prevista para este miércoles dentro de las investigaciones por enriquecimiento ilícito del caso Fernando Cerimedo.
8: Y en consecuencia se va a reprogramar seguramente el fiscal de La Paz, va a mandar nueva citación, la vamos a tomar como corresponde. Ha sido un motivo de fuerza mayor que no se puede divulgar. Seguramente en su momento el fiscal titular lo va a establecer. ¿Ya? No, sí, solamente era una ejecución de una cooperación y seguramente en su momento se va a citar nuevamente. No se abstuvo, sino se ha suspendido por un motivo de fuerza mayor.
9: Torres explicó que la suspensión se debe a un motivo de fuerza mayor y que se procederá a reprogramar la audiencia. Aclaró que la suspensión no se debe a que la citada se haya abstenido de declarar, sino a razones ajenas al proceso.
8: El caso de La Paz por enriquecimiento ilícito contra su presunto expareja, ¿ya? Sin fecha.
9: Red de Noticias Éxito, Lía Vega, La Paz.
3: El ministro Oviedo se salvó de la censura en la Asamblea Legislativa tras ser interpelado por la lucha contra el narcotráfico y el caso Maderas. El ministro de Gobierno, Marco Antonio Oviedo, se salvó de la censura en la Asamblea Legislativa tras responder las cuestionantes sobre las acciones del gobierno en la lucha contra el narcotráfico y el denominado caso Maderas.
10: Presidente, el informe correspondiente. El total de diputados y senadores, 153. Por el motivado, votaron 36. Puro y simple, 82. Abstención, 35. Con este resultado no hay dos tercios, presidente. Es el informe.
11: Bien, al no existir dos tercios, no existe voto de confianza, tampoco existe censura. Ese es el resultado. Al no existir más temas para tratar en el orden del día, la sesión ha concluido.
3: Así concluyó la sesión de interpelación al ministro Oviedo, que incluso recibió aplausos.
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3: Diputado Rojas plantea ampliar el estado de excepción por 6 meses más mediante un proyecto de ley.
21: El proyecto de ley para ampliar el estado de excepción tiene dos bases muy fundamentales. La primera, que son las conmociones sociales que existen.
9: El diputado del PDC, Manolo Rojas, presentó un proyecto de ley que plantea extender el estado de excepción hasta por 6 meses.
21: Las amenazas por ciertos sectores sociales que amenazan con volver a bloquear a los bolivianos. Primer punto. Pero el punto más importante para ampliar el estado de excepción son los desastres naturales. Hemos analizado documentos que han sido presentados a nivel internacional que este efecto climático del Niño va a llegar inclusive en diciembre a afectar doblemente al tema del agro.
9: La propuesta contempla dos escenarios: la atención de convulsiones sociales y la respuesta ante desastres naturales, donde se

0: Red de Noticias Éxito, Lía Vega, La Paz.
1: Diputada Patiño confirma que Cerimedo fue parte del gobierno. Pide protección para Nadia Beler.
2: Definitivamente se dejó esperar mucho la respuesta. Sin embargo, al haber escuchado, puedo manifestar que el señor Cerimedo ha sido parte, no solamente en campaña, del cual hemos sido parte todos nosotros, sino también ha sido su asesor personal. En dos oportunidades me reuní con este señor, con sus asesores, al frente de acá, donde trabaja precisamente el presidente.
0: La diputada Patricia Patiño confirmó que Fernando Cerimedo no solo participó en la campaña electoral, sino que también habría cumplido funciones como asesor y se reunió en dos oportunidades con ella y otros asesores en Casa Grande del Pueblo.
2: Y se puede evidenciar que sí, él mandaba, operaba, trabajaba en ese lugar. O sea, no se le puede mentir al pueblo, no se le puede mentir. Definitivamente hay que hablar de la verdad y yo creo que las cosas que ya están saliendo a la luz es porque obviamente existen muchas pruebas, ¿no?
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1: Ejecutivo de la COP afirma que pidieron el alejamiento de Cerimedo antes de firmar el acuerdo directamente con el gobierno.
4: Firmar el acuerdo está entre los puntos de pedidos de la COP. El alejamiento de Cerimedo del gobierno, porque no podemos permitir injerencia que no sea nacional, injerencia internacional en nuestro país, eso vulnera nuestra soberanía.
5: El secretario ejecutivo de la Central Obrera Boliviana, Mario Argollo, recordó que antes de firmar el acuerdo con el gobierno, el sector exigió entre sus demandas el alejamiento del argentino Fernando Cerimedo.
4: Y miren, hemos esperado a que lastimosamente casi una compatriota, una compañera, una ciudadana boliviana, que por suerte se ha salvado y ha salvado la vida y no ha sido asesinada. Entonces, nuevamente volvemos a recalcar que la Central Obrera Boliviana en su momento, con nuestros compañeros del sector campesino en especial y varios sectores movilizados, estábamos prediciendo todos estos aspectos.
5: Lamentó el atentado contra la activista Nadia Beler y mencionó que el sector obrero ya advirtió sobre estos escenarios y sus consecuencias en el país.
4: Estamos teniendo, ¿no? En ese sentido vamos a pedir a todos los compañeros que en este momento seguramente se encuentran preocupados porque la Central Obrera no se ha pronunciado. Ahora estamos empezando. Vamos a hacer llegar de manera escrita todos estas molestias que existe al gobierno central para poder de una vez dilucidar qué vamos a hacer a partir de lo que significa.
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1: Analista advierte desconexión del presidente Rodrigo Paz con la realidad del país. Afirma que se le acabó el tiempo de las promesas.
6: Fue muy rápido capturado por este globo, ¿no? Burbuja, se le llama así, la burbuja del poder, que de alguna manera solo te permite mirar ciertos aspectos de la realidad o la realidad que está construida a tu lado, ¿no? Pero ya esa realidad está absolutamente desconectada con lo que la gente siente y piensa.
5: El analista político Marcelo Silva, en contacto con Radio Éxito, explicó que el presidente Rodrigo Paz estaría cada vez más desconectado de la realidad económica, social y política que vive la población. No descartó que este escenario genere consecuencias políticas.
6: Pero lo grave es de que hay una especie de incertidumbre y hasta rabia acumulada de la gente ante promesas vanas que no van a solucionar los problemas de forma concreta. Entonces, yo creo que el tiempo al gobierno ya se le acabó en el sentido de discursos, promesas, porque nadie le cree. Y con esto, todavía peor. Hay una sola palabra mágica para salir del conflicto, del acecho que tiene el gobierno.
5: Advirtió que la credibilidad del gobierno se encuentra deteriorada tras el caso Beler Cerimedo y que existe un malestar de la población ante la falta de soluciones concretas.
6: Soluciones. Esa es la palabra mágica. El gobierno tiene que decirnos en los próximos días y por última vez, digamos, en el ámbito de la confianza o credibilidad, cómo y cuándo va a resolver el tema de los carburantes. ¿Cuándo?

0: el país va a tener una provisión racional de carburantes.
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3: La COP exige resolver los problemas estructurales del país y cuestiona el decreto supremo 5676.
4: Lastimosamente, este decreto ha elevado el costo de operación y lastimosamente este tipo de medidas pueden causar y están causando problemas muy delicados en el país y lo estamos sufriendo, compañeros, ahora en carne propia.
1: En relación al decreto 5676, el ejecutivo de la Central Obrera Boliviana, Mario Argollo, afirmó que la normativa ocasiona perjuicios económicos para diferentes sectores del país. Exigió la abrogación de la norma.
4: En ese sentido, creemos que ha habido una autoridad de gobierno que se ha comprometido a que este decreto debería abrogarse. Pero lastimosamente viene a la ciudad de La Paz y cambia de discurso. Entonces tenemos que empezarnos a preocupar y lastimosamente, compañeros, estamos viviendo una situación muy crítica por este aspecto en el país. Y aún no se quitan las pilas.
1: Advirtió que estas medidas relacionadas a la situación económica del país generan un descontento y pidió al Ejecutivo evaluar sus decisiones.
4: El diésel ya es a 18 bolivianos y lastimosamente estamos viendo en carne propia que no se está dando una solución a este problema que aqueja ya varios meses en el país y era uno de los compromisos fundamentales de este gobierno. Entonces, creemos que toda esta molestia está generando en la población.
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3: Campesinos de Santa Cruz anuncian marcha para este viernes ante la falta de atención del gobierno a sus demandas.
5: Para el día de mañana invitamos a los directos consumidores están afectados por el dólar, por el precio de hidrocarburos, los directos consumidores son los más afectados.
1: Pese al estado de excepción, el ejecutivo de la Federación Única de Campesinos de Santa Cruz, Emilio Núñez, informó que su sector se movilizará este viernes. Indicó que la medida se asume ante la falta de respuestas del gobierno a las demandas que presentaron en anterioridad.
5: Realmente, la última medida que ha determinado el gobierno junto con su ministerio, entonces fuera de lugar, entonces abrogación del decreto que tomó a espalda arbitrariamente del pueblo boliviano.
1: Otro de los pedidos es la abrogación del decreto supremo 5676. El dirigente cuestionó la falta de socialización de la normativa vigente.
5: Ya le hemos dado plazos. Entonces, ya se dio plazo. Hemos dado 72 horas. Como cuerpo ejecutivo departamental de Santa Cruz, hemos hecho un pronunciamiento, hemos publicado, entonces ya se venció el plazo. Entonces, una marcha. Para el día de mañana invitamos a los directos consumidores están afectados por el dólar, por el precio de hidrocarburos, los directos consumidores son los más afectados.
1: Red de Noticias Éxito, Eber Vargas, La Paz.
3: Arroceros respaldan el pedido de abrogación del decreto supremo 5676. Se cuestionan que exista dos precios para el diésel.
6: Los productores están desesperados, ¿no? Es tener un estado de excepción y ellos han votado por ir a un viajero. Creo que eso van a estar leyendo y los viernes y espero que ellos, la verdad, atiendan, además se sienten a ver la demanda de los productores, porque mantener dos precios en el mercado, creo que cualquier persona, no es algo que pueda hacer.
1: El presidente de la Asociación de Productores Arroceros del Beni, David Pérez, en contacto con Radio Éxito, cuestionó que el decreto supremo 5676 establezca dos precios para el diésel. Afirmó que algunos sectores no pueden acceder al combustible con un precio de 18 bolivianos.
6: Precio que se está elevando el mercado negro y obviamente muchos de los pequeños productores que están ahorita bloqueando no tienen la capacidad de poder acceder ya a ese combustible a 18. Sacan un decreto con 18 y no hay un litro de 10 de la 18. Tampoco hay mínimamente ahí a 9.80, entonces creo que no se puede agregar una normativa cuando no tenés el producto y no tenés la solución.
1: Pide la abrogación del decreto e informó que el sector presentó propuestas al gobierno para facilitar la importación de diésel.
6: Una de ellas hemos apoyado y hemos estado desde el mes de diciembre viendo sobre el tema de la planta que está extranjera. Es una planta piloto que nosotros la estamos impulsando para replicar. Muchos de nuestros productores quieren replicar esta planta pequeña en diferentes zonas. Mira, esta vez no te he dado los permisos necesarios para que pueda arrancar la salsa, y hoy está con solamente a prueba por un año, porque tenía 500 barriles para 3 días.
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3: La Cámara Agropecuaria del Oriente manifestó que el tiempo ya se agotó. La CAO le da un plazo hasta el domingo al gobierno para abrogar el decreto supremo 5676.
7: Y han definido que si no se abroga el decreto supremo 5676, llegaremos la resolución al Comité Pro Santa Cruz y al directorio para que pueda ser llamada una asamblea de la cruceñidad para que defina lo futuro de todo el departamento, para que defina el futuro del camino del sector productivo cruceño. Necesitamos certidumbre, necesitamos el poder trabajar. La única forma de salir de esta crisis económica es trabajando, y el sector productivo ya esperó, ya llegó el tiempo de que las autoridades empiecen a tomar decisión. Y un decreto que lo único que ha hecho es aumentar la corrupción, aumentar el mercado negro, aumentar la especulación, no lo podemos permitir como cruceños.
3: Pronunciamiento también por parte de autoridades de gobierno. El ministro Aramayo admite que el decreto supremo 5676, vinculado al precio del diésel, responde a una de las exigencias y condicionamientos del FMI.
8: El decreto 5676, al que hacía referencia el señor presidente de la Federación de Asociaciones de Municipalidades, es uno de los condicionamientos que tenemos de parte del Fondo Monetario Internacional, en tanto liberación del precio de los hidrocarburantes.
1: El ministro de la Presidencia, Fernando Aramayo, reveló este jueves que el decreto 5676, que elimina la subvención del diésel para grandes consumidores, responde a uno de los condicionamientos planteados por el Fondo Monetario Internacional.
8: Porque no es sostenible que el Estado financie una partida que, como bien mencionó el presidente en varias alocuciones anteriores, ha tenido un componente de corrupción muy grande y está desangrando el Tesoro General del Estado. Aspirar a trabajar en un relanzamiento de las autonomías seguramente nos va a comprometer a todos a poder ver cómo podemos lograr sostenibilidad fiscal.
1: La autoridad argumentó que la medida fue implementada toda vez que el modelo de la subvención ya no es viable para el gobierno.
8: En realidad esto es habilitante más bien para que el país pueda acceder a otros mecanismos de financiamiento. Esto es secuencial en ese sentido, y seguramente el equipo del Ministerio de Economía va a dar cuenta de ello con mucha más especificidad. Y esto viene atado a muchos otros elementos que han sido decisiones complejas que se ha tenido que tomar, poco populares y para nada gratas.
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3: El presidente Rodrigo Paz ha descartado abrogar el decreto supremo 5676. Asegura que se puede mejorar, pero no se va a retroceder en la medida.
9: El decreto se puede mejorar, pero no se puede retroceder.
10: El presidente Rodrigo Paz descartó abrogar el decreto supremo 5676 y afirmó que se puede mejorar, pero no retroceder.
9: Porque si no, nos estaríamos engañando. Yo retrocedo en ese decreto, les voy a quitar plata a ustedes. A ver, porque los números son los números, pues cuando uno entra a la contabilidad, entra 1000, no puede salir 1500. Porque si sale 1500, esos 500 de alguien me estoy prestando. Y para colmo, si esos 1500 me lo estoy gastando en combustible, así de clarito, la plata se fue al combustible. En el Perú te vale 13, 14, 17, 18. Aquí estábamos vendiendo a 4, a 5, a 6, el precio que sea. La decisión de los alcaldes y de la sociedad es.
10: Asimismo, advirtió a las alcaldías que de retroceder quitará presupuesto a los municipios y aseguró que esos recursos se irán en el combustible.
9: Los recursos que tenemos hoy en día se van para carreteras, hospitales, colegios, infraestructura, salud, educación. ¿O se va para pagar combustible? Clarito y raspado, porque aquí no hay, veamos cómo, no hay eso de anestesia. Así de complicado y así de frente, compañeros, se lo quiero decir de frente.
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7: Bartolinas anuncian que los sectores sociales están en pie de lucha contra el decreto supremo 5676.
8: ¿Qué son dieselazo? ¿Quién está aceptando? Hermanos de Beni, hermanos de Pando, hermanos de Oriente Boliviano y hermanos de Bloque Oriente, Federación Única de Santa Cruz, Bartolinas, todos sectores sociales hoy están en pie de lucha. Ya no están esperando ni siquiera que termine la fecha de estado de excepción.
9: La secretaria general de la Confederación de Mujeres Bartolina Sisa, Segundina Flores, indicó que los sectores sociales rechazan el decreto 5676. Advirtió que la población romperá el estado de excepción.
8: Alito, no lo ven hoy día los hermanos de Potosí, los hermanos de otras regiones que ya están levantando para poder ya gritarlo, porque ya no hay caso vivir, ya no hay cómo viajar, los pasajes carísimos, la canasta familiar se está levantando hartísimo. Lamentablemente de acá decimos el pueblo no lo va a aguantar y nosotros vamos a apoyar como dirigentes lo que es la economía, la que es la estructura orgánica, la que es la constitución política del Estado, la que el pueblo está pidiendo, ya lo han dicho los sectores agroindustriales de Santa Cruz y lo están pidiendo a gritos el pueblo para que este decreto que se abrogue. Nosotros, aunque amplíe esta excepción, el pueblo va a romper. El pueblo tiene hambre, el pueblo tiene necesidad.
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7: Cívicos convocan a reunión de directorio, no descartan convocar a una asamblea de la Cruz Unidad por la crisis energética que atraviesa el país.
10: Convocatoria al directorio ampliado del Comité Pro Santa Cruz para el día lunes, en la que todos nuestros sectores, nuestras 15 provincias, nuestros bloques regionales, nuestros municipios cívicos, toda la Junta Cívica, vamos a estar en esta reunión para recibir primero el informe del compromiso que el Gobierno Nacional junto a YPFB realizaron con el Comité Pro Santa Cruz.
9: El vicepresidente del Comité Cívico Pro Santa Cruz, Agustín Zambrana, confirmó que este lunes el sector se reunirá con la presencia de representantes del gobierno para informar sobre los compromisos que se asumieron en relación al combustible.
10: Por cierto, nos acaban de confirmar que van a estar presentes en la cita y posteriormente a ello, como directorio ampliado, vamos a tomar una decisión. Hay una solicitud ya informal que es que nos vayamos a la Asamblea de la Cruceñidad. Ya se está hablando de eso en los 24 sectores y toda nuestra institucionalidad, y eso se tendrá que definir el día lunes a lo posterior de nuestro directorio ampliado. Que Santa Cruz no se va a quedar de brazos cruzados con la crisis energética en la que el Estado central nos tiene metido. Ellos han ocasionado esto. Que quede claro que el que ha ocasionado esto son los gobiernos públicos del anterior gobierno que nos llevaron a este momento y el actual gobierno que nos sigue teniendo en este momento. Y nosotros como pueblo boliviano, como pueblo cruceño, como sectores, provincias y todo, estamos sufriendo en nuestra familia por esta falta de decisión técnica, política, lo que quiera para solucionar esta problemática. Por eso.
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7: El transporte internacional reporta que los buses esperan 4 días para poder cargar combustible. Advierten que pueden asumir un paro nacional.
11: Vamos a entrar nosotros en un paro a nivel internacional con los de la Cámara porque ya no podemos. Los cisternas están parados, nosotros también estamos parados y todos ahorita nadie está trabajando normalmente.
9: La presidenta de la Cámara de Transporte Internacional de Pasajeros, Beatriz Patón, expresó su molestia ante la continuidad del desabastecimiento de combustible y anunció que su sector analiza iniciar un paro en los próximos días.
11: De las flotas, por ejemplo, hacen cola 3-4 días en el alto. Y todos los internacionales estamos queriendo comprar en Chile y en el Perú para ayudarnos, porque acá no podemos conseguir.
9: Explicó que la situación paraliza los viajes nacionales e internacionales y deja al sector sin recursos para cubrir los salarios y alquileres.
11: Ni con el incremento no hay diésel. Está hasta la Plaza de Ocinio, los del Volcán. Estamos esperando que llegue y no hay. Entonces, estamos peor que antes, en una situación bárbara, que no estamos ni siquiera viajando normalmente a ningún lado, nacional, internacional, ni qué se diga.
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7: Campesinos de Santa Cruz se movilizaron cuando el decreto supremo 5676 piden mesas técnicas para que se pueda regularizar el combustible.
12: Estamos haciendo la medida de protesta en base a las últimas medidas que hizo el gobierno a espaldas de los afectados que en este momento nos encontramos, como Federación Departamental y las federaciones de Bartolina Interculturales. Estamos haciendo la protesta en diferentes lugares del departamento de Santa Cruz.
9: La Federación Departamental de Campesinos de Santa Cruz se movilizó este viernes para exigir la abrogación del decreto 5676. El dirigente Emilio Núñez cuestionó al gobierno por la falta de soluciones a la demanda del combustible.
12: Pacíficamente en protesta del decreto 5676. En esta oportunidad nos tenemos profundamente afectados, por lo tanto estamos haciendo este. A pesar que nosotros, antes de que saque ese decreto, hicimos solicitudes de audiencia, pero sin embargo no hay voluntad de parte del gobierno.
9: Pidió iniciar mesas técnicas para analizar la situación del combustible en el país. No descartó radicalizar las medidas de presión.
12: Invitamos también a los expertos, a las universidades, que se sumen a esto. Y bueno, al fin que hagamos una visión de cómo tener estabilidad de lo que es el combustible. Porque al final, al parecer, el gobierno no tiene idea. No va a poder salir de esta crisis de combustible, el desabastecimiento.
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7: Presidente Rodrigo Paz promete la reactivación energética para Bolivia.
13: Va a generar un cambio. Ya les daremos alguna información, nos van a explicar ahora ciertos temas técnicos, pero la patria vuelve a la energía, es lo más importante.
9: El presidente de Estado, Rodrigo Paz, participó este viernes en el inicio de las perforaciones del pozo petrolero denominado Junín 9D en el complejo Santa Rosa del departamento de Santa Cruz. Destacó el proyecto para recuperar la generación de energía y reactivar la exploración de hidrocarburos en Bolivia.
13: Yo creo que para todos, para la zona, para Santa Cruz, para Bolivia, volver otra vez a la energía y no se olviden lo que pasó, 20 años, más de 100 mil millones de dólares de la energía que el país había generado antes de esos 20 millones, antes de esos 20
9: años. Cuestionó el manejo de los recursos energéticos durante los últimos años y mencionó que la exploración será fundamental para garantizar nuevas reservas.
13: Y nos dejaron sin nada. Ahora volvemos a construir, estamos haciéndolo junto a la gobernación de Santa Cruz, junto a nuestra empresa nacional, pero sobre todo junto al pueblo boliviano. No nos tenemos que olvidar, energía para construir, pero siempre hay que investigar, explorar para tener las reservas y que esa energía sea constante.
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7: El presidente apunta en aumentar el 40% de la producción del Chaco, destaca más regalías para Santa Cruz.
14: Estamos ahora, empezó el año 91, imagínese ahora el hijo de quien empezó a desarrollar este campo, vuelve a la región para establecer un nuevo reto de inversión.
15: Durante su visita a la región, el presidente Rodrigo Paz destacó el potencial hidrocarburífero y aseguró que el nuevo pozo permitirá aumentar en 10% la capacidad de producción del Chaco.
14: Que seguramente poco o nada veré, porque en el tema petrolífero, el hidrocarburífero, uno invierte para que resulte de mediano a largo plazo. Claro, hay políticos que mientras le sea beneficioso para él, se hace el desarrollo. Pero si se hubiera invertido durante los 20 años de desarrollo donde hubieron más de 60 mil millones de dólares, seguramente esta inversión ya se hubiera hecho.
15: Además, afirmó que en un siguiente sector se podría alcanzar un incremento de hasta 40%, lo que representaría mayores recursos por regalías para Santa Cruz.
14: Y les quiero dar una noticia. Aquí al ladito hay más gas, hay más hidrocarburos. Y eso va a potenciar con mayor capacidad lo que pueda desarrollar Chaco. Con este pozo le vamos a aumentar 10% de la capacidad de producción de Chaco. Pero si entramos al siguiente sector, podemos aumentarle 30% más. En resumen, 40% más de la capacidad de producción. Y eso se refleja para el gobernador de Santa Cruz y para Santa Cruz, 11% en regalías. Mayor platita, mayor cantidad de recursos.
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7: Hablemos del caso Cerimedo. Diputado Pacheco asegura que Cerimedo le dio un plazo al presidente para que lo saque de la cárcel.
16: Cuando hay suficientes pruebas que el señor Cerimedo tenía oficina al ladito, el piso 23 del Palacio de Gobierno, subía en el avión presidencial, comían del mismo plato.
15: Diputado de Alianza Popular, Rolando Pacheco, afirmó que existirían elementos que demostrarían la cercanía de Fernando Cerimedo con el entorno del presidente Rodrigo Paz. Según el legislador, Cerimedo habría dado un plazo de 2 meses para salir de la cárcel y advirtió que de no ocurrir, revelaría nombres de personas que formarían parte de una supuesta estructura de corrupción.
16: Repartían los negocios. ¿Sabe qué? El señor Rodrigo Paz y los ministros están preocupados por la denuncia de la doctora Tania. Están bien asustados que el señor Cerimedo hable. Lo tienen bien resguardado, bien cuidado en la cárcel de Palmazola. El señor Cerimedo tiene celular, tiene comida catering. El señor Cerimedo tiene computadora, tiene seguridad. El señor Cerimedo le ha dado un plazo máximo de 2 meses al señor Rodrigo Paz para que lo saque de la cárcel, porque si no, va a cantar.
15: Pacheco también cuestionó las condiciones de reclusión del argentino y pidió investigar los presuntos privilegios que tendría durante su detención.
16: El señor presidente está entre la espada y la pared, que se preocupen porque les espera la cárcel. Entonces nosotros como diputados, ¿qué estoy haciendo? Nos hemos adherido a las diferentes denuncias. Yo no entiendo, cuando agarran a un narcotraficante, ¿y qué le hacen? Lo apretan para que cante, pero este señor, más al contrario, lo cuidan.
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7: El presidente Rodrigo Paz tuvo un contacto con los medios donde se le consultó sobre los vínculos con Cerimedo. Reconoce que hay muchas fotos junto al que fue su asesor.
17: No, eso son investigaciones. Una cosa es una declaración y otra cosa es una investigación.
15: El presidente Rodrigo Paz evitó ampliar sus explicaciones sobre su relación con Fernando Cerimedo y pidió que sea la policía y el Ministerio Público quienes determinen la verdad del caso.
18: Así que...
19: Sí, pues, que no
18: yo les pido, por favor, un día tan grande para la patria que estamos retomando el tema de hidrocarburos, dejen a la policía que haga su trabajo y que salga la verdad, porque una cosa es escándalo, otra cosa son pruebas. Yo no me guío por escándalos, sino pruebas. Así que yo le a ella lo mejor en su recuperación.
15: Asimismo, el mandatario cuestionó la difusión de fotografías y pidió dejar trabajar a las autoridades. Sin embargo, reconoció que existen numerosas fotografías junto a Cerimedo y admitió que ambos estuvieron juntos en distintos lugares.
18: Nada más, no voy a declarar más al respecto.
19: ¿El señor Cerimedo?
18: La que he dicho, la que ya conocen, que estuvo en la colaboración de campaña y después en el trabajo previo.
19: ¿Hay fotografías?
18: Sí, claro.
20: ¿La fotografía?
18: Claro, muchas, hemos estado en varios lugares, ¿no? Claro, muchas.
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10: Amigos, ¿cómo están? Qué gusto de poder estar con todos ustedes. Estamos listos ya aquí en la radio 93.1, la frecuencia de los ganadores. Qué temperatura que tenemos, ¿no? Esta hora. Enseguida ya Alex me dice cuántos grados tenemos, pero aquí la sensación térmica en la radio, en la oficina, para nosotros de 28 a 29 grados. Más o menos, sí, calculando un poquito, yo me traje mi Coca-Cola bien helada para poder disfrutar de lo que vamos a tener en este compromiso de la Copa Bolivia. Jornada de clásicos, sí, porque ABB recibe nada más y nada menos que a Always Ready en este campeonato alterno que tiene la Federación Boliviana de Fútbol. El duelo está pactado para las 3 de la tarde. Hoy, en este momento, tenemos 14 horas con 14 minutos. Estamos aguardando ya que puedan confirmar alineaciones uno y otro plantel, donde Always Ready, a través de su presidente, el señor Andrés Costa, ha manifestado de que va a jugar con un equipo joven, sí, con la sub-19, que hoy por hoy necesita también oportunidad para que se puedan mostrar, aprovechar y tener un debut en primera división. Sí, señor, ¿cómo le irá? ¿Cómo saldrá esta idea? Muchas veces le dijeron loco a Andrés Costa, pero a veces le resulta. Entonces estaremos a la expectativa, porque al frente va a tener la Academia del Balompié Boliviano, un desafío grande con el equipo millonario, donde ABB tiene como director técnico a Walter Flores, sí, el ex Bolívar, el ex capitán del conjunto celeste, de la selección nacional, que en su momento jugó también en The Strongest, que estuvo en la selección boliviana de fútbol, va a tener su segundo partido, ya conoce la derrota y ahora va a querer redimirse frente al millonario, sacar un buen resultado, ganar, y que seguramente será lo que se ha planificado en estos días, en estos cortos días, ¿no? Porque tenemos una seguidilla de compromisos que se va jugando en el fútbol nacional. Y bueno, estamos ya con todo el equipo listos porque hoy tenemos un doble impacto, porque más tarde a las 5:15, Yasmani Villegas, Juan Carlos Lascano, Alex Ramos estará también junto a Carlos Chuquimia, listos ya para lo que va a significar el gran clásico nacional. Sí, The Strongest visita a Bolívar en el estadio Hernando Siles. Así que tenemos una tarde donde le pido no nos cambie, estemos ahí atentos para poder tener todos los detalles acerca de lo que va a significar esta jornada de clásicos de la Copa Bolivia. Estamos ya listos con todo el equipo, señoras y señores. Saludo a Cristian Coro, que hoy va a tener una misión importante de saber de cómo va a formar el conjunto de ABB, de Always Ready, cómo se van a parar en el campo de juego, cuál será el análisis, el comentario, las estadísticas, todo lo que significa este tipo de compromisos. ¿Cómo te va, Cristian? Muy buenas tardes, bienvenido.
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12: ¿Qué tal, Lucho? ¿Qué tal, amigos de Éxito Sports? Una nueva jornada de la Copa en la fecha número 2 que se va a llevar a cabo esta tarde, ¿no? En la cual va a estar inmiscuido tanto ABB como Always Ready en este compromiso apasionante a partir de las 15 horas en punto en el Estadio Municipal de Villingenio. Una jornada de clásicos, hay que decirlo, a nivel nacional. Bolívar The Strongest, Blooming también estará recibiendo Oriente Petrolero, y entre otros partidos que se han ido como llamando clásicos, no tanto así para a mi persona, ¿no? Son partidos que quizá van a llamar la atención, como es el caso justamente de la Academia del Balompié Boliviano frente a Always Ready. Un Always Ready, bien lo adelantaba Lucho, que va a presentar muchas novedades en su alineación titular, dando oportunidad a jóvenes futbolistas que han ido quizá queriendo ganarse un lugar en el equipo, tratando de mostrarse en esta Copa, que justamente dejando de lado lo que va a ser la Liga, va a ser importante para darle esa rotación a los nuevos jugadores que tanto ABB como también Always Ready quieren encontrar en sus planillas, teniendo en cuenta que Always Ready dará prioridad seguramente a lo que va a ser la división profesional del fútbol boliviano. No dejará de ser interesante el compromiso en una tarde soleada, bien lo decías, arriba de los 25 grados de sensación térmica en la ciudad de La Paz, en la ciudad del Alto unos 20 grados por el momento, cerquita, ahí estamos también a la hora de compromiso, a 42 minutos exactamente de la hora de compromiso en la ciudad del Alto estará recibiendo ABB a Always Ready.
10: Muy bien, muchísimas gracias, Cristian Coro, con ese adelanto también acerca de lo que va a significar esta jornada de clásicos. Y bueno, en el alto también están ya llegando los hinchas, de a poquito también ya estamos con Jacqueline Licede para que nos pueda brindar todos los detalles, también precio de entradas para la gente que está cerquita y está entre qué hago, voy o no voy. Vaya, apoye, porque hay una obra social también que está tratando de recaudar fondos la Academia del Balompié Boliviano, siendo solidarios siempre. ¿Cómo te va, Jacqueline Licede? Muy buenas tardes, bienvenida.
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15: ¿Qué tal? ¿Cómo estás, Lucho, Cristian y a todo el equipo de Éxito Sport? Y a usted que nos sintonía a través de la frecuencia de los ganadores. Así es, ya lo decían los compañeros, una jornada de clásicos en la ciudad de La Paz, en la ciudad del Alto, en Santa Cruz también. Pero en esta ocasión dando prioridad, obviamente, a los equipos paceños. Y comienza con este encuentro entre el conjunto de ABB frente al conjunto de Always Ready, que ha sido noticia en estos últimos días, ¿no? Sabiendo que ABB pertenece a la Serie A de este torneo o de esta Copa Bolivia, podemos decirlo, y Always Ready en la Serie B, que bueno, en esta ocasión se va a enfrentar al conjunto en la ciudad de El Alto, ¿no? Bueno, ya lo decían los compañeros, ABB con un nuevo director técnico, Walter Flores, que bueno, ha estrenado y hecho su debut frente al conjunto de Bolívar con una derrota de 4-1, ¿no? Y en esta fecha y en este torneo viene también de una derrota frente al conjunto de Real Potosí, donde perdió 3-2, mientras que Always Ready en la primera fecha de este torneo ha ganado frente a Real Oruro por 4-2 en la ciudad del Alto. Y ya lo anticipaba el director y en este caso el presidente del club, Andrés Costas, que va a presentar un onceno joven, un onceno juvenil, la sub-19, y bueno, veremos cómo le va a ambos equipos. Y si usted se encuentra en la ciudad del Alto, ya lo decían los compañeros, véngase hasta Villa Ingenio, por favor, porque están muy accesibles las entradas, 10 bolivianos la curva norte, 20 bolivianos la preferencia y 20 bolivianos la recta, ¿no? Ya lo decían, para un aporte social, así que la gente que está por la ciudad del Alto, por la zona de Río Seco, que también es amante del fútbol, vaya a ver este encuentro que realmente va a ser interesante de este torneo y veremos cómo le van a ambos equipos.
10: Muy bien, muchísimas gracias con todos esos adelantos, señoras y señores. Marcamos también la presencia de nuestro compañero Alex Ramos, porque también tenemos novedades a nivel internacional. ¿Cómo está la vida de Fernando Nava, por ejemplo? Nos lo va a contar nuestro compañero, que está siempre atento a todo lo que va surgiendo en materia de información aquí en la Radio 93.1, la frecuencia de los ganadores con Radio Éxito Bolivia, con esta edición especial que tenemos de transmisiones de fútbol con Éxito Sport. ¿Cómo te va, querido Alex? Buenas tardes, Libero. 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
16: Buenas tardes, Lucho. Un saludo a todos los que nos escuchan a través de la frecuencia de los ganadores, Radio Éxito 93.1. También en transmisión en las redes sociales, Facebook, YouTube, Radio Éxito Bolivia en ambas plataformas. Bueno, Éxito Sports Bolivia en todo caso en ambas plataformas. Estamos acá ya en la previa de lo que es la jornada interseries. Queda mal decir jornada de clásicos, porque casi que salvando el clásico paceño, el clásico cruceño y el clásico potosino que se suspendió, casi que no hay clásicos en el fútbol boliviano actualmente, así que queda mejor renombrar como jornada interserial. En esta jornada interserial que arrancó ayer con la goleada de GB San José ante Real Oruro 4-1, buen debut para Humberto Viviani, Real Oruro que se sigue acercando al abismo, más allá de que este torneo no cuente para la tabla acumulada, afortunadamente hablando. Hoy se enfrenta a Always Ready, ABB contra Always Ready, Bolívar contra The Strongest a las 5 y cuarto, ambos partidos transmitidos por Éxito Sports, y a las 7 y media Blooming contra Oriente Petrolero. Después mañana San Antonio juega contra Guavirán de Félix Capriles y Real Tomayapo recibe a Independiente. El martes juega FC Universitario contra Guavi, contra Aurora. Ayer tenía que jugarse el partido entre Nacional Potosí y Real Potosí, pero por las festividades y por la fiesta de Chutillos no se pudo llevar a cabo y el partido será reprogramado para el 22 de septiembre. A nivel internacional, ¿qué novedades han ocurrido en estas jornadas? Esta mañana debutó el Dibu Martínez con la camiseta del Chelsea en un partido muy frenético, 4-3 venció al Brighton al final el conjunto londinense. Manchester United también goleó 5-2 al Ipswich Town y a Manchester City se ratifica como uno de los líderes goleando 4-1 al Crystal Palace en condición de visita. Otro empate de Liverpool también ante el Nottingham Forest. En la Serie A, pocas sorpresas para comentar, salvo que el Napoli está perdiendo contra el Como en condición de local por 2-1. En instantes jugará el Inter visitando al Cagliari. Por el lado de la Liga Española también poco que comentar, ganó Real Madrid, ganó Atlético de Madrid. Barcelona jugará mañana a las 3:30 de la tarde contra el Rayo Vallecano, partido importante porque Beñat San José, ex director técnico de Bolívar, estará dirigiendo al conjunto de Vallecas en el Camp Nou en su visita al Barcelona. Después de ahí yéndonos con jugadores bolivianos, a las 3 de la tarde Santos jugará contra Corinthians. ¿Jugará Miguelito Terceros? No jugará Miguelito Terceros, pues en el momento no está en la alineación titular del conjunto dirigido por Cuca. Se encuentra en el banco de suplentes esperando a ver si recauda algunos minutos a cuentagotas como lo ha venido haciendo en los últimos meses. El equipo de Fernando Nava, el Nacional de Madeira, perdió ante el Estrella de Amadora en condición de local 3-2. Estuvo en el banco de suplentes, pero no pudo disputar minutos el jugador nacional. Y hablando de jugadores nacionales, también mañana Oscar López podría volver, podría haber actividad en el Getafe, que visita el Sadar para medirse ante los Asuna a la 1:30 de la tarde. Eso en el reporte internacional. También hablando del CSKA 1948 Sofía, que venció 2-0 al Lokomotiv Plovdiv, en donde Diego Medina fue uno de los jugadores más destacados nuevamente y donde Héctor Cuellar hizo una gran actuación jugando como central. Jugando como zaguero central hizo una gran actuación, aunque se llevó una tarjeta amarilla, pero se va con una asistencia en la bolsa. Iremos reportando también más jugadores bolivianos, cómo le fue a Luis Aquín con el Jorge Facán, cómo le fue a Lucas Macazaga en su nuevo equipo, está en la Ponferradina en divisiones más bajas del fútbol español, así que todo eso lo iremos cubriendo a lo largo de la transmisión. Sean bienvenidos a un nuevo Doble Impacto en Éxito Sports. Muchas gracias por la sintonía, por la fidelidad, por la confianza. Tengan ustedes muy buenas tardes.
10: Muy bien, muchísimas gracias. El saludo de Alex Ramos también aquí en la radio. Señoras y señores, 14:25. Nos vamos a la pausa y enseguida volvemos porque ya estamos ordenando quiénes serán los titulares en el conjunto millonario. Estamos aguardando la alineación de la Academia del Balompié Boliviano, la jornada interserie, sí, como manifiesta está nuestro compañero, pero más allá de, le daremos un poquito, ¿no? Para que la gente también se sienta ahí tranquila y diga, sí, vamos a ir a ver el clásico aquí en la Ciudad del Alto. ABB recibe al conjunto de Always Ready. Más tarde, Díaz Strongs visita a Bolívar en el estadio Hernando Siles, relata Yasmani Villegas. Pausa, enseguida regresamos.

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6: Regresamos, amigos, porque ya tenemos alineaciones confirmadas. ABB. Muy bien, señoras y señores. Y bueno, temperatura buena. Gracias.
7: 20 grados.
6: No, no.
7: 20 grados en la ciudad del Alto.
6: Es que estás resfriada. Estás resfriada. A ti te hace frío, ¿no?
7: Sí, sí. Estamos un poquito por el... La anterior semana hizo bastante frío en la ciudad del Alto.
6: Un día nomás hizo frío.
7: Pero ese día...
6: Ah, no estuve en La Paz. Estuve en Potosí, en Oruro, ¿no?
7: De pasada.
6: Ah, ya, ahí te resfrías.
8: Se quedó en la nevada.
6: Ah, ya.
7: De pasada.
6: En la cumbre.
7: Nos fuimos a la cumbre.
6: Qué bien. ¿Hizo muñequitos o no?
7: Claro. Nos gusta, porque una vez nomás pasa eso, ¿no? Entonces, hemos aprovechado también el clima.
6: ¿Cuántos muñecos hizo?
7: Dos.
6: ¿Parejito o...?
7: No, como me ha salido nomás. Le voy a mostrar enseguida las fotos.
6: Muy bien, gracias, Cristian. Y bueno, ahí el detalle también un poquito, ¿no? Lo que ha significado esa nevada, ¿no? Que ha sido intensa y que ha dejado prácticamente la cordillera ahí con un manto blanco, ¿no? Por eso que aún continúa el frío en la mañanita, en la noche, cuando ya vamos terminando este invierno.
8: Sí, totalmente, ¿no? Una nevada que cayó... en esta semana, los primeros días de esta semana, un frío fuerte, que decirlo, en la cual, pero podemos observar que a pesar de las inclemencias del tiempo, el césped del estadio de Villingenio está totalmente reluciente, hay que decirlo, en buenas condiciones para recibir este compromiso entre ABB y el conjunto de Always Ready, donde ya podemos avizorar que el conjunto de la banda roja va a jugar con un equipo alterno.
6: Ajá.
8: Casi totalmente en su 90% alterno en su alineación titular. Lo había adelantado el presidente Andrés Costa en algún comentario que puso en sus redes sociales, y no lo hizo esperar, ¿no? Confirmado, se puede decir, una alineación alterna para esta tarde con muchos jugadores jóvenes. Va a estar en el arco también un arquero de apellido Presidencial.
6: Sí, señor. Estará Zamora, ¿no? Ahí Santiago Paz y Zamora también ahí cerquita estará también colaborando con todo lo que significa en el otro lado, ¿no? Parte de la amistad, de la familia que se tiene también

0: ahí en el fútbol nacional. Vamos a comenzar, señoras y señores, con el onceno titular de el dueño de casa. ¿Estamos en condiciones? Sí, me dice. Gracias, querida Jacqueline Lisset. Vamos a conocer a esta hora de la tarde, 14:38. Así forma la Academia del Balompié Boliviano para enfrentar al conjunto millonario.
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0: hincha del conjunto del submarino amarillo. Este es el onceno titular que presenta el director técnico Walter Flores. En el arco con la casaca 12 para Santiago Paz. Dorsal 55 para Augusto Seymandi. Casaca 37 para Omar Preciado. Dorsal 33 para Fabio Zamora. Casaca 2 para Jan Riascos. Dorsal 3 para Alejandro Chumacero. La polera 19 lo tiene Alejandro Camacho. Dorsal 10 para Emanuel Paneagua. Casaca 27 para Freddy Abastoflor. Dorsal 18 para Gary Arrea. Y cerrando el onceno titular del conjunto de ABB, casaca 9 para José Briceño. Los 11 hombres de Walter Flores.
1: Academia del Baloncesto Boliviana.
0: Los alternos que tiene el conjunto de ABB son los siguientes: Santiago Delgadillo, Carlos Gemio, Sebastián Reyes, Pablo Vaca, Denilson Balda, Alejandro Bejarano, Lionel Figueroa, Juan Felipe Fejardo, Jefei Minay, Wesley Espinosa y Jairo Rojas. Los alternos del conjunto del submarino amarillo.
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3: Muy bien, muchísimas gracias. Ya conocemos entonces el equipo de Walter Flores sobre las 14 horas con 40 minutos. Y nos vamos rápidamente con la música del conjunto millonario, sí señor, porque el cuadro que preside el señor Andrés Costa va a figurar con estos 11 titulares para enfrentar al conjunto de ABB dirigido por Walter Flores. Este es el equipo del señor Pablo Godoy en esta jornada de clásicos, sí señor, interseries que tenemos en la Copa Bolivia. Jacqueline Lisset nuevamente para darnos a conocer los nombres de cada uno de los jugadores del conjunto de la banda roja.
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0: Y atento hincha del conjunto de la banda roja, este es el onceno titular que presenta el director técnico Pablo Godoy. En el arco con la casaca 99 para Enzo Rodríguez. En la defensa, cuatro hombres como lateral derecho, casaca 36 para Kenjiro Estrada. Primer marcador central, casaca 4 para Nicolás Villarroel. Quien lo acompaña, casaca 28 para Héctor Galvis. Cerrando la defensa, casaca 14 para Damián Medina. En el medio terreno, casaca 38 para Santiago Cuestas. Dorsal 29 para Ramón de Cabarlo. Casaca 11 para Javier Uceda. Tres hombres delanteros, casaca 33 para Carlos Collazo. Dorsal 10 para Jesús Maraude. Y la casaca 23 para Juan Godoy. Los 11 hombres del conjunto de Always Ready.
2: Always Ready.
0: Los alternos que tiene el conjunto de la banda roja son los siguientes hombres: Ronaldo Taborga, José Herrera, Matías Cuellar, Thiago Barba, Tenoch Foronda, Alexander Céspedes, Fabián Vaca, José Ojeda, Santiago Somoya, Leandro Lara, Samuel Choquevilca y Roberto Pérez, los alternos del conjunto de Always Ready.
3: Señoras y señores, escuchamos a Walter Flores, el técnico de ABB.
5: A rotar de esa manera en este campeonato y en el otro, así que bueno, los que inician ahora y todos en realidad tienen que competir, ¿no? Que ese es lo que les estamos inculcando a los chicos, ¿no?
6: Una oportunidad para vencer a Always Ready. Mire que la estadística no es muy favorable para ABB. El equipo se va a presentar con juveniles, me refiero al rival. ¿Qué sensación en su personal respecto?
5: Sí, sí, creo que nunca se le pudo ganar en los 6-7 partidos creo que jugaron. Pero bueno, esta es una oportunidad para los chicos para poder mostrarse a los que no venían jugando habitualmente. Y bueno, no deja de ser Always Ready, ¿no? Así que esperemos poder hacer un gran partido, seguir creciendo como grupo, como equipo. Y bueno, esperemos sacar los tres puntos, ¿no?
6: ¿Cuál va a ser la idea de hoy para...
3: La palabra de Walter Flores, hola, señoras y señores, y Pablo Godoy en el conjunto millonario también opina lo siguiente.
7: La idea es, como lo dije un día atrás, el club está diseñado para pelear los primeros puestos en la liga y da oportunidad a los chicos. Yo creo que vamos a tener varias variantes hoy en el primer plantel. Chicos que necesitan sumar minutos, trataremos que ellos puedan tener un buen partido, vamos en un equipo alterno. Y como siempre, Always Ready, vamos a tratar de buscar a rivales de entrada, siendo agresivo, intenso. Y lo más importante, que estos chicos podemos cuidar su carrera.
6: Son muchachos que vienen con rodaje, están jugando la sub-19, el torneo paralelo. ¿Qué nos puede comentar de ellos?
7: Sí, la mayoría juegan ya en la liga sub-19, que de paso quiero aprovechar y felicitar a la federación, a los presidentes de los clubes, al poder ejecutivo de hacer un campeonato tan competitivo que le va a dar oportunidad a los chicos en cada uno de su club. Nosotros le hacemos ya un seguimiento desde este año, tuve la suerte de estar con ellos, los conozco muy bien, pero esto es liga, esto es Copa Paceña, distinto, es otro contexto. Tenemos confianza, ellos tienen confianza de hacer un gran partido, se van a poder mostrar, algunos van a tener primeros minutos, y lo más importante, ¿no?, que están en un club grande y ellos tienen que aprovechar esta clase de oportunidades.
3: Ahí la palabra de Pablo Godoy, Walter Flores, también acerca de lo que significa esta jornada de clásicos interseries que tenemos por la Copa Bolivia, el torneo paralelo que tiene la división profesional del fútbol boliviano, aquí en el Estadio Municipal de Vinigenio. Buena temperatura, señoras y señores, tenemos datos también, querido Alex, novedades importantes que enseguida nos los dará a conocer, pero la opinión de los jugadores también es importante, de cara a todo lo que significa este choque, donde Always Ready, al final de cuentas, cumple nomás el señor Andrés Costa. ¿Qué es lo que va a suceder? Habla Augusto Seymandi en el conjunto de ABB. ¿Qué opina acerca del rival?
8: Sabemos que el partido pasado hicimos bien las cosas en el primer tiempo, pero el partido dura 90 minutos y el segundo tiempo entramos diferente, pero bueno, recalcar las cosas buenas, lo trabajamos en la semana. Y las cosas malas también.
6: El profe nos comentaba que va a ser una oportunidad para varios de tus compañeros. Tú, desde tu liderazgo, desde tu experiencia, ¿qué les puedes aconsejar hoy a varios de tus compañeros?
8: Sí, nosotros, como los dos torneos, lo vamos a pelear. Vamos a tratar de siempre. Sabemos que este torneo nos va a dar una copa también, así que vamos a enfrentar un gran rival, pero estamos preparados para sacar los 3 puntos.
6: Coméntanos.
3: La palabra de Seymandi, señoras y señores, en el conjunto de ABB. Vamos a escuchar al arquero de Always Ready, Enzo Rodríguez, que dice acerca de ABB.
9: Están ahí, tienen el potencial para jugar, y creo que ahora es la oportunidad de que lo demuestren, ¿no? Y creo que vamos a entrar a ganar el partido. Estamos mentalizados en eso, creo que la oportunidad no la podemos aprovechar. Y bueno, tratar de hacerlo lo mejor posible para podernos llevar el partido, ¿no?
6: ¿Cuáles han sido las recomendaciones del profe Godoy para este partido?
9: No dijo que estemos tranquilos, que no nos metamos presión, que no debemos, que juguemos relajados, se podría decir así, con la tranquilidad de tener la confianza de él. Y como te digo, tratar de hacerlo mejor, demostrar que los chicos también pueden tener su oportunidad en primera y hacer lo mejor posible el partido hoy.
6: Y para ti también una oportunidad de tiempo que estás volviendo al arco de Always. ¿Cómo tomas este momento?
9: Sí, yo en lo personal tengo que tomarlo con mucha responsabilidad. Creo que me tocan jugar pocos partidos por el gran compañero que tengo delante mío y tratar de cada partido que me toque hacerlo de la mejor manera, ¿no?
3: La palabra, señoras y señores, de Enzo Rodríguez, el arquero titular del conjunto millonario, y nos vamos con nuestro especialista, Cristian Coro, para saber qué equipos vamos a ver en el campo de juego, cómo va a alinear el equipo de Walter Flores, cómo se para en el campo, y también el equipo del señor Pablo Godoy en el conjunto millonario. ABB y Always Ready están listos ya para poder cambiarse la indumentaria, porque en cuestión de minutos nada más vamos a tener este primer choque de la jornada. ABB frente al conjunto millonario. Cristian Coro, el análisis en la previa de este compromiso.
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11: Bien, un partido que nos va a dar muchas caras nuevas en este momento. vamos a hablar más que todo de ABB, donde no está haciendo quizá tanta rotación, o las personas o los jugadores que están ingresando en el once titular ya han tenido bastantes minutos en la primera división del fútbol boliviano. Es el caso de Augusto Seymandi, Omar Preciado, Jan Riascos, Alejandro Chumacero, ya jugadores con mucha experiencia, como también Emanuel Paniagua, y adelante Freddy Abastoflor, Gary Rey y José Briceño, que ya han sido parte también del equipo titular en ciertos partidos en la división profesional del fútbol boliviano con la camiseta de ABB. Un portero que seguramente llamará la atención porque justamente es Santiago Paz, cuatro hombres en defensa, Fabio Zamora, Augusto Sanmandi, Omar Preciado y Jan Riasco serán los hombres encargados de pararse en la última línea. Adelante de ellos tres jugadores, Alejandro Chumacero será el hombre tapón, por delante de él estarán jugando Alejandro Camacho y Emanuel Paniagua, dejando adelante tanto a Freddy Abastoflor, Gary Rea y José Briceño en la parte ofensiva. Un plantel de ABB que seguramente tendrá la gran oportunidad de llevarse las tres unidades. Digo gran oportunidad porque al frente va a tener un equipo totalmente alterno, totalmente juvenil en un 95% de su plantel que ha ido jugando en las últimas, los últimos compromisos. En portería estará Enzo Rodríguez. Cuatro hombres en defensa, Kenjiro Estrada, Nicolás Villarruel, Héctor Galvis y Damián Medina, de los cuales solo Damián Medina fue habitual titular en los últimos compromisos. Delante de ellos estarán jugando Santiago Cuestas, Ramón de Carvalho, el jugador que llegó en las últimas semanas a reforzar el plantel de la banda roja, juntamente con Javier Uceda, que también ya tiene experiencia en lo que es la división profesional de fútbol boliviano. Delante de ellos tres hombres, ¿no? La confianza que todavía tiene Juan Sinforiano Godoy por parte de la dirigencia. Carlos Collazo, jugador bastante interesante en el conjunto de la banda roja, un jugador que ha destacado bastante en las inferiores del plantel de Always Ready, que seguramente dará de qué hablar en este compromiso. Y arriba, sin más presentación, el número 10 que tiene el conjunto de la banda roja, hablamos de Jesús Maraude. Un partido que yo lo veo bastante abierto, bastante atractivo, con mucha verticalidad de ambos planteles. No creo que se guarden nada. El estudiar al rival creo que va a pasar a segundo plano. Los goles seguramente van a llegar en esta tarde en el Estadio Municipal del Alto, porque ambos planteles presentan planteles muy jóvenes, planteles con mucha verticalidad, mucha potencia. Seguramente va a ser un partido bastante abierto, es lo que puedo avisar viendo las alineaciones que ambos planteles ya han presentado, donde el campo de juego está siendo regado, bastante sol, poca afluencia de público en el estadio de Villa Ingenio, donde se han apresado familias, quizá por el buen clima, hay que decirlo, Lucho, pero sin embargo no es lo que esperaba Bebé.
3: Muy bien, muchísimas gracias, señoras y señores. Ahí los detalles acerca de todo lo que significa este compromiso, que vamos a vivirlo en cuestión de minutos nada más, ya cuando los dos equipos van a saltar al terreno de juego. Sí, muy pocas personas, más allá de que los precios son bajitos, como nos manifestaba nuestra compañera Jacqueline Lisset. ¿Cuáles son los precios? Y el 20% de todo este ingreso es como una obra social, ¿no?, de ABB, que ha planificado, pero lamentablemente la hinchada no está respondiendo como se esperaba, Jackie.
0: Sí, justamente las entradas son accesibles para todo el público que quiera dirigirse al Estadio Hualtitán de Villa Ingenio, ¿no? 10 bolivianos la curva norte, 20 bolivianos preferencia y 20 bolivianos en la zona de recta. Así que vaya, por favor, como lo decía nuestro compañero Lucho, es para una recaudación social. Y además que disfrutar con el clima agradable, un heladito, un sándwich, no sé, disfrutar este partido tan importante, un clásico de Always Ready, porque tiene hincha Always Ready. He visto, y a Bebé también.
3: Sí, estaremos a la expectativa. Entonces, en cuestión de minutos nada más, la llegada de más público a este escenario deportivo. Con Alex nos vamos a la pausa, la última, y enseguida ya volvemos para meternos de lleno en lo que va a significar este choque ABB frente al conjunto millonario.
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3: Muy bien, señoras y señores, tenemos ya todo listo, todo preparado para lo que va a significar este compromiso. ¿Quiénes son las autoridades? Jacqueline Lisset tiene esa información aquí en la Radio 93.1.
4: Claro que sí, Lucho. La terna arbitral para este compromiso, el árbitro central Mijail López, primer asistente Alexis Chipana, segundo asistente Mario Zacari, cuarto árbitro Heavy Chipana y el encargado del video arbitraje Miguel Balboa, ahí caracterizados de color rojo con negro para este partido, Lucho.
3: Muy bien, muchísimas gracias. Y bueno, Cristian, tenemos novedades también porque en la rama femenina hay novedades. Ya tenemos finalistas. Bolívar estaba esperando a su rival y acaba de conocerlo.
5: Correcto, Lucho. Ha terminado el compromiso en la ciudad de Cochabamba, específicamente en el estadio Colcapirúa. Astor Fútbol Club ha empatado con 10 Strongs 2-2. Y con este resultado y por el resultado de la ida que había ganado en la ciudad de La Paz, Astor es el finalista que estará enfrentando a Bolívar, estará buscando su primer título en su cuarta final consecutiva el conjunto cochabambino.
3: Astor frente a Bolívar, rama femenina, señoras y señores, qué gran final que vamos a tener en el fútbol femenino, fútbol boliviano que también está apostando a darle rienda suelta a todo lo que significa ya este torneo femenino. Así que tenemos esas novedades, gracias a Cristian Coro. Señoras y señores, capitán Alejandro Chumacero en ABB y en el otro lado, sí, Javier Uceda, también el capitán Jackie.
4: Sí, justamente ambos capitanes ahí hacían el sorteo para este compromiso. A lo que hemos podido observar, ganó el conjunto de Always Ready con Javier Uceda y Alejandro Chumacero, el de conjunto de ABB, que saca la pelota.
3: Muy bien, gracias señoras y señores, y el mensaje, todos unidos por un fútbol libre de racismo, discriminación y todo tipo de violencia. Se han unido los jugadores de ABB, de Always Ready, también en el círculo central de este escenario deportivo donde el público, Cristian, de a poquito sigue llegando.
5: Sí, de a poquito sigue llegando al Estadio Municipal del Alto, donde se va a presenciar este emocionante partido. ABB con la camiseta alterna, una camiseta azul, corto short también azul con vivos amarillos, las medias totalmente amarillas para el conjunto de ABB y el conjunto de Always Ready con la camiseta tradicional, ¿no? Esa polera de color blanco con la franja y la banda roja, el short y y las medias van a ser de color negro, todo listo para que comience el compromiso en la ciudad de El Alto. El árbitro estará vistiendo una camiseta de color rojo. Seguramente va a ser un partido, vuelvo a decirlo, emocionante. Esperemos que llena de goles en esta tarde.
3: Muy bien, muchísimas gracias. Novedades, querido Alex.
6: Acotando lo que decía Cristian, el ganador o el equipo ganador entre Bolívar y Astor se irá a Ecuador a jugar la Copa Libertadores Femenina, que se llevará a cabo entre el 15 y el 31 de octubre de este año.
3: Muy bien, bien, bien, ahí para finalizar la información de la rama femenina. Gracias, querido Alex, siempre atento. Señoras y señores, todo listo, todo preparado. El juez principal, Mijail López, está aguardando de que le den la señal correcta para poder comenzar este cotejo. La televisión ha tenido algún detallito, estamos en hora, sí. estamos sobre las 15:00 en todo el país. Está vestido de azul prácticamente el conjunto de ABB, el dueño de casa. Y Always Ready con el clásico uniforme Jacqueline Lisset, cuando el Chumita también está cambiando zapatillas.
4: Sí, justamente ahí lo podemos observar al capitán del conjunto del submarino amarillo, ahí alistándose para este compromiso. Ya va a comenzar en unos segundos.
3: Tú lo veías a Chumacero amarrándose los guatos. Y a Walter Flores, cuántos partidos, cuánta vibra y chispa. Señoras y señores, amigos, ha comenzado el cotejo aquí en Villingenio. Arranca el cotejo de clásicos interseries. ABB y Always Ready, ya miden fuerzas aquí en Villingenio.
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3: Sale la pelota desde el fondo en el centro del campo de juego. Infracción sobre el equipo de ABB. Hay tiro libre que le pertenece al dueño de casa, señoras y señores. Primer minuto de juego aquí en el Estadio Municipal de Villingenio. Esperemos que tengamos muchos goles, buenas sensaciones y emociones, que es lo que más uno necesita también para poder seguir viviendo y palpitando todo lo que significa el fútbol nacional. Alejandro Chumacero un poquito más atrás ahora, buscando la presencia de Seymandi con la pelota. Aparece rápidamente Omar Preciado, el que llegó como refuerzo último también, ya sobre el filo de lo que significa el campeonato del fútbol boliviano. Un poquito más atrás lleva la pelota rápidamente Gary Rea para Seymandi, y este para Alejandro Chumacero. Atento que viene el Chumita, juega rápidamente con Preciado, y este un poco más adelantado buscando la presencia de Manuel Paniagua. Más atrás el esférico ahora para que pueda salir jugando nuevamente Freddy Abasto Flores. Toca por el sector derecho para la salida de Alejandro Camacho. Ahora la salida lenta pero segura, dicen ahí desde el borde del campo de juego, con Walter Flores, que quiere también controlar muy bien los hilos de este compromiso. Sigue el Chumita, el pelotazo es largo, buscando la presencia rápida de Gary Rea. Antes defiende muy bien el equipo millonario. Atento que aparece rápidamente por ese sector. Está Cuesta, señoras y señores. La pelota más atrás ahora para que pueda salir defendiéndose Nicolás Villarruel. Salida que le pertenece al conjunto de Always Ready. Cristian, primeros pasajes. Cautela de por medio.
5: Sí, cautela de por medio por parte del conjunto de la banda roja, que no se ha animado a salir todavía. Va manejando el balón en la zona 1, hay que decirlo. No encuentra salida tampoco, conexión del medio campo con la parte ofensiva. Es un poco más atrevido el conjunto de ABB al momento de presionar alto.
3: Muy bien, señoras y señores, nuevamente desde el fondo la pelota que ha circulado, un mal pase de Kenjiro Estrada, señoras y señores, deriva en un lateral. Pablo Godoy aplaude a quienes está ahí dirigiendo al borde del campo de juego, muchos de ellos con mucha juventud, querido Cristian, que enseguida Jacqueline Lisset nos va a brindar algunos detalles de las edades que tiene, una sub-19 prácticamente.
5: Sí, totalmente, ¿no? El caso de Héctor Galvis, Carlos Collazo, lo vamos a ver en este compromiso. Muy interesante, lo iba diciendo en el comentario previo. Es una de las promesas que también tiene el conjunto de la banda roja.
3: El pelotazo es largo, depreciado, buscando la presencia de Gary Rea. El esférico pasa por toda la defensa. Hay tiro libre de meta que le pertenece al conjunto millonario.
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3: La salida con el esférico, ahí aparece desde la banda, señoras y señores, para el conjunto de ABB, Alejandro Camacho. Con los brazos va buscando a quien tocar ese esférico. Un poquito más adelantado lo busca a Emanuel Paniagua. Recupera el conjunto de Always Ready. Ahora la salida por el sector izquierdo con Damián Medina. Controla muy bien. Aparece de Carvalho buscando la presencia de Maraude. Hizo rebotar en el jugador, en su marcador. Aparecía por ese sector Camacho para el conjunto de ABB. Paniagua también. La pelota entra en movimiento. Y otra vez aparece Juan Sinforiano Godoy. Le cometieron falta. Sí, señor. Se chocó contra un muro y era Augusto Seymandi el que aparecía ahí para derribar a Juan Sinforiano Godoy. Hay tiro libre en ataque que le pertenece al equipo de Always Ready.
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3: Estamos sobre 4 minutos, atentos están todos en la última línea del conjunto de ABB. Santiago Paz ordenando Ahí su defensa. Atento que aparece Jesús Marao. Del pelotazo es largo. ¡Oh! Golpe de cabeza. No lo puedo creer lo que acaba de perderse Juan Sinforiano Godoy. Explicaciones, querido Cristian. Estaba solo frente al arquero. Cabeceó y le pegó con la nuca por arriba, pero muy, muy lejos. El esférico se pierde fuera del campo de juego. ¿Qué pasó en esa jugada? Lo tenía cerca el primero, el conjunto millonario.
5: Sí, primera llegada del conjunto de Luis Reddit desde el sector izquierdo. Un centro llovido sobre el área. No se anima a salir el portero. Es por eso que primero llega el cabezazo del jugador de Always. Seguido a eso tenía el balón a merced para definir Juan Sinforiano Godoy. Sin embargo, el cabezazo sale totalmente desviado, como si fuese un defensor. Saca el cabezazo muy por encima de la portería defendida por el Santiago Paz. Se salva el conjunto de ABB sobre los 5 minutos de este primer tiempo.
3: Qué fácil llegó el conjunto millonario, pero qué manera de desperdiciar la oportunidad. Estemos contigo, Jacqueline.
4: Sí, justamente, y el director técnico de la banda roja, Juan Godoy. Ahora sí, el director técnico de la banda roja, Juan Godoy, bueno, dando las indicaciones a los jugadores. Aplaude esa jugada que hizo los jugadores en estos primeros minutos del compromiso.
3: Gracias, atacaba y otra vez llegaba Collazo, señoras y señores, disparaba portería. El esférico se pierde fuera del campo de juego. Hay tiro libre de meta que le pertenece al cacique, sí señor, el dueño de casa.
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3: Con el esférico aparece nuevamente en salida el conjunto de Always Ready. Cae, tropieza prácticamente el jugador de la camiseta número 11, Javier Uceda. Retrocede el juego buscando la presencia de Carlos Collazos. Ahora por el centro del campo de juego aparece Carvalho para Juan Sinforiano Godoy. Atento, aparece muy bien Santiago Paz. Toca mejor el conjunto millonario. Cristian, ABB está teniendo muchos problemas.
5: Sí, había comenzado bastante bien el conjunto del submarino amarillo, tratando de presionar y buscar el error en la defensa de Always Ready. Sin embargo, con el transcurrir el tiempo, el conjunto de la banda roja ha empezado a manejar mejor el balón en el sector medio. Es por eso que encuentra los espacios respectivos entre líneas para que vaya corriendo tanto Collazo como también Juan Sinforiano Godoy, que ya ha tenido una gran oportunidad de marcar el primero.
3: Muy bien, en salida nuevamente aparece ABB, ahora el dueño de casa. Desde atrás aparece Augusto Seimandi. Lleva muy bien, con mucha serenidad, el esférico, trasladándolo ahora por el sector izquierdo para Jan Riasco. No, es Preciado. Ahora para Gary Rea, busca más atrás ahora el esférico en la salida. ABB, el pelotazo de Seimandi, señoras y señores, buscando la presencia de Paniagua. Atento que va a llegar a Riasco por ese sector. Va a levantar el centro, está Riasco ya en posición adelantada. Había ya levantado el banderín el señor Mario Zaccari. Hay salida desde el fondo que le pertenece, Lucho, al equipo de Always Ready. Vamos con ese llamado.
4: Y no le gusta el compromiso al director técnico de ABB, Walter Flores. No tiene la precisión los jugadores con el balón, sin embargo, dando las indicaciones en la defensa.
3: Muy bien, muchísimas gracias, señoras y señores. Atento con la salida del conjunto de Always Ready. Ahora Seimandi, que también trepa como si fuera un mediocampista más. Sale Damián Medina buscando la presencia rápida ahora de Jesús Maraude. En el esférico, el pelotazo es largo, no llega nadie. El esférico va a ser controlado desde atrás con Preciado, que retrocede lentamente, y ahí mirándolo aparece también Santiago Paz. Juega corto para que pueda llevar ahora la pelota el Chumita. Está Alejandro Chumacero. Un saludo cordial para Kim, para su señor padre, que también está en sintonía de la radio. El pelotazo es largo ahora, buscando el esférico para el sector izquierdo. Golpe de cabeza. Llega muy bien Kenjiro Estrada. La pelota le pertenece al conjunto de Always Ready.
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3: Jan Riasco con el juego desde la banda, con las manos agita muy bien, el pelotazo es largo, tiene que rechazar rápidamente el esférico Nicolás Villarruel. Ahora la pelota va por el sector izquierdo, sin destino alguno. El esférico se pierde fuera del campo de juego. No pudo llegar Jesús Martínez. Araude. Hay salida desde la banda y en ataque para el conjunto de ABB.
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3: Aparece Alejandro Chumacero, abre la cancha por el sector izquierdo para que llegue Gary Rea. Está Rea con el esférico, sigue Rea, pero acaricia demasiado el esférico y al filo de la navaja prácticamente sale Kenjiro Estrada para mandar la pelota fuera de campo de juego. Hay tiro de esquina que le pertenece al dueño de casa.
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3: ¿Quién será el padrino de Kenjiro Estrada? No, luego me cuentas, querido Cristian. Bueno, tenemos el tiempo mientras se va ubicando el esférico. Padrino debe tener ya el jugador de la camiseta 36, debut en división profesional.
5: Sí, de seguro que sí, ¿no? Por el look que tiene al momento de debutar en esta Copa con la camiseta de Dolores Ready. Muchos jugadores están también con el pelo rapado en el conjunto de Millonarios, por eso que uno puede predecir o puede inducir o también quizá adivinar que han sido rapados en el vestuario por alguno de los padrinos.
3: Así es, ¿quiénes serán? Luego sabremos con Alejandro Lucana también acerca de todos estos detalles que vamos viendo también aquí en el campo de juego. La pelota en salida para Enzo Rodríguez, hace cruzar el medio sector, la pelota va a transitar tímidamente, llega hasta los pies de Santiago Paz, salida para el conjunto de ABB, señoras y señores, sobre 11 minutos, está empatando 0-0 con Always Ready.
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3: Aparece Kenjiro Estrada con el esférico corto ahora buscando la presencia de Carvalho. Nuevamente Estrada con la pelota en salida lenta pero segura. Ahora sí lleva el esférico rápidamente Collazo. Cambia de frente por el sector izquierdo para que llegue Jesús Marao de ese perfil. Va a rematar al arco por arriba. Se anima un poquito más Always Ready en estos minutos. Querido Cristian, el análisis y el comentario sobre 12 de esta primera parte. 0 para ABB, 0 para Always Ready.
5: Mientras más pasen los minutos, más se afianza más el conjunto de Always Ready sobre el terreno de juego. Es por eso que maneja muy bien el balón en medio campo. Trata de conectar muy bien con tanto Jesús Maraude como también con Juan Sinforiano Godoy, que de los que han sido más destacados en estos primeros 12 minutos, en los cuales Always Ready ha tenido mayor posesión de balón, ha tenido mayor llegada a la portería defendida por Santiago Paz. No encuentra respuesta Walter Flores en el 11 titular que ha puesto en esta tarde.
3: Muchísimas gracias, señoras y señores. Hoy tenemos doble impacto porque también estaremos con The Strongest visitando a Bolívar en el estadio Hernando Siles. Sí, el templo, el gigante que tiene Miraflores, está listo para poder albergar este compromiso entre Bolívar y el Tigre de Achumani. Vamos contigo, Jacqueline.
4: Lucho, sí, te comento que, como lo decíamos a un inicio, Always Ready está jugando con un plantel muy joven, juvenil, lo anticipaba su presidente, y me preguntabas la edad. Sí, están entre los 17, 18, 19, hasta 20 años. Te comento que el más joven sería en este caso Kenjiro Estrada, el jugador de la casaca 36, como también el jugador de la casaca 33, Carlos Collazo, 17 años, ambos. Y Juan Godoy, el jugador de la casaca 23, el más experimentado, con 33 años.
3: Con Carvalho, seguramente, ¿no? Entre los más experimentados que tiene el conjunto de Always Ready para este duelo de clásicos interseries, sí, que se va teniendo en la Copa Bolivia, el torneo paralelo que tiene la división profesional del fútbol boliviano. Hay lateral que le pertenece al cacique, sí, aparece Walter Flores dando indicaciones, no le gusta lo que está realizando su equipo. Sigue con el esférico, aparece rápidamente Gary Rea. Y aprovecha mucho, me parece, llevar el esférico de un lado a otro y prácticamente pierde mucho tiempo Cristian, porque mientras él se mueve de izquierda a derecha, sus compañeros ya perdieron prácticamente el rastro del esférico.
5: Sí, no vamos a negar que Rea es un buen jugador, técnicamente muy adaptado a lo que es el fútbol, maneja muy bien los ambos pies en la gambeta corta. Sin embargo, la velocidad y la explosividad es lo que quizá le está faltando al jugador número 18 que tiene el conjunto de ABB.
3: Hay tiro libre de esquina, ya que Jacqueline, 10 en la espalda.
4: Emanuel Paniagua.
3: El centro, señoras y señores, va por arriba. Tiene que salir el arquero Inzo Rodríguez. Lo tocaron, sí, señor. El juez del compromiso, Mijaí López, dice que habían tocado al arquero en la salida. Está muy sentido. Enzo Rodríguez se acerca a su compañero. Camiseta 28, Héctor Galvis, para ver si está en plenitud de condiciones para salir. Pero al parecer está muy sentido, Cristian.
5: Sí, en su afán de buscar el balón a lo alto, el número 37 de ABB termina chocando con el portero. Hablamos de Omar Preciado, termina cometiendo la falta que justamente cobra el juez central. Hay tiro libre para el conjunto de Always Ready, que ha sido lo más preocupante que ha tenido que sufrir, ha sido el balón parado por parte de ABB.
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3: Trata de aplicarse un poquito más a ABB porque tendría que ganar este compromiso, ¿no? Ante Juventud de por medio que está presentando el equipo de Always Ready. Atento con la pelota y otra vez sale Kenjiro Estrada para mandarle el esférico al lateral. Juega rápidamente ahora para que pueda llegar rápidamente Fabio Zamora. Toca corto al ras del piso buscando la presencia rápida ahora de Gary Rea. El esférico nuevamente para atrás para que pueda generar la salida y el ataque a Alejandro Chumacero, que cambia de frente por el sector derecho, donde aparece rápidamente Jan Riascos, ahí lateral, que le pertenece a la Academia del Balompié Boliviano. Lo hace rápidamente, aparece por ese sector nuevamente el que lleva la camiseta 27, Freddy Abasto Flor. El esférico más atrás para el Chuma se perfila, puede disparar al arco, el pase entre líneas, buscando nuevamente a Freddy Abasto Flor. Se viene el contragolpe con Always Ready, ahora con Maraude. El pelotazo es largo, buscando la presencia de Juan Sinforiano Godoy. Cubre muy bien el esférico Augusto Seimandi, la pelota hizo rebotar en Godoy, el esférico se pierde fuera del campo de juego. Hay tiro libre de meta que le pertenece al conjunto de ABB, que está empatando 0-0 sobre cerca los 17 minutos de esta primera parte. Always Ready y ABB no se hacen daño.
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3: Hay salida, señoras y señores, que le pertenece a Always Ready, cerca al medio sector, donde Always Ready también está tratando de aplicarse, donde apelan a buscar siempre al más habilidoso, que tiene nombre y apellido, Jesús Maraude, con el esférico ahora por el medio sector. Llega precisamente ahora para buscar la presencia de Maraude, busca por el sector derecho, donde aparece muy bien Kenjiro Estrada. ¿Qué novedades tenemos? ¿Cómo llegan estos dos equipos a enfrentarse en esta jornada número 2 de la Copa Bolivia?
4: Sí, justamente, Lucho, te comento que el conjunto de ABB perdió en la primera fecha en el torneo seriado frente al conjunto de Real Potosí, que estaba de local por 3-2, ¿no? Mientras que Always Ready en la primera fecha ganó frente al conjunto de Real Oruro por 4-2, entonces llega más motivado que ABB.
3: Muy bien, muchísimas gracias. Y al borde del campo de juego, siempre indicaciones, ¿no, Cristian? Para lo que significa este compromiso, más allá de que no hay mucho público, el partido también tiende a tener muchos enredos.
5: Sí, Pablo Godoy estaba algo tranquilo en estos primeros 18 minutos, que ha mostrado buen fútbol su equipo, ha encontrado la conexión que necesitaba, tanto entre medio campo como también la zona ofensiva. El Godoy se ha ido buscando siempre la sociedad que ha tenido con Jesús Maraude. Ambos jugadores se conocen bastante bien. El que todavía no aparece es Collazo, ¿no? Un jugador bastante interesante, pero en este compromiso no aparece. Y por el otro lado, Walter Flores le pide mayor velocidad, más que todo a Gary Rea, que suelte más rápido el esférico, porque en sus pies están quizá las jugadas más peligrosas para el conjunto de ABB.
3: Muy bien, gracias, señoras y señores. Cerca al minuto 19 hay salida nuevamente que le pertenece a la Academia del Balompié Boliviano cuando hay recriminaciones también entre los propios jugadores de ABB y Always Ready. La pelota más atrás ahora buscando la presencia de Augusto Seymandi. El esférico tiene que volver al mismo punto, dice, porque están hablando, me parece, con la tecnología, Cristian, donde aparece Miguel Balboa, pero no pasa nada al final de cuentas.
5: Sí, no, parecía una jugada de revisión, sin embargo, el árbitro central dice que juegue, el fútbol continúa en el Municipal de Al Alto.
3: Muy bien, y desde atrás aparece Preciado, juega por la banda izquierda, buscando la presencia del jugador Gary Rea, pierde el esférico y agarra de la camiseta a su marcador del conjunto millonario, produce un tiro libre a favor del equipo millonario.
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3: Hay salida y otra vez es para el conjunto de Always Ready. Aparece Estrada, es el que más hemos nombrado por la banda derecha. Juega corto ahora buscando la presencia de Nicolás Villarruel. Más atrás ahora buscando la presencia de Enzo Rodríguez en la salida que tenemos por el sector izquierdo ahora, donde aparece Héctor Galvis ahora tocando el esférico al ras del piso, buscando siempre movimiento ahora a Carvalho. Y más atrás ahora aparece nuevamente Nicolás Villarruel y este conecta rápidamente para que pueda salir rápidamente Carvalho. Para Jesús Maraude, sigue Maraude, busca con quién. Atento que aparece nuevamente Keniro Estrada. Más atrás, el esférico con mucha lentitud y con algo de dudas. Always Ready trata de salir y llegar hasta el medio sector, pero está cuidando muy bien las espaldas porque ABB tiene jugadores muy veloces.
5: Sí, el caso de José Briceño, Freddy Abasto Flor, los jugadores quizá más punzantes que tiene el conjunto de ABB, para tratar de darle alguna sorpresa a la defensa que tiene Always Ready, que sin embargo ha ido manejando bien los tiempos, ha ido dando la conexión, bien lo decía, entre ahora zona defensiva, zona medio y como también la parte ofensiva. Always Ready no está desentonando de lo que ya había ido mostrando en anteriores partidos. Los juveniles, entre comillas, hay que decirlo, no están desentonando para nada en este compromiso. Claro, falta velocidad, pero todavía tiene el control del compromiso.
3: Gracias, aparece nuevamente ahora por el sector izquierdo Damián Medina, quiso levantar el centro, hace rebotar en Jan Riascos, hay lateral que le pertenece al equipo de Always Ready, los dirigidos por Pablo Godoy, y que busca también una victoria en este campeonato de la Copa Bolivia, más allá de que más atención se le está brindando al todos contra todos. Está Juan Sinforiano Godoy, pierde el esférico, ahora se viene el conjunto de ABB, en salida, velocidad, aparece Alejandro Camacho, señoras y señores, tres que atacan, cuatro, cinco que defienden ahora, se rehicieron inmediatamente los jugadores de Always Ready. Atento que viene Freddy Abasto Flores, se perfila, toca, ahora buscando la presencia de Gary Rey, ingresa al área mayor, como en el fútbol de salón, trata de hacerlo solo, no señor, no es fútbol sala, hay que decirle a Gary Rea, no Cristian, porque tenía para poder quebrar por el sector izquierdo y disparar a portería, pero quiso hacerlo con mucho lujo, con mucha magia. Gary Rea pierde la pelota, choca con el rival, camiseta número 36, Kenjiro Estrada, están los dos sentidos. Vamos contigo, Cristian.
5: Tiene buen control de balón Gary Rea, nadie lo va a negar, tiene una buena técnica al momento de pisar el esférico, maneja los dos pies, muestra y saca el balón también, puede volver loco al defensor. Sin embargo, bien lo dice Celucho, ¿no? El fútbol y el fútbol de sala son muy distintos, es por eso que se juega en dimensiones diferentes y campos diferentes también, es por eso que el fútbol necesita mayor explosividad, pases largos, remate de media y larga distancia, y el fútbol de sala, yo creo que se está jugando en la división profesional del fútbol sala también. Ayer tuvimos fútbol sala en el estadio Héroes de Octubre.
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3: Tarjeta amarilla, vamos contigo, Jacqueline Liced, ¿para quién fue el cartón que acaba de sacar el señor Mijail López?
4: Sí, justamente la primera cartulina amarilla del compromiso para el jugador de ABB Casaca 18, Gary Rea.
3: Gracias. Está preocupado Walter Flores.
4: Sí,
3: y
4: sí.
3: Y tiene por qué, ¿no?
4: y además que perdió en la primera fecha de este torneo y no lo veo muy convencido, está dando las indicaciones, pero no funciona el equipo, Lucho, y está ahí, bueno, pensativo, lo vemos con las manos cruzadas, viendo el compromiso, bueno, que seguramente va a haber algunos cambios durante el partido.
3: Ahora, Cristian, ¿qué jugadores titulares se ha guardado Walter Flores, ¿no? En ABB.
5: Sí, revisando la banca de suplentes que tiene el conjunto de ABB.
3: Peroso es uno de ellos, ¿no?
5: Roderick Peroso, como también Juan Felipe Fajardo, que ha sido habitual titular, como también Lionel Figueroa, los tres hombres que tiene adelante el conjunto de ABB. Pero sin embargo, los jugadores que ya están en campo de juego, hablamos de Freddy Abasto Flores, ex Die Strong, ex Guavirá, como también Gary Rea, que estuvo en su paso por Oriente Petrolero, o el mismo José Briseño, que también ha sido parte de Always Ready en alguna otra temporada. Son jugadores que ya tienen experiencia, pero no lo están demostrando en el campo de juego.
3: Muchísimas gracias. Ahí el apunte también de Cristian Coro, señoras y señores. Aparece por el sector derecho, levantando el centro, mejor por la izquierda, y la pelota llega como un regalo para Santiago Paz. 0-0 el partido, 25 minutos se van a cumplir. Always Ready, ya bebé, de verdad no se están haciendo daño.
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3: Llegaba Basto Flor, disparaba portería, llegó con lo justo Galvis. Hay tiro libre de esquina que le pertenece al equipo de ABB, que está en procura de marcar el primero del compromiso aquí en el Estadio Municipal de Viña Ingenio.
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3: Hay tiro libre de esquina, señoras y señores, todos atentos para poder recibir el centro. Va por arriba, golpe de cabeza. Llegaba muy bien Omar Preciado, señoras y señores, con su estatura para poder sorprender en la última línea. Y también llegaba Fabio Zamora, la pelota se pierde fuera de campo de juego. Hay lateral que le pertenece al equipo de Always Ready. ¿Habrá goles, Cristian? Tú me dijiste que iba a haber goles, por eso vinimos.
5: Sí, tendría que haber goles en este compromiso bastante abierto. Lo había querido así, quizá, bebé, en los primeros 2-3 minutos donde la presión era alta. Sin embargo, la reacción también de Always Ready manejando el esférico al ras del suelo ha sido también condicionante para que este partido todavía se mantenga en ceros. Y también, cómo olvidar aquella opción clarísima de gol que tenía Juan Sinforiano Godoy con ese cabezazo que lo mandó por encima del travesaño.
3: Muy bien, muchísimas gracias. Un abrazo gigante para Rolly. Saludos, un abrazo para todo el equipo, para este compromiso. Gracias, querido Rolly. Saludos cordiales también para ti, para todos los amigos que están también en sintonía de la radio, para usted, amigo, que está en el transporte público. Gracias por estar con la sintonía de la radio. Aquí la frecuencia de los ganadores en este compromiso de la Copa Bolivia, donde ABB y Always Ready por el momento siguen empatando 0-0 en este escenario deportivo de nombre Estadio Municipal de Viña Ingenio. Se viene el Chumita, aparece Chumacero para Gary Rea, ahora por el sector izquierdo. Sigue Rea, pero qué manera de perder la pelota, Cristian. No sé si lo puede llamar al técnico y decirle que tienes que tocar, ¿no? Estaba el Chuma ya solitario esperando el pase nuevamente.
5: Bueno, creo que hay equipos también en la división de fútbol sala que necesitan algún refuerzo, el caso de Herrera, Gualdosport, Adutois, los representantes paseños, donde Rea quizá podría caber bien, ¿no? Porque hoy por hoy el jugador que lleva la camiseta número 18 al fútbol está entendiéndose.
3: Sí, muchísimas gracias, Cristian. La pelota en ataque a favor de ABB, uno hombre solitario se queda en la barrera humana. Es Jesús Maraude, al frente lo tiene Emanuel Paniagua, camiseta número 10. En estos días se va a conocer el futuro de su hermano. Atento el centro, arriba con los puños, sale en falso. El arquero Enzo Rodríguez da rebote, tiene que quedarse nuevamente Maraude para rechazarle el esférico. Qué manera de salir la de Enzo Rodríguez, Cristian.
5: Nerviosismo en el portero de Always Ready con el puñetazo pifeado, hay que decirlo. gracias a Dios, el esférico se fue desviado.
3: Muchísimas gracias. Hay tiro libre de esquina que mueve rápidamente el conjunto de ABB. No, señora, hay empujones de por medio. Toda la fuerza aérea del conjunto de ABB está ahí cerquita del área mayor y uno de ellos es Augusto Seymandi y Omar Preciado. También se lo puede ver. Hay empujones y agarrones, señoras y señores. El juez del partido, Mijail López, dice: estoy mirando todo. Ojo con las amarillas. Atento que la tecnología también está trabajando. El centro se viene abierto. Golpe de cabeza en el fondo, tiene que rechazar Juan Sinforiano Godoy lo más lejos posible, donde llega muy bien, atento, llega Collazo, pero resbala muy bien, la pelota se pierde fuera de campo de juego. Hay lateral que le pertenece a ABB, el dueño de casa.
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3: Con la pelota aparece el que lleva la camiseta 33, Fabio Zamora, pero hay un hombre muy sentido, Jacqueline Licede, en Always Ready. Estamos atentos para conocer quién es el jugador que estaba muy adolorido, que enseguida ya seguramente nos dará el nombre. Con la pelota nuevamente aparece desde atrás Galvis, rechaza al hijo, pero no puede llegar a destino y Augusto Seymandi pone la pelota. Rápidamente en transición por la parte derecha con Alejandro Camacho. El pelotazo es largo, busca a Abbas Toflor. No puede ganarle a Galvis. El esférico nuevamente a favor del conjunto de Always Ready, cerca a la media hora de este compromiso. Vamos contigo, Jacqueline.
4: Sí, ya se recupera el jugador que estaba sentido de Always Ready. Sin embargo, vemos al director técnico de la banda roja, Pablo Godoy, sentado en la casamata. Igual preocupado, no le ve, no le gusta este compromiso, dando las indicaciones. Sin embargo, no puede llegar el conjunto de la banda roja.
3: Gracias y atentos, ¿no? A los estados de Andrés Costa, Cristian, que Jackie.
5: Sí, totalmente, ¿no? Vamos a ver las repercusiones que nos dará el presidente del conjunto de Always Ready en respecto a este compromiso, ¿no? Cómo lo vaya a tomar el resultado, la producción que va teniendo el conjunto juvenil de Always Ready.
3: Aparece Juan Sinforiano Godoy, enseguida estamos contigo. Jackie toca corto por el centro del campo de juego. Buena jugada, aparece rápidamente Ramón de Carvalho buscando la presencia ahora de Jesús Maraonde por el sector izquierdo. Va a poner el pase, está Carvalho, no puede quedarse con el esférico y otra vez Maraonde. Sigue Maraonde, toca corto, aparece Collazo, va a rematar al arco. Otra vez Maraonde toca ahí, quiere ser el principal, el cerebro en su equipo, pero no pueden llegar a marcar la primera alegría del conjunto de ABB. Ahora que se viene con todo, con el contragolpe, velocidad de por medio, al piso. Al piso, Damián Medina, señoras y señores, víctima de infracción, el número 10, Emanuel Paniagua, y tarjeta amarilla para el que lleva la camiseta 14 en el millonario.
4: Justamente se trata del conjunto del jugador Damián Medina, la segunda cartulina amarilla del compromiso, una fuerte lesión que le hizo el jugador de la casaca 10 de ABB. Y lo decías, Lucho, estamos viendo los constantes estados que publica Andrés Costa, el presidente del club. Que bueno, no lo va a tomar, si en caso se termina con ese resultado, no lo va a tomar de una manera bien, porque esta semana hemos visto el enojo que ha tenido, ¿no? Entonces, bueno, está observando el compromiso y ahí se paraliza el compromiso.
3: Muy bien, estaremos a la expectativa, sí, porque hay que ver cómo termina, ¿no? Alex, que también está a la expectativa de otros compromisos, tenemos el tiempo para seguir informando qué está pasando fuera de nuestras fronteras.
0: Justo hablando de la situación de Moisés Paniagua, ¿te parece que repasemos los rivales que le han tocado a los diferentes clubes a los que podría recaer Moisés?
3: A ver, el Celtic.
0: En el Celtic, que está en la UEFA Europa League, precisamente arranca con otro club que está pujando por Moisés Paniagua, que es el Ferencváros. Luego visita al Benfica, recibe el Celta de Vigo, al Besiktas. Visita a Torrense, que es un club de segunda división que va a competir en Europa por ganar la Copa de Portugal. Viaja a Chipre para jugar ante el Omonia Nicosia. Recibe el Olympique de Marsella y cierra su participación ante el Union Saint-Gilloise en Bélgica.
3: Muy bien, muchísimas gracias. Enseguida me dice de los otros equipos. Atento con la pelota nuevamente. Está Seymandi tocando cortito ahí, buscando la presencia de Paniagua.

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1: Salida para el conjunto millonario. Llega muy bien Villarruel. Ahora más atrás para Héctor Galvis. En transición aparece rápidamente Carlos Collazos ahí buscando la presencia ahora por el sector izquierdo. Dele que lleva siempre el esférico es Jesús Maraude. Entre dos no puede salir airoso. Recupera el conjunto de ABB, pero lo pierde inmediatamente. Ya hay falta. Sí, señor. Lo agarraron del brazo al jugador Jesús Maraude, que es prácticamente el cerebro que tiene el conjunto de Always Ready para poder llegar hasta la portería del señor Santiago Paz. Hay tiro libre en ataque a favor del equipo de la banda roja.
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1: Dos hombres, señoras y señores, ahí cerquita al esférico, Jacqueline Lisset, ¿quiénes son?
3: Está ahí Ramón de Cabarlo y también el jugador de la casaca 10, Jesús Maraude.
1: Si es inglés, por favor, mejoramos. Atento Carvalho, el centro arriba, llega Godoy. Era Estrada al final de cuentas. Buen pelotazo largo que no pudo calzar el jugador de la camiseta 36, Kenjiro Estrada. Cristian. Total... Más explicaciones en Always.
4: Sí, totalmente libre, el número 34, hablamos de, 36, Kenjiro Estrada, que llegaba sin marca alguna, el balón fuerte de Carvalho, mandando ese esférico al segundo palo, donde aparece el lateral por derecha, no le da con plenitud al balón, no da el remate después de 34 minutos de compromiso, nueva segunda oportunidad de gol perdida y desaprovechada por el conjunto de Always Ready sobre ABB, estuvo cerca el primero para el conjunto de la banda roja.
1: Muchísimas gracias, en salida nuevamente aparece Alejandro Camacho, ahora por el centro del campo de juego, tocando más atrás ahora para Augusto Seymandi por la parte derecha, sale y transita muy bien el esférico buscando el juego corto y preciso y también con velocidad de Manuel Paniagua, no pueden y le quitan el esférico con infracción, Carvalho comete falta y tiro libre en ataque a favor del conjunto del submarino amarillo, peligroso este ataque que puede aprovechar muy bien el equipo de ABB, Cristian.
4: Sí, una jugada peligrosa para el conjunto de ABB, sin embargo ellos prefieren tener la posesión del mismo, del esférico, para quizá generar un juego dinámico, un juego asociativo lo que tiene el conjunto de ABB y buscar los espacios entre líneas.
1: Aparece Seymandi ahora más atrás con el esférico, sigue Preciado ahora en salida. El colombiano que busca también mostrar alguito más de todo lo que puede aportar con su experiencia en el fútbol boliviano. El pase fue largo buscando la presencia de Abasto Flores. El esférico se pierde fuera del campo de juego. Hay salida desde la banda que le pertenece al equipo de Always Ready.
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1: 36 minutos tiene este primer tiempo sin goles. Y escucha muy bien, ABB y Always Ready están empatando 0-0 en esta fecha 2 de la Copa Bolivia, el torneo paralelo de la Federación Boliviana de Fútbol. Atento que en salida, algo dudosa de Santiago Paz, hace llegar el esférico ahora por el centro del campo de juego, buscando la presencia de Alejandro. El Chumita, sí, aparece Chumacero, más atrás para el arquero Santiago Paz, que es el hermano del presidente de nuestro país, ¿no, querido Cristian?
4: Correcto, ¿no? Bien lo decíamos en el comentario previo al compromiso. Es el hijo del presidente, por eso lo decíamos. Un apellido presidencial en este compromiso, ¿no? Y sumando los apellidos que tiene bebé, pasa Zamora.
1: Ah, también está Zamora, ¿no?
4: También está Zamora.
1: El hijo del presidente, me dice.
7: El hijo del presidente, del actual presidente de la República de Bolivia.
1: Gracias, Alex. El hijo del presidente del país en este compromiso, la pelota que transita por el medio sector, le cometen otra infracción al jugador de la camiseta número 19, Alejandro Camacho, fue víctima de falta y la pelota le pertenece al conjunto de ABB. 37 minutos, señoras y señores, el análisis y el comentario de Cristian Coro, sin goles por ahora, ABB y Always Ready.
4: Sin goles en estos primeros 37 minutos porque ninguno de los dos planteles ha buscado la profundidad o ha encontrado ese espacio entre las líneas defensivas de ambos planteles, ¿no? Lo más cercano que ha tenido ha sido el conjunto de Always Ready con esa opción desaprovechada por Juan Sinforiano Godoy de cabeza. Por su parte, ABB, después de los primeros 5 minutos, no se ha vuelto a aproximar a la portería que defiende

0: conjunto de Always Ready. Hablamos del portero Rodríguez. No ha habido tantas situaciones de gol en ese compromiso.
1: Atento que aparece nuevamente el ataque del conjunto de Always Ready. Hay molestia, sí, de Zamora sobre Santiago Paz. Le dice, ¿por qué no saliste al arquero? Porque llegaba con mucho peligro. También Collazo, señoras y señores. La pelota se pierde fuera de campo de juego. Hay tiro libre de esquina que le pertenece al conjunto millonario. Jacqueline Lice, ¿de quién va a ejecutar este tiro libre?
2: El jugador de la casaca 2 de... Casaca 10 del jugador de Always Ready.
1: Gracias. En otro lado le dirían...
2: Jesús Maraude.
1: Más atento. Jesús atento Maraude. Con la pelota, señoras y señores. Aparece Maraude. Levanta los brazos como para decir la jugada número 333. El centro arriba, golpe de cabeza, no señor, llega muy bien Estrada. Controla muy bien el esférico, gira sobre su propio eje, toca para atrás. La pelota había sido recuperada inmediatamente por Camacho. Sigue Camacho, velocidad y también pone la presencia ahora, buscando la banda izquierda a el jugador Gary Ría. Este más atrás, el esférico, me parece que ya lo escucharon a Cristian, de que en el fútbol es otra cosa, no es como en el fútbol de salón. Enseguida estoy contigo, Alex. Ataca el conjunto de ABB a rematar al arco. Le pegó muy, pero muy mal. José Briceño tuvo la importancia, este tiro libre desde muy fuera, este remate, pero sin dirección alguna. Briceño se queda con brazos en jarra, muy molesto, sigue 0-0. El compromiso, vamos contigo, Alex.
3: Noticia de último momento, Marcelo Gallardo ha sido anunciado como nuevo director técnico de Ecuador.
1: Uy, no me digas. Así nuevo es. Técnico de Ecuador.
3: Nuevo director técnico de Ecuador, tras un segundo ciclo muy infructuoso en River, llega a la selección transandina tras el despido de Sebastián Becasese.
1: Enseguida me dices el palmarés de Gallardo para poder dirigir la selección de Ecuador. Y bueno, que uno esperaba más también, no en la Copa del Mundo, pero hizo lo que pudo hacer en esta última cita mundialista, Cristian.
0: Sí, con lo que tenía, Ecuador también ha podido llegar donde ha podido llegar en la última cita mundialista. La novedad, bien lo decía, ¿no, Alex? Va a ser la incursión como nuevo técnico de la selección ecuatoriana de Marcelo Gallardo. Y si tú pides sus palmares, va a ser extremadamente amplio.
1: Aparece Carvalho, señoras y señores, va a rematar. No lo puedo creer. No lo puedo creer. No lo puedo creer cómo toca la pelota Collazo para Jesús Maraude. Y este le da el esférico a Juan Sinforiano Godoy para que pueda rematar al arco solitario, Cristian. Y este le pega tan mal que el esférico se va ni cerca del travesaño, sino se va por arriba a unos 10 metros prácticamente. Cristian, explicaciones en el conjunto de Always Ready. ¿Hay ganas de jugar o no?
0: Parece que no en este momento, porque ese balón, si se metía al arco, sería el del fútbol americano, porque se fue muy arriba, marcaría gol de campo. Hablamos de Juan Sinforiano Godoy, y es por eso que también reniega el jugador que tiene el conjunto de Always Ready, porque él pensaba que el jugador que estaba de frente, hablamos de Javier Uceda, le pegaba al esférico, se sorprende con el balón que le llega a sus pies y de pierna derecha trata de acomodar ese esférico y termina mandándolo a las nubes.
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1: Muy bien, muchísimas gracias, señoras y señores. Sí, gracias a usted, amigo, que también está aquí cerquita a la cabina de transmisión que tenemos en la radio. Si piden que lo saquen a Juan Godoy, querido Cristian, estamos en 42 minutos. Ya veis, de primer tiempo, 0 para Always Ready, 0 para la Academia del Balompié Boliviano.
0: Sí, totalmente molesto Pablo Godoy al momento de ver esa ejecución con el esférico que ha tenido Juan Sinforiano Godoy. No encuentra explicaciones y ya ha visto a la banca de suplentes.
1: Aparece Jesús Maraude en pleno ataque, sigue Maraude entre dos. No, señor, no puede ante la marca de Camacho. Bien ahí, certero para quedarse con el esférico. También hay juventud en la Academia del Balompié Boliviano. El esférico le pertenece nuevamente a Camacho, buscado por el sector izquierdo. A Gary Ría en la línea prácticamente. Atento y pierde el esférico. Qué manera de ser egoísta con el esférico. Vamos con Jacqueline Lice.
2: Sí, lo decía, ¿no? El director técnico de la banda roja, muy molesto tras esa jugada. Vio los alternos que tiene para el segundo tiempo, tal vez. Sin embargo, Olwar Redding no puede llegar, ¿no? Además que tenía, bueno, bastante chance. Y es el primer tiempo sin emociones, sin goles. Creo que así nos vamos a ir, Lucho.
1: Muy bien, muchísimas gracias. Y cuando el juez del partido, Mijail López, permite de que haya roces, empujones, hasta un brazo extendido al rostro y no saca la tarjeta amarilla y tampoco frena las acciones, ahí es donde el árbitro tiene que tener la capacidad de mostrar carácter, querido Cristian. Cuando dejas o permites que pasen este tipo de situaciones, otra es la cosa. Aquí se puede revisar muy bien con la tecnología.
0: Sí, bien lo dices, Lucho, ¿no? Un compromiso que ha sido bastante, puede ser liviano, un compromiso entre ABB y Overready. Se le puede terminar yendo de las manos simplemente por el hecho de que no pone autoridad en el campo de juego, porque hay jugadas que sí se podrían haber cortado y sancionado con alguna tarjeta amarilla para evitar estos contratiempos en esta última parte del primer tiempo.
2: Se paraliza el compromiso, Lucho. El jugador de la casaca 28, Héctor Galvis, está muy sentido en el campo de juego. Los alternos también que tiene el conjunto de la banda roja empiezan en etapa de calentamiento.
1: Hay otros que también van a debutar, el 27 y el 47. Ya vi, Cristian, que sí están ahí con un corte algo extraño.
0: José Ojeda y Santiago Somoya, los jugadores que están ya en etapa de calentamiento para ingresar en la segunda parte, porque es increíble lo que se ha perdido Juan Godoy en estos primeros 45 minutos. Las dos opciones más claras de gol lo ha tenido el jugador que viste la camiseta número 23, Juan Sinforiano Godoy.
3: Ojeda, que ya había debutado en la anterior jornada de este torneo ante Real Oruro, incluso colaboró con una asistencia en la victoria 4-2 de Always Ready sobre el conjunto orureño.
1: Muy bien, muchísimas gracias, señoras y señores. 44 minutos. El juez del compromiso dice, esperen, por favor, mientras da la orden, se revisó la tecnología, le dijeron, no pasó nada en la jugada, así donde hubo muchos roces. Ahí está rápidamente Collazo buscando la presencia de Juan Sinforiano Godoy. Pierde el esférico ante la marca y con empujones de Jan Riasco. Hay tiro libre en ataque que le pertenece al conjunto de Always Ready. Señoras y señores, controlamos el tiempo y el marcador. Aquí en la radio estamos con 45 minutos.
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1: 45-45, señoras y señores. ABB 0, Always Ready 0. ¿Cuánto tiempo más se ha adicionado, Jacqueline?
2: Se adiciona 3 minutos en esta primera parte.
1: Hasta el 48 nos vamos. A París y Maraude, toca corto. Más atrás ahora el esférico buscando la presencia de Villarruel. Y ahora para Damián Medina por el sector izquierdo. Juega corto nuevamente el conjunto de Always Ready, trasladando el esférico por el sector izquierdo para que pueda llegar rápidamente ahora Jesús Maraude. El pase entre líneas con tres dedos prácticamente para Juan Sinforiano Godoy. Se lleva el esférico y otra vez lo pierde Juan Godoy, que me parece, Cristian, será la primera variante de Pablo Godoy para este compromiso.
0: Sí, totalmente de acuerdo con esa observación de Lucho, porque Juan Sinforiano Godoy, a pesar de haber tenido las oportunidades de gol, parece que no estar con ganas en esta tarde, ¿no? Pues por eso que quizá la displicencia al momento de buscar el esférico, la velocidad que le pone, no es de las requeridas por el técnico Godoy.
1: Aparece Collazo, remata al arco, rebota en la humanidad del señor Saimandi, señoras y señores, y ahora se viene con todo el conjunto de ABB por el sector izquierdo para que pueda llevar Gary Herrera la pelota ahora para Bastoflor. Si viene a Bastoflor, la velocidad y con el cuerpo va, lo desplaza muy bien Estrada, sale Estrada, cae víctima de infracción. No, señores, juez de partido dice que no pasa nada. La pelota al final de cuentas se pierde fuera de campo de juego. Hay tiro libre de meta a favor del conjunto millonario. Buen jugador Keñiro Estrada, que está vistiendo la camiseta 36 en el conjunto millonario.
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1: 47 minutos, señoras y señores. Nuevamente aparece Always Ready con el esférico y es Jesús Maraude nuevamente ahora para atrás, buscando la presencia de Héctor Galvis. Nuevamente ahora por el sector izquierdo. La salida con Damián Medina. Toca corto. sigue Aparicio de Carvalho, toca nuevamente ahora por el sector izquierdo para que pueda llegar rápido con el esférico, el jugador que lleva la camiseta número 11, Jesús Javier Uceda, mejor dicho, pierde el esférico el capitán. Hay un hombre sentido en el campo de juego del conjunto de ABB. 19 en la espalda, Camacho, querida Jacqueline.
2: Totalmente sentido el jugador del equipo del submarino amarillo, Alejandro Camacho. Se paraliza el compromiso y yo creo que, bueno, ya se va a terminar porque quedan los últimos segundos de esta primera parte.
1: Usted tiene una bolita de cristal, ¿no? Para saber qué va a pasar.
2: Sí, pero ya es el tiempo, ¿no? Ya se ha cumplido el tiempo de adición.
1: Sí, señoras y señores, estamos ya sobre 48 minutos, los 3 minutos de adición se han cumplido aquí en el Estadio Municipal de Viña Ingenio. Mijail López dice que termina esta primera parte, 0 para ABB, 0 para Always Ready.
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1: Rabia y molestia, no solamente en Always Ready, también en la Academia del Balompié Boliviano. No solamente en los jugadores, sino también ahí con los directores técnicos, con Walter Flores, con Pablo Godoy, que miran a cada momento hacia atrás para ver quiénes pueden ingresar al terreno de juego para poderle cambiar el semblante a este compromiso. Sí, porque ha sido muy tímido, muy tibio, podríamos decir, por todo lo que se ha podido mostrar en materia ofensiva y defensiva en los dos equipos. Con un equipo relativamente joven, aparece Always Ready con muchos debuts de por medio, pero que también le está parando nomás el coche también al dueño de casa, que es ABB. La pausa y enseguida volvemos con el análisis y el comentario de Cristian Coro aquí en 93.1 Radio Éxito Bolivia, la frecuencia de los ganadores.

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13: Bien, estamos de retorno acá en la frecuencia de los ganadores en un partido que nos ha dejado sin sabores, se podría decir. Un partido donde está el marcador sin apertura. 0-0 para ABB, 0-0 para el conjunto de Always Ready, visitando a efectos de recaudación al cacique de la ciudad de La Paz. Una posesión de balón del 51% para el conjunto de ABB, 49% para el conjunto de Always Ready, donde mayor oportunidad de gol quizá lo ha tenido en dos ocasiones claras. Y tanto de cabeza de Juan Sinforiano Godoy al minuto 11-12 del primer tiempo, como también al minuto 43, ese remate de pierna derecha que salía por encima de la portería defendida por el jugador Santiago Paz. Es por eso que este primer tiempo ha terminado sin apertura del marcador. Se han marcado 5 tiros de esquina, en las cuales la mayoría ha sido para el conjunto de ABB, 4 para el conjunto de que viste azul en esta tarde. Un partido que ha sido, bien lo decía Lucho Moreno, tibio, un partido sin muchas emociones, un partido donde no han encontrado las líneas respectivas dentro del campo de juego, no han encontrado profundidad, ni siquiera Always Ready, ni siquiera ABB. Sin embargo, el conjunto de Always Ready se ha animado más a manejar el esférico con jugadores importantes como lo es Jesús Maraude, como también juntamente con Javier Uceda, de lo más destacado que ha tenido esta primera parte. Esperemos que la segunda mitad sea más dinámico, sea con mayor velocidad, esperemos que también sea de goles, porque el fútbol es así, ¿no? Tiene que haber goles en un compromiso para que también las familias que han venido al estadio de Villingenio puedan retirarse de manera tranquila y felices, más que todos los niños que están esperando por sus jugadores. Ha terminado la primera parte, nosotros estaremos de retorno para comentar lo que va a ser y contarles hasta sus hogares lo que va a ser la segunda parte de estos segundos 45 minutos entre ABB y Always Ready.

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4: Bien, muy bien, muchísimas gracias, señoras y señores. El árbitro del compromiso, Mijail López, está esperando de que todo esté en regla, en orden, para dar inicio a estos segundos 45 minutos aquí en el Estadio Municipal de Beniingenio. Señoras y señores, enseguida me confirma Jacqueline Lisset si hubieron o no cambios en uno y otro plantel. Mientras tanto, ahora sí, cronómetro para continuar los 45 minutos. Mijail Avilés López dice, ha comenzado este segundo tiempo aquí en el Municipal de Beniingenio.
5: Academia del Balompié Boliviano.
3: Always ready.
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4: Gracias, querido Alex. Señoras y señores, aparece rápidamente el jugador Keñiro Estrada. Se va por el sector derecho, le cometen falta. Sí, señores, un jugador atrevido, Keñiro Estrada, que lleva la camiseta número 36. Y es más, Alejandro Chumacero va y le da un toquecito en la cabeza como para decir, bien, muchacho, hay que meterle con todo para seguir aprovechando oportunidades en su debut en el fútbol profesional boliviano. Hay tiro libre en ataque a favor del conjunto de Always Ready, señoras y señores. Dos, tres hombres ahí pegaditos al esférico, dos hombres en la barrera. ¿Quién se perfila? Jacqueline Lisset, para pegarle al esférico en el conjunto millonario.
6: Casaca 10, Jesús Maraude.
4: 10 en la espalda entonces, Jesús Maraude. Con el perfil, atento, con pierna derecha, el centro, arriba, Godoy, gol, gol, señoras y señores, en posición adelantada. Qué pena para Always Ready. Mario Zaccari levantó el banderín y enseguida Cristian Coro me dice si estaba o no en posición adelantada, y cuando se acordó de cabecear bien Juan Sinforiano Godoy, se lanzaba en palomita, pero no sube al marcador. 47 minutos, señoras y señores, sobre los dos minutos de este segundo tiempo, Always Ready trata de enfocarse en la victoria en esta Copa Bolivia. Cristian Coro, el gol no sube al marcador.
7: Sí, no suma al marcador el gol anotado por Juan Sinforiano Godoy. Hace lo que tenía que hacer el delantero, buscar ese balón en profundidad, hacia la diagonal, se bota en palomita para mandar el cabezazo correctamente ejecutado. Sin embargo, la posición ilícita ya era evidente del jugador que tiene Always Ready, del delantero paraguayo que ha llegado seguramente para hacer los goles en la banda roja. Sin embargo, el gol no sube al marcador, lastimosamente para Juan Sinforiano Godoy.
4: Gracias, y aparece nuevamente Always Ready con collazos. El pelotazo es largo, buscando la presencia de los más movedizos, y tiene que llegar ya Riasco para llevar el esférico, para custodiarlo nada más ahí, dejar que el esférico se pierda fuera del campo de juego. Hay tiro libre de meta que le pertenece al conjunto de ABB. Voy con el llamado de Jacqueline Lisset.
6: Hasta el momento no hay variantes en ambos planteles, retornan los 11 hombres de ambos clubes.
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4: Gracias. Sí, estábamos ya ahí hablando para el contacto que vamos a tener en cuestión de minutos nada más con el estadio Hernando Siles, porque luego de este compromiso estamos con el clásico. El contacto será importante también para saber qué pasa con Bolívar, qué pasa con The Strongest, señoras y señores, en el estadio Hernando Siles. El doble impacto aquí en Beniingenio está empatado. ABB 0, Always Ready 0. 49 minutos de juego ya del compromiso. Atento que aparece rápidamente Rea, sigue Rea, ahora sí se acuerda de tocar, toca para Alejandro Chumacero, está un poquito más atrasado el pase, recupera muy bien el conjunto de Always Ready ya con infracción. El juez del compromiso dice que había infracción de Ramón de Carvalho sobre el jugador del conjunto millonario. La pelota le pertenece al conjunto de ABB, señoras y señores. Hay tiro libre que se va a cobrar en este momento. Sí, señor, 4 minutos y un poquito más, querido Cristian. Las variantes, me parece que los técnicos se lo están guardando ya para el minuto 15 de esta segunda parte.
7: Sí, todavía van confiando en los 11 hombres que habían iniciado ese compromiso, tanto en ABB como también en Always Ready, buscando quizá ese recambio emocional que puede darte de un tiempo a otro, de unos primeros 45 a otros segundos para completar el compromiso. Se van guardando todavía para ver qué cambios pueden realizar ambos planteles, tanto Pablo Godoy como también Walter Flores.
4: Muy bien, muchísimas gracias. Recupera nuevamente el conjunto del cuadro de Always Ready. El pelotazo es largo, buscando la presencia de Jesús Maraude. Antes llega muy bien con el esférico la gente de ABB para poder recuperar y salir ahora en velocidad por el sector derecho. Atento que aparece rápidamente el jugador Freddy Abasto Flor. Deja 2 hombres en el camino. Hay laterales que le pertenece al conjunto de ABB porque había llegado muy bien para sacar el esférico Nicolás Villarruel. Hay lateral que le pertenece al submarino amarillo que juega esta jornada con camiseta azul, medias amarillas. Sigue Freddy Abastoflor, 2, 3 hombres en el camino, se perfila para disparar, prefiere jugar corto nuevamente por el sector derecho ahora para buscar la presencia de su compañero. Briceño levanta la mano para decir aquí estoy, pero nadie se acuerda de tocarle el esférico. Más atrás aparece nuevamente Preciado, el colombiano que ha llegado como refuerzo al conjunto de ABB. La salida nuevamente desde el centro del campo de juego para que pueda llegar Augusto Seibandi, nuevamente con la pelota, llega rápidamente Manuel Paniagua, le cometieron falta. Cuestas había sido el jugador que cometía la infracción sobre Emanuel Paniagua y tiro libre en ataque que le pertenece al conjunto de ABB.
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4: Atento con la salida por el sector izquierdo, donde está Damián Medina, juega corto. Atento que la pelota más atrás y nos da el tiempo para poder conocer la banca de alternativas de ABB, cómo está destinado la nómina de los jugadores alternos del cuadro cacique.
5: Academia del Balompié Boliviano.
6: Los alternos que tiene el conjunto del submarino amarillo son los siguientes: Santiago Delgadillo, Carlos Gemio, Sebastián Reyes, Pablo Vaca, Denilson Balda, Alejandro Bejarano, Lionel Figueroa, Juan Felipe Fajardo, Roderick Peroso, Jeffrey Wenceslao Espinosa y Jairo Rojas, los alternos que tiene el conjunto de ABB.
4: Muchísimas gracias, señoras y señores. Aparece nuevamente con la pelota Collazos. Cortito el pase ahora, buscando por el sector izquierdo para Javier Uceda. Sigue Uceda, gira sobre su propio eje. Todos los caminos están cerrados. Más atrás para Collazo, se puede animar al remate de larga distancia. Aparece de Carvalho, sigue Collazo. Le dio un golpe, no señores. Recupera la pelota, aparece Collazo, remata al arco. Por arriba del techo de la portería de Santiago Paz, el esférico se pierde fuera de campo de juego. Hay tiro libre de meta que le pertenece al conjunto de ABB. 52 minutos de compromiso. Cristian, análisis y comentario de los pocos que se ha visto hasta el momento.
7: Sí, el partido no va cambiando en su andar en relación a los primeros 45 minutos. El que más se anima es Always Ready, maneja bien el esférico. Trata de asociarse tanto por la banda izquierda y también por la banda derecha con los jugadores que tiene. Por ambos extremos, todavía no encuentra en Collazo, tampoco en Juan Sinforiano Godoy, quizá esos jugadores que pueden darle algo distinto en el compromiso. Y el partido todavía se mantiene sin apertura del marcador. ABB, te digo, Lucho, no reacciona, no encuentra los caminos, por lo menos para acercarse a la portería de Enzo Dorríguez.
4: Gracias, Cristian. Y conociendo todo lo que nos acaba de contar Jacqueline Lisset, también el equipo titular está en la banca de alternativas de ABB. Enseguida me brinda el nombre de cada uno de los jugadores jugadores de Always Ready quienes están esperando su oportunidad. Atento que aparece Jesús Maraude por el sector izquierdo. Quiere ingresar como Pedro por su casa, pero atento, llega en la última línea Augusto Seymani para poner la pierna fuerte y para decir, por aquí no pasas. Atento que aparece nuevamente ABB, le cometieron falta. El juez del partido dice que no pasa nada. Atento con la salida, aparece Damián Medina ahora por el sector izquierdo para Jesús Maraude. Y este más atrás ahora para que pueda llegar Santiago Cuestas con el esférico buscando las transiciones cortas. Se equivoca el conjunto de Always Ready. Se viene ahora ABB con uno de sus jugadores que también trata de darle un poquito más de protagonismo a su equipo. Hablamos de Gary Rea, que ha perdido muchos esféricos en pleno ataque. Seymandi, que aparece por el sector medio del campo de juego, tocando corto para que pueda llegar a Bastoflor. Sigue Chumita ahora con la pelota, tocando corto ahora para que pueda llegar rápidamente por ese sector Alejandro Camacho. Busca en profundidad nuevamente a Gary Rea. Se defiende muy bien el equipo de Always Ready, de quienes conocemos su banca de alternativas gracias a Jacqueline Glicet.
3: Always Ready.
6: Los alternos que tiene el conjunto de la banda roja son los siguientes: Ronald Taborga, José Herrera, Matías Cuellar, Thiago Barba, Tenoch Foronda, Alexander Céspedes, Fabián Baca, José Ojeda, Santiago Somoya, Leandro Lara, Saúl Choquevilca y Roberto Pérez, los alternos de Always Ready.
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2: Torneo Interseries.
4: 55 minutos 10 de este segundo tiempo, señoras y señores. El pelotazo es largo, buscando la presencia de Juan Sinforiano Godoy. Tiene que lanzarse al piso el jugador de la camiseta número 37. Hablamos de Omar Preciado. Manda el esférico al tiro libre de esquina. Enseguida estoy con el análisis y el comentario de nuestro compañero Cristian Coro. Y en el afán de despejar el esférico, me parece que se lesiona el jugador Omar Preciado. Se toma la parte posterior del muslo izquierdo. Cristian, me parece que está sentido el refuerzo colombiano de ABB.
7: Sí, sentía que se le iba el esférico al saque de meta, sin embargo la velocidad que tiene Juan Sinforiano Godoy obliga también al colombiano en realizar un esfuerzo quizá algo superior a lo que estaba haciendo. Es por eso que termina un poco lastimado por de la parte posterior del muslo izquierdo. Se toma justamente esa parte, es ayudado por su compañero. No es necesario tampoco que ingrese el cuerpo médico. De a poquito se va recuperando el jugador que tiene el conjunto de ABB. Y escuchando la banca de suplentes, Lucho, del conjunto de Always Ready, lo más destacado en nombres, podemos decir que José El Pimpo Herrera quizás es uno de los hombres más experimentados dentro de esa banca de suplentes. Quizá esa es la razón de que Pablo Godoy no encuentra quizá los cambios que le puedan ayudar a cambiar el rumbo del partido, que le puedan dar otra tónica, otro matiz de juego al plantel de Always Ready, pero seguramente va a ser interesante ver a estos nuevos jugadores en el campo de juego.
4: Muy bien, muchísimas gracias. Ataca Always Ready, rechaza muy bien en la última línea, tiene que bajar también Freddy Abastoflor a defender la portería, que por el momento está en cero para Always Ready, cero para el conjunto de ABB. Estamos sobre 57 minutos del compromiso. Rechaza nuevamente el conjunto cacique. La pelota había llegado con infracción de por medio. El esférico tiene que ser nuevamente del conjunto de Always Ready, dice el juez del compromiso. No, hay una pelota suelta, sí, porque habían dos esféricos prácticamente en el terreno de juego. Mientras se van alistando variantes en el conjunto de ABB, y va a entrar uno de los habituales titulares también en el conjunto que dirige el señor Walter Flores. Enseguida confirmamos con Jacqueline Lisset. Ataca nuevamente Always Ready, se viene por el sector derecho, toca corto, está Uceda, se perfila, puede rematar al arco, deja corto el esférico para que pueda llegar Jesús Maraude, pero ya el esférico pierde todo sentido de ataque. Nuevamente ahora para Damián Medina con la camiseta número 14 en la espalda. Más atrás se busca rápidamente para que pueda llegar ahí Cuestas, y este retrocede el juego más atrás aún, buscando la presencia de Galvis, y este para que pueda salir con Nicolás Villarreal. Va a cruzar el medio sector Villarreal, el ex Binsterman, ¿no? Querido Cristian Coro, aquí en la radio con 93.1. Un abrazo gigante para todos los amigos que están junto a Radio Éxito Bolivia.
7: De lo más destacado que tenía el conjunto aviador la temporada pasada, Nicolás Villarreal ha recalado también ya en los registros de Always Ready. Jugador que también ha pretendido por algún otro club paseño, sin embargo, la disputa se lo ganó el conjunto de la banda roja. Un jugador bastante interesante y muy joven, hay que decirlo, en este compromiso.
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4: 59 minutos, señoras y señores. Al filo de la navaja estaba jugando Keñiro Estrada. Va por atrás sobre Gary Rea, señoras y señores. Le mostraron la cartulina amarilla, pintado de amarillo. Aparece el jugador de la camiseta 36, Jacqueline.
6: La segunda cartulina amarilla para el jugador de Always Ready, lo decían los compañeros, casaca 36, Kenjiro Estrada.
4: La primera, sí, tarjeta amarilla para el jugador de la camiseta 36.
6: La segunda para el conjunto de
4: Always Ready. Eso, muy bien, gracias, buena reacción. Ahí pase y casi mete el gol. Atento, señoras y señores, hay tiro libre en ataque que le pertenece al cacique. El tiro libre va por arriba, golpe de cabeza con la cara, prácticamente rechaza el esférico el jugador Di Carvalho. Atento con el esférico nuevamente, el pelotazo en profundidad, trataba de sorprender Collazo. Santos reacciona muy bien en la última línea. Alejandro Chumacero pone el pase por el sector izquierdo para que pueda llegar rápidamente en ataque el equipo del cuadro de ABB. Enseguida me confirma la variante del cuadro que hoy por hoy es el local a efectos de recaudación en este compromiso. Sale, el pelotazo es largo, busca también el jugador de la camiseta 19, Alejandro Camacho. Fortuna con un disparo de larga distancia, sin destino alguno. Hay tiro libre de meta que le pertenece a Always Ready.
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6: Primera variante para el conjunto de la banda roja. Se retira el jugador de la casaca 33, Carlos Collazo. Ingresa dorsal 34 con Roberto Pérez.
4: Muchísimas gracias. Hay tiro libre de esquina que le pertenece al conjunto de ABB. Le pega de primera. Llegaba muy bien Freddy Abasto Flores. Rechaza la última línea del conjunto de Olwar Reddy. Atento con Jesús Maraude. Cambia de frente por el sector derecho para que pueda llevar rápidamente a Roberto Pérez. Ahora el recientemente ingresado en este plantel del conjunto millonario. Ya sobre 62 minutos del encuentro. Cero para Olwar Reddy. Cero para la Academia del Balompié Boliviano. Transita el esférico con Di Carvalho. Atento que aparece rápidamente por el sector izquierdo. Damián Medina, solitario en la sombra de este escenario deportivo prácticamente. Buscando el espacio y buscar el perfil correcto de sus compañeros. En salida nuevamente aparece Galvis ahora buscando y otra vez la pelota y la confianza, buscando a Damián Medina que cae en el piso víctima de infracción. Y el juez del partido, Mijael López, dice que no pasa nada. Atento con la salida de la Academia del Balompié Boliviano, jugando corto con Camacho. Pierde el esférico ante la marca de llega muy bien por el jugador Santiago Cuestas. Este conecta muy bien con De Carvalho. Ahora se viene el ataque por el sector izquierdo. Se viene el conjunto de Always Ready con Jesús Maraude, se perfila, puede rematar al arco, cerca, a la base del primer palo que cuidaba el señor Santiago Paz. El esférico pega por detrás de las redes, estuvo cerca el primero, Cristian.
7: Estuvo muy cerca el primero de Always Ready porque Jesús Maraude se anima a hacer la diagonal desde el exterior hasta el interior, de pierna derecha trata de sacar el remate potente que se va a la red, se podría decir, pero al lado que no suma. Es por eso que después de mucho tiempo Always Ready se aproxima con peligro a la portería que defiende Santiago Paz.
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6: Primera variante para el conjunto de ABB. Se retira el jugador de la casaca 37, Omar Preciado. Ingresa dorsal 21 con Pablo Bacá.
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4: Muy bien, muchísimas gracias. A un cambio en cada equipo entonces ya para este segundo tiempo. Sale desde atrás nuevamente la presencia de Kenjiro Estrada, tocando por la derecha ahora, buscando la presencia rápida de Camacho. Ahora el esférico le pertenece al conjunto de Always Ready, no señor. Sí, al final de cuentas dice el juez del partido, quien había hecho rebotar en el cuerpo de Always Ready era el jugador de ABB. La salida le pertenece a la Academia del Balompié Boliviano. 64 minutos, 0 para ABB, 0 para el conjunto de Always Ready. El análisis y el comentario preciso de lo que está sucediendo a esta hora del partido aquí en el Estadio Municipal de Vinigenio con Cristian Coro.
7: Sí, un partido que se ha tornado un poco lento, un poco tibio entre ABB y el conjunto de Always Ready, donde viendo a la banca de suplentes es cierto, ¿no? Tiene mayor recambio el conjunto de ABB, es por eso que quizá con los nuevos ingresos que va a tener en este momento el conjunto de Submarino Amarillo pueda mejorar su producción futbolística, pueda mejorar también la producción en la parte ofensiva, en la cual ya lo vemos a Roderick Peroso ingresar al campo de juego, que seguramente va a ser un cambio bastante bueno para el partido, porque le va a dar velocidad, le va a dar también presencia en la parte delantera que va a tener el conjunto que hoy auspicia de local, hablamos del ABB.
4: Muchísimas gracias, señoras y señores, y empieza a mover sus fichas el señor Walter Flores. Sabe que puede ganar este compromiso y apela ya a los más experimentados. Uno de ellos ya está listo al borde del campo de juego. Enseguida me confirma Jacqueline Lisset si ya tiene los cambios que está destinando ya para esta segunda parte. El técnico Walter Flores, señoras y señores, 65 minutos del partido, 20 de este segundo tiempo. Nos vamos rápidamente al estadio Hernando Siles para saber cómo va la situación, cómo está el público, en qué porcentaje ya se encuentran las graderías de ese escenario deportivo para el clásico de todos los tiempos. Bolívar recibe al Tigre de Achumani. ¿Cómo te va, Yamani? Buenas tardes, bienvenido.
13: Estadio Hernando Siles.
14: ¿Qué tal? ¿Cómo te va, querido Luis? Qué placer de saludarte a ti y a toda la audiencia, por supuesto. Arrancamos nosotros nuestra labor desde acá, desde el estadio Hernando Siles, y estábamos por supuesto instalados hace un poquito más de media hora. Sin embargo, era importante poder escuchar el desenlace del compromiso que estás narrando, pero escucho y siento que prácticamente pareciera un partido amistoso, ¿no? 0-0 el marcador por la Copa Bolivia fecha 2, o Always 0 frente al plantel de Bebé. Nosotros por la misma fecha ya estamos instalados, como bien le decía, acá en el estadio Hernando Siles, estadio totalmente, en este momento le digo, aún 40% alborotado del público, considerando que todavía el público está en la parte externa, ¿no? Seguramente por ultimar detalles para poder ingresar, almorzar, de repente tomar el heladito correspondiente, y seguramente también para esperar a la esposa, a la enamorada, a la prima, al primo, etcétera, porque hay mucha gente que está en exteriores como nosotros lo pudimos observar, señoras y señores. Voy a saludar enseguida al equipo de trabajo, por supuesto, junto a Juan Carlos Lascano, que me va a acompañar en el comentario, lo propio a Carlos Chuquimia acá en el puesto del deber, justamente para controlar lo que sucede dentro del campo de juego y acá cerca, la parte baja del estadio de Hernando Siles. Sin embargo, me voy a ir con Neneco, ¿te parece, Alex? Por favor, porque el público va llegando y Neneco ya está también en el live del TikTok de Éxito Sport 93.1. Así estamos en esa plataforma para seguir junto a él, por supuesto, porque el público va llegando. Acá calientan solamente los arqueros del Tigre, no salió todavía el plantel de Bolívar, ya están ambos planteles en el estadio Hernando Siles. Nosotros también aguardando nuestro horario. Sí, señor, 17:15 arrancará Bolívar Strongest. Strongest Bolívar, fecha 2 de la Copa Bolivia. Voy contigo, Neneco. Buenas tardes, bienvenido. La previa es tuya, vamos calentando el show.
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16: Para que toda la persona pueda llegar aún. Tenemos tiempo, son las 4:26. Exactamente, así que tiene tiempo. Vamos, Bolívar de Texayagua. Hola, Freddy, ¿cómo estás? ¿Todo bien? Freddy, Eric, te mando un saludo, hermano. Oye, qué calor sangra. ¿Quieren que les muestre los trofeos del Bolívar o no? Sigan ahorita para que entremos o no. ¿Quieren ver los trofeos o no? Hola, chido. Ahí está saludando. Uf, sí, trofeos.
17: ¿sí o no? ¿Sí o no? Hola, Jazz, creo que estás conectado.
18: ¡Casi, gato!
17: ¡Casi, gato! ¿Cómo estás, vos?
19: Tranqui, papi.
17: Ahí estamos en vivo para la gente, un saludito.
19: Saludos para la gente, saludos del gaucho.
17: Oye, gaucho, nunca te he preguntado, ¿de qué equipo eres?
19: Tigre, papá.
17: Tigre, ¿cómo le va hoy día?
19: ¿Eh?
17: ¿Cómo le va?
19: Hoy día vamos a tirar 2-1.
17: 2-1.
19: Tigre.
17: Buenísimo, vamos a vernos ahí entonces. Dale,
19: dale.
17: Muy bien, gusto verte, gaucho. Bueno, amigos, estamos acá donde están los trofeos del Bolívar. Vamos a mostrarles un poquito la experiencia que se está viviendo. Me dicen que estamos en vivo. ¿Cómo están, amigos de Éxito Sports? Nosotros contentos de poder estar una previa más con ustedes en el clásico, super clásico nacional por la Copa Paceña. Hoy Bolívar es local ante The Strongest. Les mandamos un saludo a toda la gente del TikTok que estamos ahí ya empezando. Les vamos a mostrar un poquito del estadio y un poco de la hinchada ya que va llegando acá hasta el estadio Hernando Siles. Falta más o menos 47 minutos para lo que va a ser el partido, pero la gente está llegando, amigos. Bueno, nosotros les estamos mostrando en el TikTok algunos de los trofeos que están acá expuestos, ¿no? Obviamente, en cortesía del Club Bolívar. Vamos a hablar un poquito con los hinchas también. ¿Qué tal? ¿Cómo estamos? ¿Cuál es su nombre?
20: Diego.
17: Estamos en vivo para Éxito Sports. ¿Cuál es su pálpito para hoy?
20: Hermano, tenemos que ganar. Poderoso Bolívar, yo creo que gana unos 3-0.
17: 3-0. Sí. Es la Copa Paceña, no es del, tal vez del torneo largo, sí, pero igual es un partido importante.
20: Igual le vamos a enseñar al Tigre quién es el verdadero papá.
17: Eso, aquí con la familia nos vinimos.
20: Así es.
17: ¿Qué tal, campeón? ¿Cómo estás? ¿Cuál es tu nombre?
21: Marcelo.
17: Marcelo, ¿cómo le va a Bolívar hoy día?
21: Muy bien.
17: ¿Cuánto crees que gane?
21: 5-0.
17: 5-0, buenísimo, señor, muchas gracias.
20: Un abrazo, gracias.
17: Eso, ahí las personas disfrutándose y sacando fotitos ahí. Aquí estamos, ¿cómo estás, señor? ¿Todo bien?
22: ¿Qué tal? ¿Todo bien?
17: ¿Cuál es su nombre?
22: Diego Valiento.
17: Estamos en vivo aquí para la frecuencia de los ganadores. ¿Cómo le va a Bolívar hoy día?
22: Esperemos que bien, esperemos que bien.
17: ¿Cuánto crees que le vaya a ganar?
22: Yo creo que unos 2-0.
17: 2-0, buenísimo, nos vinimos con el niño.
22: Sí.
17: ¿Qué tal, campeón? ¿Cómo estás?
21: Bien.
17: ¿Cuál es tu nombre?
21: Gareth.
17: Eso, ¿cómo crees que le va a Bolívar hoy día?
21: Hoy día le va bien y va a quedar un resultado.
17: ¿Algún jugador favorito que tengas?
21: El Patito Rodríguez,
17: que está lesionado.
21: Sí, pues no lo sé, pero...
17: Buenísimo, ¿a qué sector nos vamos?
22: A Recta.
17: Recta, buenísimo, nos vemos en Recta, señor, muchas gracias. Ahí, amigos, la impresión de la gente. La señal, me confirma, por favor. Voy a salir un rato, amigos. Se me está yendo la señal. Ir. Buenísimo, amigos, ahí les seguimos mostrando, estamos saliendo. Creo que se nos está cortando de pronto la señal, pero igual nosotros les vamos a ir mostrando todo lo que está aconteciendo acá, alrededores del estadio. La verdad, una fiebre del fútbol que se está viviendo acá. Muchas empresas que igual se han sumado a lo que es este clásico nacional, ¿no? El clásico más importante del país, que es el Bolívar versus el Tigre. Dos clásicos rivales que se van a enfrentar. Vamos a hablar con más gente que, por supuesto, se ha dado cita también acá en el estadio Hernando Siles. Miren, les estamos mostrando por el TikTok que también pueden aquí hacer actividades con los niños, con la familia, patear de pronto alguna pelotita y nada, pasarla bien, sobre todo con toda la familia. Vamos a hablar con más hinchas, por favor. Ahí me confirman si la señal está bien. Aquí me parece que está muy bajo, pero bueno. Un saludito a las personas que se ponen en sintonía de Éxito Sport, la 93.1, y que los que nos siguen también a través de las redes sociales. En TikTok estamos en vivo mostrándoles en tiempo real de lo que está pasando acá. Eso, Jorge, te mando un saludo. Frederick, te mando un saludito a toda la gente que va comentando. Creo que la señal nos está jugando. Señor, ¿cómo estamos? ¿Todo bien? Sí, equipo en la frecuencia de los ganadores, Éxito Sports, ¿cómo le va hoy día a su equipo, a Bolívar?
23: Bolívar va a ganar. Bueno, ya. Aunque gane por 1-0, está mejor.
17: Eso, venimos continuamente al estadio, de pronto, o cuando hay tiempo.
23: De buen tiempo estoy viniendo yo aquí.
17: Eso.
23: O sea, a petición de mis hijas.
17: Y mire que las hijas son del Tigre. ¿Qué ha pasado ahí?
23: No sé.
17: Pero es el nieto del Bolívar, ¿no?
23: El nieto es del Bolívar, sí.
17: Eso, buenísimo. ¿Cuánto cree que vaya a ganar Bolívar hoy?
23: Que gane 1-0, estoy conforme.
17: Buenísimo. ¿Cómo calificaría la campaña que está haciendo Bolívar ahora?
23: No, ya. Yo recuerdo cuando venía a jugar, cuando...
4: Muy bien, señoras y señores, enseguida retornamos. Sí, está pasando factura el tema de la señal ya, el público que también se está dando cita al estadio Hernando Siles, que enseguida nada más estaremos regresando con ellos. Ahora sí, es el momento, mientras que aquí ABB y Always Ready, sobre 73 minutos de compromiso, están empatando 0-0, están moviendo algunas fichas y el Pimpo Herrera también está ingresando al campo de juego en el equipo millonario. 74 minutos, 0 para ABB, 0 para Always Ready.
1: Eso, nos vemos, chao. Un mini hincha del Bolívar, amigos, que se ha dado cita acá en el estadio Hernando Siles. Y por supuesto también muchas personas que van llegando recién o que nos están escuchando ahí en el minibús, en la radio. Nada, está haciendo mucha calor acá en el estadio. Vamos a hablar con el Javi.
14: Sale Bolívar, sale Bolívar en este momento, señoras y señores. Sale el plantel académico aplaudido por su hinchada. Hace segundos igual había salido el plantel gualdinegro. Sí, señor, ambos planteles ya están justamente pisando el gramado del estadio Hernando Siles. Cielo totalmente celeste, no sé si será un buen augurio para Bolívar, pero sí para el clima en este sentido, porque hablamos de que está haciendo calorcito acá en el gigante Menofolino, muy buena temperatura, agradable, más aún acá en la cabina de preferencia baja, donde estamos totalmente instalados, damas y caballeros. Ya calienta Bolívar, calienta el Tigre, el público también que va llegando a la general preferencia, curva norte-sur, la ultrasur que ha llegado también en caravana a este escenario deportivo, que seguramente ya se va a meter a la parte interna de este escenario, lo propio la vieja escuela, señoras y señores. Vuelvo contigo, Neneco, estamos igual atentos, querido Lucho Moreno, contigo de lo que sucede en el alto entre

0: Bolívar, ¿estás? Buenísimo, papá, nos vemos. Cuídate, hermano, que estés bien. Ahí, amigos, bueno, los de la prensa no deben estar de polera, ¿no? El cielo está azul como el Bolívar, dicen. Les mando un saludito a todos las personas que se van conectando. Casi 300 personas somos en TikTok. Denle tatuada a la pantallita para que muchas más personas puedan ver esto. Y por supuesto, puedan ver un poquito de cómo se está llevando a cabo este partido. ¿Qué tal, papá? ¿Cómo estamos? ¿Todo bien? A ver, vamos a buscar aquí algunos famosillos que de pronto van a ir llegando recién. Me han dicho que por acá estaba. Buenísimo, amigos. Les saludo, Octavio Condori, te mando un saludo. Gracias por darle tapada a la pantallita. Top número uno está, papá, muchas gracias. Mando un saludo a todas las personas que igual están conectadas, están en nuestro top 3. Y nada, gracias a toda la gente que siempre está día tras día atentos a la transmisión de Éxito Sports y obviamente pendientes de lo que acontece en el fútbol. Hoy se pinta de todo de celeste, dice. Le mando un saludo a Aida. Aida, que es una fiel oyente ahí de todas las previas que hacemos acá en Éxito Sports. Le mando un saludito, ya de estar en la curva norte agarrando espacio, me imagino. La curva sur, más o menos, los hinchas de la curva sur han llegado hace unos, ¿qué te digo? 15 minutitos, ya deben estar también ingresando, ultimando detalles por ese lado. Neneco, ¿cuánto ganamos? Dice, no sé, hoy día que gane el fútbol, amigos, que gane el fútbol. Ahí le mando un saludito. El único clásico nacional es Bolívar The Strongest. Sí, y que no la cuenten más, amigos, que no la cuenten más. El único clásico nacional es Bolívar Tigre, Tigre Bolívar, no hay más. No hay que estar rebuscando nada más. ¿Cuándo está la entrada? Ahorita les vamos a dar el precio de las entradas. Es que las caseras, pues, no nos van a querer dar, que creo a boletería, pero está un poquito más lleno. Buenísimo, amigos, así que aún están a tiempo de llegar, por si acaso no hay ya paso para las movilidades desde el ex Parque de los Monos, de esa curva. No hay. Gracias por los saludos, Neneco, un saludo igual. Hasta el frente, un saludo. Un saludo de norte a sur, de sur a norte, dice por ahí. Pero bueno, hoy día que gane el fútbol, amigos. ¿Cuánto está la entrada? Ahorita vamos a preguntar. Doña Mari. Doña Mari. Doña Mari, ¿cuánto está? ¿Cuánto están las entradas?
1: Palco, sí, yo tengo.
0: ¿Palco nomás? Sí. ¿Cuánto es el palco?
1: 130.
0: 130, está bien nomás, ¿no? Ajá. ¿La curva sabe cuánto está?
1: 55.
0: Sí. Ah, ya, cualquiera, ¿no? Ya, gracias. Ahí le preguntaba, es una amiga revendedora. 55, la curva norte, 55, amigos. Jordan, estamos en el estadio Hernando Siles, porque hoy Bolívar va a estar recibiendo al Tigre, amigos. Bolívar, que viene de golear a Bebé, y un Tigre que viene de querer hacer lo imposible, ¿no? De jugar de visitante ganando. Así que bueno, amigos, denle tapada a la pantallita. Vamos a ingresar al estadio, vamos a mostrarles de todo lo que pase hoy acá. Vamos a irnos en minutos más a lo que es la curva norte, para que ustedes también puedan ver a sus equipos favoritos, a su hinchada favorita. Buscando a alguien, ¿no? Un saludo a mi esposito, está en la curva sur, claro, ¿cómo se llama? Vamos a quedar rey del fútbol, dice Aida, tomando otro saludo. Vamos, chicos, denle tatuado, por favor, y compartan la transmisión para que podamos estar mucho más tiempo conversando con ustedes. Yo curva norte, dice Julie. Ah, o sea, están separados entonces. Buenísimo. Mándale un saludito, tal vez nos están viendo a través de la frecuencia de los ganadores. Éxito Sports 93.1. Miren, aquí hasta la gente ya está ingresando. Obviamente mucho tiempo de anticipación porque hay que ocupar lugares. Se va llenando más y más y más. Hoy es el partido del Tigre contra Bolívar. Bolívar contra el Tigre. Casi digo lo Lady, no sé por qué. ¿A cuánto está la entrada general? Ahorita vamos a preguntar. No me hagas spam, pero no me hagas spam. Saludos desde la Villa Primero de Mayo, Santa Cruz, apoyando a Bolívar. Un saludo hasta la Villa Primero de Mayo. Ahí no han ido al clásico cruceño, me imagino. Ahí les mando un saludito. Buenísimo, les voy a mostrar un poquito, un pincelazo de cómo está el estadio. Ahora faltan 20 minutos para las 5 de la tarde. Así que les voy a mostrar un poquito de qué se está desarrollando, qué es lo que va a haber, porque cada equipo, ya sea el Bolívar, el Tigre, de local, siempre se manda la parte, ¿no? Ya sea con un fanfest o también invitando a un grupo. O sea, hay de todo. La verdad que es mucho ambiente futbolero el que se vive. Así que, chicos, denle tap tap. Las personas que siempre nos siguen, ya saben, la hermenéutica, denle tap tap. Llegaremos a ver a cuánto estamos. 11K, ¿eh? 11K, bien, chicos. Limber, dice acá de

0: Te mando un saludo, Limber. Octavio, igual, qué buen servicio. Dice, gracias, papá, por dar esta octava. Estás top 2. Ahí pierdan la huella, por favor. Vamos a ingresar un ratito para mostrarles un poquito de las barras, de cómo están las barras y cómo el estadio se va llenando, amigos, porque ya, la verdad, falta poquito, unos 20. A ver, perdón.
1: Niña, pase, por favor.
0: Perdón, buenas. Miren, amigos, este es... ¿Qué? ¿Voy a volver a salir? No, acá, sí. Miren, amigos, esa es la... La recta. Me voy a venir acá para no molestar a nadie. Esta es la recta de general. Ahí les muestro. Allá está la curva sur, que aún me imagino no han ingresado. Curva norte por llenarse. Y aquí está preferencia, igual ya casi llenándose a full. A 1000 por hora, amigos. A los hinchas de Bolívar, son muchos, eso. Le mando un saludo. ¡Ni! Bien famoso el Eneca. Ahí nomás, humildemente. Perdón, muchas gracias. Ahora vuelvo. Buenísimo, amigos. Ahí les he mostrado un poquito del estadio. Gracias, chicos, por los que te dan tap tap. Ahora vámonos a la curva norte. En la curva norte vamos a ver qué pasa. Hola, Nenico. Julie, ¿cómo estás? Ah, me acuerdo de vos, Julie. Creo que era del anterior partido de Bolívar, ¿verdad? Contra Bebé. ¿Cómo estás, Julie? Te mando un saludito a la norte. Ahí, Julie, que es hincha del Bolívar. Solo le estoy dando tap tap. Eso, gracias, Octavio, papá. Manda saludos. Aquí, chicos, vamos a mostrarles de todo lo que pasa acá, la previa al partido, porque ahí va a estar relatando el Yasmari Villegas, como ya lo saben. Fuck. No sé por qué nos han puesto a pelar, amigos. Nos está restringiendo el live seguido, no sé qué ha pasado.
2: Atentos, señoras y señores, se viene Always Ready, está Jesús Maradona, va a ingresar al área mayor, está vaciando toda la defensa, remata al arco.

0: pase largo, sí señor, para que pueda llegar la velocidad cruzando el medio sector Jesús Maraude, dejando a uno, dos, tres y al arquero más en el camino, para decir de que ahora está ganando el equipo millonario, cuando se atrevió a hacer cambios, metiendo más jóvenes aún, con más debuts en la división profesional del fútbol boliviano, le tuvieron fe a Jesús Maraude, y este define solo, sí, cuando hay problemas, al 10, todo al 10, sí señor, y este resuelve muy bien ante la salida falsa de Santiago Paz, que queda vencido en su portería. 82 minutos del compromiso aquí en el alto, está ganando Always Ready de visita al conjunto de la Academia del Balompié Boliviano. Always 1, ABB 0, Maraude, el autor del gol.
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2: Una corrida espectacular de Jesús Maraude por el sector izquierdo. Primero agarra el balón, enfrenta a su primer marcador que había sido el defensor de ABB por el sector derecho. Lo termina esquivando. Va por el segundo, lo termina esquivando. Y va por el tercero que era Santiago Paz. Y simplemente tiene que acomodar el balón. Darle un pase a la red con el borde interno del pie derecho para marcar el primer tanto de la tarde. A los 84 minutos va ganando el conjunto de Always Ready por un tanto contra cero ABB, que no había hecho mucho en el compromiso. Si hablamos de merecimiento, lo tiene que ganar, o lo tendría que estar ganando Always Ready, y de esa manera se lo está dando Jesús Maraude, el autor del gol.
1: Always Ready.
3: Jesús Maraude, el mediocampista de 18 años que mide 1.65, marca el primer tanto para el conjunto de Always Ready al minuto 84.
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0: Muy bien, muchísimas gracias, señoras y señores. 85 minutos del compromiso. Estamos cerca de la recta final de este cotejo, cuando también escuchábamos a Neneco con el trabajo en las afueras del estadio Hernando Siles, ya con todo lo que significa la previa del partido entre Bolívar y el conjunto de Die Strongest. Está ganando Always Ready con más equipo. ABB está cayendo derrotado en este partido de ida que se tiene en el clásico Interseries. Aparece nuevamente el conjunto de ABB. Ahora sí, por el sector derecho, el centro arriba, rebota muy bien en la defensa, en la última línea. Señoras y señores, vamos con los cambios del conjunto millonario. ¿Quiénes han ingresado? Por favor, Jacqueline Lisset.
3: Así es, se retiró el jugador de la casaca 29, Ramón de Cabarlo, ingresó dorsal 32 con Alexander Céspedes, también se retiró casaca 14, Damián Medina, ingresó dorsal 49 con Thiago Barba.
0: Y enseguida me dice los cambios del conjunto de ABB. El 50, por ejemplo, no lo tengo registrado. Enseguida me dice Jacqueline Licede. Atentos, que aparece el tiro libre de esquina. Está Juan Felipe Fajardo, levanta el centro, arriba, golpe de cabeza, llega muy bien Nicolás Villarruel para rechazar el esférico, se viene con todo ahora. La Academia del Balompié Boliviano, con esfuerzo, también con valentía, trata de poder empatar este compromiso. 86 minutos, recta final de este compromiso aquí en Villingenio.
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0: 87 minutos y ABB se está adelantando un poquito más con sus líneas para poder marcar un gol más, con mucha juventud de por medio, pero hay más variantes en el equipo dueño de casa. Jacqueline.
3: Sí, sí, justamente se retiró el jugador de la casaca 11, Javier Uceda, ingresó dorsal 50 con Leandro Lara.
0: De ABB, por favor.
3: Ahora sí, de ABB. Se retiró el jugador de la casaca 9, José Briceño, ingresó dorsal 77, Jeffrey Mijac. También se retiró el jugador de la casaca 18, Gary Re, ingresó dorsal 11 con Juan Felipe Fajardo.
0: Gracias, señoras y señores. Miná está allá también en el campo de juego, querido Cristian. Enseguida volvemos al estadio Hernando Siles, pero todo puede suceder. 88 minutos aquí en este match en la ciudad más joven del país.
2: Sí, todo parecía indicar que ABB podía haber seguido con todo sobre la portería defendida por Santiago Paz. Sin embargo, ha reaccionado el conjunto de Alvarredi con una individualidad que le da todavía la ventaja al conjunto millonario sobre el conjunto de ABB, y ABB no encuentra respuesta, ¿no? Cuando tenían toda disposición, habían puesto los jugadores que se había guardado Walter Flores, le llega este gol como balde de agua fría. Sobre 88 minutos habrá, ni siquiera se puede acercar a la portería que defiende el señor Enzo Rodríguez.
0: Muy bien, muchísimas gracias. Volvemos a las afueras del estadio Hernando Siles, la previa con Neneco. El público sigue llegando al gigante de Miraflores para Bolívar frente a Die Strongest.
6: Sin olvidarme de mí. Yeah. Ahí le mando un saludito. A ver, vamos a llamar lista. Aquí, amigos, me parece como si no tuviera señal, la verdad. Pam, pam, pam.
7: Bien, retornamos acá hasta el estadio Hernando Siles, seguimos con el fondo de emoción, querido Alex. Por supuesto, vamos a ir enseguida a la recta final, por supuesto, de lo que significa Always Ready 1, ABB 0, gol de Marau, de buen gol. Lo vimos acá nosotros en el estadio Hernando Siles. Calienta la academia, calienta el plantel de Stronges. Saludos rápidamente a Carlos Chuquimia. ¿Cómo te va, querido Carlos? Buenas tardes, bienvenido a esta emisión. Clásico de por medio, por supuesto, tú que acabas de llegar también con el delicioso pollo de Deli Pollo. Gracias por siempre, como... para tener la gentileza. Gracias, querido Carlos. Voy contigo en este sentido para que me comentes igual qué tal el panorama en exteriores, y te saludo también para consultarte si tenemos la formación tanto de Bolívar como también del plantel Gualdinegro. Hola, Carlos, ¿cómo te va? Buenas tardes, bienvenido.
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7: Lo vuelvo a saludar a Carlos Chuquimia nuevamente. Carlos, ¿cómo te va? Buenas tardes, bienvenido. Me parece que no está con el retorno adecuado en este momento, en este caso, pero bueno, enseguida lo volvemos a convocar. Como estábamos con el partido entre ABB y Always Ready, recta final de compromiso. Vuelvo contigo, Lucho Moreno, enseguida te vuelvo a convocar.
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0: Muchísimas gracias, señoras y señores, desde el estadio Hernando Siles. Aquí estamos ya en 91 minutos del cotejo. 1-0 está ganando Always Ready. Se ha quedado con 10 ABB por la expulsión de el jugador Pablo Vaca. Hay tiro libre, aparece muy bien Jesús Marao, de remata al arco por arriba del techo de Santiago Paz. El esférico se pierde fuera de campo de juego. ¿Cuánto tiempo más se juega en esta recta final aquí en Viña Ingenio, Jacqueline?
3: Se adiciona 5 minutos más en esta segunda parte, Lucho.
0: Gracias, y estamos prácticamente con 2 minutos ya en esencia de lo que resta del partido, querido Cristian. Un partido donde todos apuntaban que ABB iba a ganar. La sorpresa la está dando Always Ready, con mucha juventud y muchos debuts en la división profesional del fútbol nacional.
2: Sí, también con poco peligro sobre ambas porterías. Tanto Rodríguez como también Santiago Paz no han visto mucho peligro sobre su portería, más que toda la individualidad de Jesús Marao al momento de marcar ese primer tanto a favor del conjunto millonario. Le da la victoria al conjunto de la banda roja. Es por eso que en un partido tibio, un partido no tan bien jugado, lo va ganando el conjunto de Always Ready.
0: Muy bien, muchísimas gracias. Aparece Santiago Cuestas con el esférico más atrás ahora, buscando ya poder cuidar la pelota el conjunto de Always Ready, que está más sueltito, te digo. Atento que llega nuevamente Always Ready, se anima Cuestas, abre la cancha por el sector izquierdo para que pueda llegar rápidamente por este sector. Aparece Thiago Barba, el centro arriba, gol. golpe de cabeza, la pelota se pierde fuera de campo de juego. Había llegado Juan Sinforiano Godoy, que tuvo muchas oportunidades, dos clarísimas, pero no pudo facturar en este compromiso que está ganando el millonario por 1-0 al conjunto de la Academia del Balompié Boliviano.
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0: Sí, señor, con Deli Pollo estamos en este compromiso que está ganando el conjunto de Always Ready. Hay un jugador muy sentido en la cancha, número 4 en la espalda, Jacqueline Licede. Vamos con ese detalle. 34 en la espalda, muy sentido, acusa un dolor en la espalda.
3: Sí, justamente se trata del jugador Roberto Pérez, el jugador que ingresó en esa segunda parte y se paraliza el compromiso.
0: Muy bien, 93 minutos, cerca el 94, el pelotazo cambia de frente por el sector izquierdo ahora para que pueda hacer un poquito más el conjunto millonario. Aparece Jesús Maraude cambiando de frente por el sector de derecho para que pueda llegar Pérez. Atento con Pérez, se anima, sigue Pérez en el cuerpo a cuerpo, trata de ganar Miná, sí señores, lo hace. Atento con el pelotazo, es largo ahora para Roderick Peroso, este tiene velocidad, puede llegar con mucha esencia a este conjunto de ABB, pero lamentablemente ha desaprovechado muchas oportunidades porque quisieron jugar hasta fútbol de salón. Cristian en este partido que por el momento está a favor del conjunto de Always Ready. 94 minutos.
2: Sí, en 94 minutos no ha podido acercarse a la portería defendida por Rodríguez. El conjunto de ABB en este último minuto trata desesperadamente de buscar el gol que le dé el empate. Ha desperdiciado opciones en la primera parte, ha desperdiciado la posesión de balón que tenía y es por eso que por ahora se está yendo con derrota.
0: 94 minutos, amigos, ya estamos sobre el límite del compromiso aquí en el Estadio Municipal de Benigeño. Rechaza muy bien ahora el Pimpo Herrera, se lleva la pelota. El conjunto de Always Ready Pérez con el esférico, el pelotazo es largo. Sí, señor, para que pueda llegar ahora Jesús Maraude, busca con quienes, sigue Maraude. Atento con la pelota, prefiere tocar cortito ahora para que pueda entrar en acciones cuestas. Aparece Maraude nuevamente y sí, va a administrar el esférico ahí para perder el tiempo, porque sí, Always Ready está ganando 1-0 en esta Copa Bolivia, que suma un triunfo importantísimo para poder tener 3 unidades en esta Copa, que es la alternativa que tiene el fútbol boliviano para decir que con juveniles también puede hacer daño el conjunto de Always Ready. Aparece Cuesta, sí señores, toca corto nuevamente. Ahora buscando la presencia del que lleva la camiseta, se encuentra Lara con el esférico, pierde la pelota el conjunto de Always Ready, la pelota más atrás y el juez del partido, Mijael López, dice que no va más. Ha terminado este compromiso aquí en el Estadio Municipal de Viñingenio. Pablo Godoy comienza muy bien su trabajo en esta Copa Bolivia, derrotando al conjunto de ABB por 1-0. El único gol del compromiso lo hizo Jesús Maraude, dejando toda la defensa vacía en el minuto 82 y le dice de que ha ganado el millonario 1-0 a ABB.
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0: Le ponemos punto final a esta transmisión, querido Cristian, te mando un abrazo, muchas gracias por tu tiempo.
2: Será hasta la siguiente con más fútbol.
0: Un abrazo, Jacqueline.
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0: Gracias, con Alex Ramos, continuamos aquí en la radio 93.1, Radio Éxito Bolivia, la frecuencia de los ganadores. Estamos con el clásico de todos los tiempos, Bolívar frente a 10 Strongest, relata Yamani Villegas. Vamos contigo, Yamani, el estadio Hernando Siles, el gigante de Miraflores, listo para recibir a Bolívar y también al Tigre de Achumani.
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7: Bien, perfecto. Gracias, querido Lucho Moreno, amigos y amigas en todo el país. Estamos listos nosotros y acá en el estadio Hernando Siles. Sí, señor. Falta todavía, sin embargo, alrededor de 20 minutos, pero ya estamos totalmente instalados. Saludo al equipo de trabajo. Ahora sí contigo, Carlos Chuquimia. ¿Cómo te va? Buenas tardes, bienvenido. Tenemos la formación de Bolívar, la formación del Tigre. Adelante, Carlos. ¿Cómo estás?
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11: ¿Qué tal, Just Bunny? Un saludo enorme a toda la gente que se suma a la frecuencia de los ganadores. Estamos acá en el Estadio Hernando Siles para vivir una fiesta del fútbol. Se trata de la fecha 2 de la Copa de la División Profesional del Fútbol Boliviano. 18 grados acá en la ciudad, bastante calorcito. Ya hay gente sumada, tanto en la curva norte como en la curva sur, en el sector de general, también en el sector de preferencia. Chasmani, ya tenemos alineaciones confirmadas, tanto del equipo de Alejandro Restrepo como del equipo de Antonio Carlos Sago. Cuando quieras, repasamos las mismas. Estamos listos para vivir otro superclásico nacional.
7: Bien, perfecto, con Cumbia Vidiera de por medio acá en el Gigante Miraflorino. Enseguida los saludo a Juan Carlos Lascano. Por supuesto, voy contigo, Carlos, rápidamente. En controles, Alex y Ramos. Señoras y señores, amigos y amigas en todo el país, vamos a dar a conocer la formación del Club Bolívar. Sí, señores, la voz de Carlos Chuquimia. Así forma la Academia para el Clásico.
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11: ¡Atención, atención, atención! ¡Atención, hincha de la Academia! ¡Atención, hincha de Bolívar! Porque así sale esta tarde. En la portería, con la camiseta número 1, Carlos Emilio Lampe. Línea de 4 en el fondo, de derecha a izquierda. Camiseta número 35 para Skyson Freitas. Casaca número 16 para Leonardo Zavala. Dorsal número 5 para Santiago Echeverría. Y completa la saga con la casaca número 2, Jesús Sagredo. Cuatro hombres en la mitad de la cancha, con la camiseta número 6, Ervin Baca. Con la dorsal número 20, Carlos El Chaval Cejas. Por el sector derecho, con la casaca número 26, Erwin Saavedra. Y completa el medio sector con la casaca número 19, John García. Adelante, dos hombres de ataque, camiseta número 18 para Lucas Chávez. Y completa el onceno de Alejandro Restrepo con la camiseta número 77, Tordi Romero. Así sale el Bolívar al Superclásico.
12: Bolívar.
7: Bien, perfecto, gracias, querido Carlos. Rápidamente los repuestos, la banca de suplentes de Club Bolívar.
11: Lo que tiene la banca de alternos a Alejandro Restrepo es lo siguiente: camiseta 12 para Juan José López, la 3 para Javier Arriaga, la 4 para José Sagredo, la 7 para John García, 9 Martín Cauterucho, la 10 Billy Arce, la 11 Bruno Miranda, con la 22 Anderson Aiguana, con la 27 Dairon Asprilla, con la 33 Fernando Mena, con la 80 Carlos Toniro Melgar y finalmente con la casaca 99 Damián Batallón. Y esas son las alternativas de Alejandro Restrepo.
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7: Bien, perfecto, gracias, Carlos, por la formación de la Academia. Vamos rápidamente a la formación del conjunto gualdinegro. Cambiamos, señor DJ, música del gualdinegro, sí, señor, porque así forma el equipo de Antonio Carlos Sago para el clásico por la Copa Bolivia, fecha 2.
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11: ¡Atención, atención, atención! ¡Atención, hincha del Tigre! ¡Atención, hincha gualdinegro! ¡Así está el equipo de Sago esta tarde! En la portería, con la camiseta número 12, Diego Valdivia. Línea de 3 en el fondo, camiseta número 5 para Adrián Jusino. Con la casaca número 4, Martín Chiatti. Y cierra la defensa con la casaca 29, Yamil Portuncho. Cuatro hombres en la mitad de la cancha, camiseta número 22 para Widen Saucedo. Casaca número 10 para Raúl El Chacha Castro. Con la casaca número 6, Giovanni Welch. Y cierra el medio sector con la camiseta 21, Fabricio Coaglio. Adelante, tres hombres de ataque. Camiseta número 30 para Jaime Arrascaeta. En el otro extremo,

0: esta tarde.
1: The Strongest.
0: Bien, perfecto. Acaba de ingresar la banda justamente para decorar también este espectáculo acá en el Siles. Rápidamente voy contigo nuevamente, Carlos. Repuestos del Gualdi Negro.
2: Perfecto, lo que tienes algo en la banca de alternos es lo siguiente. Camiseta 33 para Kioto Mendoza. Con la 3, Pablo Pedraza. La 7 para Kevin Romay. La 15 para Santiago Arce. La 16, Víctor Cuellar. Con la 17, Adrián Estacio. La 19 para Carlos Roca. La 26 para Gabriel Sotomayor. La 31 para Juan Alberto Cuellar. La 34 para Santiago Melgar. La 36 para Roy Daniel River. Y cierra la banca de suplentes de Sago, camiseta 99, Luis Enrique Pachulira. Esas son las alternativas que tiene el Tigre.
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0: Bien, perfecto, gracias, querido Carlos. Los saludo rápidamente también a Juan Carlos Lascano, que se suma al trabajo, por supuesto. ¿Cómo te va, Juan Carlos? Buenas tardes, bienvenido. Comentario del compromiso. Bueno, digo, en cuanto a que me grafiques, por supuesto, el planteamiento de Bolívar, bastante alterno en la academia, pero bueno, ves la formación y parece titulares también, ¿no? El plantel largo que tiene Bolívar se hace sentir en este caso, incluso con el partido de inicio del Chaval Cejas, para anotarlo igual en esta jornada, como también de John García, que pedía minutos en este caso y hoy lo tendrán, y nada más y nada menos frente al Tigre. Voy contigo, Juan Carlos, buenas tardes, bienvenido a Éxito Sports Bolivia.
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0: Bien, perfecto. Enseguida vamos a ir al comentario respectivo, señoras y señores. Vamos a ir a la pausa acá en la radio y enseguida el comentario previo al compromiso y, por supuesto, más detalles cuando faltan alrededor de 10 minutos. Señoras y señores, pausa, enseguida volvemos.
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2: Señoras y señores, amigos y amigas en todo el país, sí señores, ingresa Bolívar, ingresa el Gualdinegro, lo propio recibido por la hinchada Ultrasur, el Tigre. Y el plantel de Bolívar por la vieja escuela con globitos de por medio, papelitos blancos y celestes, propio la Ultrasur, papelitos amarillos, la hinchada en la general, en la preferencia baja. Señoras y señores, todo listo para que arranque el compromiso. Ambos planteles ya están en el terreno de juego. Y está Valdivia, está Chati, está Saucedo, Jusino, Portuncho, Cuadrio, Castro, Huelcha, Rascaita, Carlos Ventura, Darwin Lome, el Tigre. Y por el lado de Bolívar, Lampe, Zavala, Freita, Echeverría, Jesús Agredo, Ervin Baca, Carlos El Chaval, Cejas, Ervin Saavedra, John García, Lucas Chávez y Dorni Romero. Señoras y señores, vamos a escuchar, me parece, el himno, ¿no, querido Carlos? Voy contigo.
3: Exactamente, vamos a entonar el himno nacional de Bolivia.
2: Perfecto, nos ponemos de pie entonces. Enseguida lo escuchamos a Lascano también para que me dé la formación. En cuanto a la táctica, himno de Bolivia, lo escuchamos.

0: Bien, perfecto. El himno al país, por supuesto, que viva Bolivia. Sí, señores. Voy contigo, Juan Carlos. Buenas tardes, bienvenido. Te escuchamos cómo plantea Bolívar el equipo y lo propio conjunto bolinegro.
1: Gracias, Yasmani. Un abrazo enorme para ti y para todos acá en Éxito Sports. El plantel de Bolívar es el local, juega con su sistema de juego ya tradicional, con lo que siempre presenta Restrepo. 1-4-4-2 con Lampe en la puerta, Freita por derecha, Zavala, Echeverría los marcadores centrales y Sagredo, Jesús en el lateral izquierdo. Cejas, Ervin Baca y Saavedra en el medio sector. Hoy le da la confianza a Cejas, importante eso para que tenga minutos en el campo de juego con Bolívar. Y claro, John García, adelante Chávez y Romero, la formación del plantel de Bolívar, 1-4-4-2, sistema de juego.
2: Perfecto, si quieres alargarte un poquito más, querido Juan Carlos, tenemos tiempo, adelante.
1: En cuanto al plantel de Bolívar, hay que decir que está utilizando cambios, está utilizando un equipo alterno, lo que habíamos pensado en el transcurso de la semana, y obviamente es el equipo que va a utilizar el técnico Alejandro Restrepo. ¿Qué pasa con el plantel de Die Strongest? Va con Valdivia en la puerta, va con Chiatti y Jusino como los marcadores centrales, va con Cuadro y Saucedo como los laterales. Saucedo lateral por derecha, Cuadro lateral por izquierda, y obviamente en el medio sector es donde se va a gestar toda la parte futbolística del plantel del cuadro de Die Strongest, con la presencia de los jugadores que forman parte de ese plantel. Está en el medio sector con Portuncho, con Giovanni Welch, con Raúl Castro y con la presencia también adelante de Arrascaeta, siendo el generador del fútbol. En ofensiva está el jugador Darwin Lom, en las posibilidades de opción que tenga para convertir, junto a Carlos Ventura. El sistema es igual, 1-4-4-2, lo que va a utilizar el técnico del plantel de Die Strongest, el técnico del conjunto gualdinegro, para este compromiso, el superclásico inmortal.
2: Perfecto, voy contigo, querido Carlos, adelante, detalles del sorteo de capitanes.
3: En este momento, Dilio Rodríguez ha llamado tanto a Adrián Jusino, el capitán gualdinegro, como a Jesús Sagredo. Les está dando las indicaciones correspondientes antes de realizar precisamente el sorteo. Ha ganado el cuadro gualdinegro. El abrazo entre ambos capitanes. De repaso, la terna arbitral Yasmani, y está compuesta precisamente por el juez central Dilio Rodríguez. El primer asistente es William Medina. El segundo asistente es Fernando Barrón. El cuarto árbitro es Alejandra Gris. Y en el bar se encuentra Yasmani, amigos de la radio, Kat Flores. Sí, Kat Flores está en el bar en esta jornada. Campo norte para el Tigre, campo sur para Bolívar. Los futbolistas se van a la mitad de la cancha para comenzar el protocolo en contra del racismo y toda forma de discriminación relacionadas al deporte.
2: Bien, perfecto, señoras y señores, estamos en vivo también en el TikTok. Éxito Sports 93.1. Sí, señor, denle tap tap a la pantalla, estamos en vivo. Hola, amigos, ¿cómo les va? Estamos en vivo en el TikTok. Éxito Sports 93.1, también en el Facebook. Éxito Sports Bolivia y lo propio también en YouTube. Éxito Sports Bolivia, sacando la transmisión del clásico. Minuto de silencio, ¿no? Compañeros, Carlos, voy contigo.
3: Lo que están haciendo es el típico mensaje. No lo llamaría como un minuto de silencio, sino más bien un momento de respeto y sobre todo de conciencia, para que tanto futbolistas como hinchada no agredan verbalmente a tanto futbolistas y otros hinchas. Esto tiene que ser una fiesta del fútbol, no debe traspasar a otro tipo de barrera, Yasmani.
2: Bien, perfecto, señoras y señores, todo listo. Amigos y amigas, va a arrancar el clásico. Vamos a presentar el fútbol nosotros a nuestro estilo. Querido Asbel Valenzuela, cuando quieras, presentamos el clásico.
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2: Comenta para todo el país Juan Carlos Lascano. Ahí tiene auspicio la Copa Bolivia, Carlos, ¿no? Ha ingresado el balón a través de un delivery.
3: Exactamente, un delivery ha entrado como parte del protocolo para que se inicie el partido. Ha dejado la pelota. Cánticos en la norte, cánticos en la sur. Ya va a comenzar el compromiso.
5: Sí, señor. El delivery es nadie más y nada menos que Carlos Borja, jugador referente en ambos clubes. Es el que le da la pelota al árbitro del partido.
2: Bien, perfecto, gracias. Vayan a acomodarse el Bobo Bolinini, Barbar, se hace sentir acá Bolívar. Parece local en el clásico, hay mucho, poco hincha tigrado en realidad. Vamos a poner el cronómetro en cero. Ya hemos presentado el fútbol, señoras y señores. El árbitro del compromiso, ¿me reiteras, por favor, querido Carlitos?
3: Dilio Rodríguez es el juez del compromiso, Yasmani.
2: Perfecto, va ingresando todavía el público, ¿no?
3: Exactamente, va ingresando público a todos los sectores del estadio.
2: Señoras y señores, arrancó. Comenzó. El fútbol, sí, señor. Comenzó el clásico nacional, juega el plantel de Bolívar, el juego del conjunto académico. Sí, señor, atacando de norte a sur de Bolívar y de sur a norte lo hará el Tigre. Balón para atrás para que domine Santiago Echeverría. Ahí juega el central de la academia. Balón para que domine, da rápidamente en el fondo. Carlos Emilio Lampe, Lampe cortito para que domine Leo Zavala. Juega Zavala, abría la cancha, presionaba muy bien ahí el jugador Gualdinegro. Señoras y señores, si no me equivoco, era Saucedo. Ahí lateral que le corresponde a Bolívar. Así ha comenzado el compromiso.
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2: Señoras y señores, ¿qué sirve el público, Carlos?
3: Me parece que silbaron que, bueno, la falta previa que se había cometido. Tal no había. Ese es el reclamo de Bolívar, que está prácticamente de local, Jasmine. Y muy poco público atigrado esta jornada.
2: Exactamente. Juega el conjunto atigrado. Sale jugando rápidamente el Gualdinegro. Sí, señor. Domina rápidamente. Ahí adelante Jaime Rescaita. Juega Rescaita para el conjunto de Achumani. Sí, señor. Perdió, sin embargo, y el balón. Ese balón libero. Juguemos en serio con libero. Fue el conjunto de Bolívar a recuperar el balón. Balón para que domine el plantel académico. Balón para atrás ahora. Sube el plantel académico. Es Donny Romero quien domina. Sí, señor. Donny Romero para Ervin Vaca. Vaca quien domina. Balón hacia adelante buscando a quién. A Lucas Chávez. No, dejaron pasar el balón. Fácil para que domine el arquero atigrado. El 12. Diego Valdivia. Saldrá jugando el Tigre, Juan Carlos. A ver, siendo honestos, parece el equipo B de Bolívar contra el equipo B del Tigre.
1: Sí, habíamos dicho que iban a alternar sus planteles titulares y efectivamente fue así en la propuesta tanto del técnico del Gualdinegro como del plantel de Bolívar, y todavía en etapa de estudio en estos primeros minutos del compromiso.
2: Ataca Bolívar, atención, el área está para primero.

0: de peligro. Sí, señor, Bolívar se encuentra en el área. Cunerri Saavedra, este que remata. Gol de policía, el palo y adentro. Sí, señor, Bolívar abre el marcador tempranito acá en La Paz, en el Superclásico Nacional. Bolívar ya en 3 minutos. Bolívar 1, Esponjes 0. Ermín Saavedra, el autor del primer tanto para la Academia.
1: Desconcentración en el plantel de Die Strongest. Raúl Castro no sé qué quería hacer, muy lento, daba media vuelta, quería tocar para la derecha, para la izquierda, se confundió totalmente, le quitan el balón, viene la asistencia para Ermín Saavedra y define Ermín Saavedra, que hoy es el capitán de Bolívar, es un jugador que está recuperando su nivel, qué bueno por Ermín Saavedra, me alegra mucho, convierte el 1-0 en el Superclásico Inmortal. Qué error en salida del plantel.
0: No tiene el empate, el gol de Dinero en el área, rescata media vuelta, pero

0: la media vuelta y Jaime, y lo dejó paradito a Carlos Emilio Lampe. En 4 minutos, Bolívar hizo en el minuto 13 el primero, en el 4 reacciona el Tigre con Arrascaeta, igual el compromiso, clásico igualado, Bolívar 1, Strongest 1, el clásico tempranito con goles.
1: No hay tiempo ni para comentar. Increíble, el superclásico inmortal, anotaba Bolívar con Ervin Saavedra, lo estábamos comentando. Inmediatamente vino el contragolpe del plantel de Strongest, golpeado en la parte anímica y por supuesto con la parte futbolística. En el arranque por el costado izquierdo en función de ataque, viene la proyección del plantel gualdinegro y el pase para Arrascaeta, que define 1-1 el superclásico inmortal. No hay tiempo para nada en este superclásico.
2: Strongest. 30 años para Ervin Saavedra, el capitán de Bolívar había marcado el primer tanto para Bolívar, al instante marcó Jaime Arrascaeta, 32 años para el futbolista del cuadro gualdinegro, inicio electrizante acá en el estadio Hernando Siles.
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0: ¡Qué manera de comenzar! Sí, señor. 6 minutos, 1-1, igualando el clásico. Si llegó tarde, se lo perdió. Por eso hay que aprender a ser puntuales, señoras y señores, incluir el clásico. ¿Eh? Hay que aprender a ser puntuales porque a veces llegando puntual uno puede encontrar buenas cosas. En este caso, el clásico está igualado 1-1, damas y caballeros. La reacción en la banca, querido Carlos, fue buena, positiva, me imagino, en ambos planteles. Arrancaron ambos con goles.
2: Positiva y negativa, te diré, Yasmani, porque estas jugadas se dan por desconcentraciones de los equipos. Ambos desconcentrados en la saga defensiva. Lo festejaba primero Restrepo, después lo sufría. Mismo caso de Sago. Ambos entrenadores a la borda de la cancha, dando constantes indicaciones a sus equipos.
0: Sale jugando el Tigre, juega Welch. Toca el replemente cortito para que domine Castro. Abre la cancha, plantea el gualdinegro. Qué partidazo a 7 minutos. Señoras y señores, en vivo con la radio, Radio Éxito Bolivia. Sí, señor, estamos acá en el estadio Hernando Siles. Controlamos el tiempo y marcador acá en el gigante Miraflorino.
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0: Señoras y señores, 7 minutos y medio, sí señor, 7 minutos y medio, partido igualado, Bolívar 1, Strongest 1, con el Tigre, va a dominar rápidamente Adrián Jusino, Jusino para base de Chimone Welch, era Arrascaeta, balón para que combine rápidamente para que domine 21, es el jugador justamente Quaglio, sube Quaglio, buscaba en el área, Darwin Lom, primero Lampe, sí señor, últimamente Juan Carlos Lampe se queda parado en todos los goles que le hacen, ¿qué pasa con Lampe? Me parece que más allá de ser crítico con Lampe, pero de verdad, revisar los últimos goles que le han hecho a Lampe y se queda parado en todas.
1: Se llama poder de reacción y no la tuvo Carlos Lampe en el gol que convierte a Arrascaeta, porque viene por izquierda Quaglio, saca el centro retrasado y la definición de Arrascaeta, pero se queda parado. Es un tema de reflejos que no está respondiendo el arquero del plantel de Bolívar.
0: Ataca la Academia, balón para adelante, para que domine ahí el jugador de la Academia, Ervin Saavedra. Balón para atrás, nuevamente ahora para que domine el señor era Lucas Chávez. Chávez nuevamente para que domine ahora el plantel académico con Saavedra. Ervin Saavedra domina el balón, abre la cancha buscando Freita también para el conjunto académico. Va a retroceder el juego, ya lo consigo ahora. Sí, señor, ahora domina para el plantel académico el capitán de Bolívar. Juega Chaval Cejas ahora, abre la cancha, Sagredo, Jesús, balón para Torni Romero, Todi Romero, busca el compañero, encuentra. ¿Quién es el capitán de Bolívar, Carlos?
2: Era en teoría Jesús Sagredo, pero le cedió el cintillo de capitán al futbolista de la camiseta 26 y autor del primer tanto de Bolívar, Ervin Saavedra.
0: Sí, por eso te pregunté, porque me hicieron dudar de igual manera en este caso. Va a salir jugando el Atigrado, 9 minutos, 1-1 el marcador. A la gente que me pregunte en el TikTok, 1-1 está el compromiso, amigos y amigas. Saludos, querido Marcelo. Saludos, amigos, en el TikTok también, por supuesto. Gracias, como siempre, por la preferencia. Damas y caballeros, 1-1 es el compromiso, 9 minutos.
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0: Juega el Gualdín Negro, va a jugar rápidamente en salida. Juega ahí el plantel Tigrado. Adrián Jusino, quien domina ahí en la media luna del área. Juega Adrián Jusino, Portucho le está pidiendo. Sí, señor, va para Portucho. Ese balón presionado, Dornil Romero, Portucho para adelante para Saucedo. Deja pasar Widen para que corre ahí el jugador del conjunto también Tigrado. Hablo del 9, Carlos Ventura. Hay lateral que le corresponde, dijo el referí, para el Tigre. El último en tocar fue Leo Zavala. Entonces, hay lateral para el Gualdín Negro. 10 minutos. 1-1 el marcador acá en el Clásico.
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0: Hay lateral que le corresponde a Bolívar. Va a jugar Jesús Agredo. Sí, señores. Jesús Agredo. Va llegando el público todavía, Carlos, ¿no?
2: Todavía se va sumando gente, Yasmani, sobre todo en la curva norte. Yo te diría que ya está a un 80-85% de capacidad.
0: Aguantame, se viene Saavedra por la derecha, el centro al área. ¡Corre! Sí, señor. Pedía en mano, ojo. Pedía en mano, el árbitro señaló el penal. El árbitro señaló penal, me parece que es lo que ocurrió, Carlos, o yo me estoy equivocando, pero el árbitro señaló penal. El
2: tiro
0: asistente
2: libre,
0: digo.
2: Tiro
0: y el juez central, córner.
2: Tiro libre, señaló el árbitro Dilo Rodríguez Yasmani. Había un centro de Ervin Saavedra. Rebotó en la mano de un futbolista del Código Gualdinegro. Eso precisamente lo percató el árbitro Dilo Rodríguez. Y marca tiro libre para el conjunto académico.
0: Claro, lo que pasa, Juan Carlos, que el asistente parecía que señaló penal. Estaba corriendo justamente para señalar penal el asistente. El árbitro, en este caso, el señor Dilio Rodríguez, le dijo no, fue fuera, no fue adentro. Entonces el tiro libre. En el VAR se puede operar, sí. Se puede observar lo mismo.
1: Sí, sí, había mano, evidentemente, del número 29, era de Yamil Portuncho, cuando Saavedra sacaba el centro por el costado derecho en ataque para el plantel de Bolívar, pero era fuera del área, por eso no es penal.
0: Perfecto, tiro libre que le corresponde al conjunto de Bolívar. ¿Quién le va a pegar? Carlos Chukimi, voy contigo.
2: Camiseta 18, Lucas Chávez está listo para ejecutar el tiro libre.
0: Miramos, Chávez agarró la responsabilidad para pegarle justamente ese balón parado. Ojo a... Es como un córner, pero ahí al borde de la línea del área grande, cerquita. Sí, señor, puede ser algo importante para Bolívar. Si viene Chávez, va a elevar el centro, uno, dos hombres en la barrera del Tigre. Atención, si viene el conjunto académico, Dilo Rodríguez ya dio la orden. Aunque está observando, me parece ahí, empujones en el área. Que se controlen, dice, tanto los defensores como los atacantes. Sí, el público.
2: Reclama Echeverría, Yasmani. En la distancia de la barrera es la que está reclamando el futbolista de la academia. Y se va en contra de línea también.
0: Perfecto, gracias. Línea. Gracias, Carlos. Así hay que estar atentos. Muy bien. Están pidiendo, me parece que el VAR, ¿no?
2: Yasmani. Exactamente, sí. Está revisándole el VAR, Yasmani.
0: Voy contigo, Alex.
8: A ver, ¿cuál es la situación? Muchos interpretan que es penal porque eleva la mano izquierda por Tuncho que estaba dentro del
0: penal,
8: área.
0: Sin embargo, penal. Se los dije, muchachos. Estamos acertados, señoras y señores. Hay penal para la academia. 100% de acierto de Éxito Sports en todas las transmisiones cuando observamos una jugada y digo que es para revisarlo en el VAR. Hay penal para el Club Bolívar, Juan Carlos, sí. Lo podemos confirmar contigo.
1: Traspuso la línea de sentencia, es por eso que es importante el trazado de líneas, cuando saca el centro Ervin Saavedra, evidentemente había mano del jugador Yamil Portuncho y claro, era dentro del área, había que hacer el trazado de líneas, lo hizo el VAR, tú lo viste antes, es penal para el del Gualdinegro, para tener Bolívar.
0: Perfecto, ahora Dornil Romero no se va a adueñar del balón, querido Carlos.
2: Exactamente, todos los futbolistas de Bolívar le dejaron la oportunidad a Dornil Romero. El dominicano ya está listo para ejecutar el tiro penal, Yasmani.
0: Bien, perfecto, hay penal para la academia en 13 minutos, atención. Se viene Dornil Romero en el arco del Tigre, Diego Valdivia. Se viene... Dornil Romero para la academia. Veremos si es el segundo. Dornil le pegó. ¡Gol!

0: de Bolívar, Romero lo dejó paradito a Diego Valdivia con elegancia, ese señor, como en Francia. Así le pegó Dorni Romero en 14 minutos de este primer tiempo, ese señor. Hace el segundo para la Academia, hace parar a la Norte, la General y a la Preferencia. Sí, señor, Bolívar 2, el Tigre 1.
1: Bolivarista.
2: Bueno, ahí está Dorni Romero, saltito de por medio, cara interna, botín derecho, acomoda hacia la parte media del costado izquierdo del portero Diego Valdivia, que elige quedarse en la parte central, quería lanzarse al costado derecho, a su costado derecho, lo define bien. Dorni Romero, el jugador del plantel de Bolívar, está ganando el plantel académico en un clásico que no tiene ninguna situación de peligro en el tema de la posición que tiene. Tienen en la tabla de posiciones y es por eso que están dándose al máximo en este compromiso.
1: Bolívar.
3: 28 años para el dominicano Dorni Romero, marca su primer tanto en la Copa de la División Profesional y también marca su primer tanto en la historia del Superclásico.
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0: Perfecto, entonces en 15 minutos, 3 goles ya acá en el Siles, Bolívar 2. El Tigre 1, balón de Jesús Sagredo para Dorni Romero. Recibe bien Dorni Romero, atención, busca el equilibrio, lo consiguió. Toca muy bien el centro al área para el tercero, puede ser la cabeza primero de Chatti. Sacando el peligro para el Tigre, saque si quiere ganar, termina sacando Chatti muy bien. Sí, señores, cobra una falta el juez central, la falta fue de Darruilam sobre la defensa de Bolívar al momento de salir para el Tigre. Va a jugar la Academia, 16 minutos, 2-1 con el clásico. Bolívar avanza, Chávez para Dorni Romero, Romero el centro, quiere Bolívar Saavedra, no puede dominar bien ese balón, sin embargo. Marca Cejas, intenta recuperar Castro que sale. Se equivoca en la salida, primero Jesús Sagredo, balón para la Ampe. Ahora sí a ordenar el fútbol desde el fondo. 16 minutos y medio, 2-1 gana Bolívar.
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0: Sale jugando el plantel Gualdinegro, pisa ese balón Jaime Arrascaeta. ¿Qué partidito, Juan Carlos?
2: Seguro, están jugando sin compromiso, sin holguras los planteles de Bolívar y Strongest. Por eso tenemos 3 goles al cabo de los 15 minutos de este primer tiempo.
0: Juega la Academia, quiere más, parece Bolívar, quiere más goles. Balón para el fondo para que domine Santiago Echeverría. Sí, señores. Juega el plantel académico. 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
1: Querido Carlos, super clásico nacional.
2: Gracias, Asbel. Querido Carlos, a ver, acá yo en la cabina me estoy asando, una forma de decir, ¿no? Temperatura muy caliente acá en la cabina, incluso estoy aquí con pañitos fríos en este caso, sí señor, haciendo de todo para bajar la temperatura. Sin embargo, allá, ¿qué tal en exteriores, en la tribuna? ¿Igual hace calor o no?
1: 18 grados acá en la ciudad de La Paz, precisamente, Yasmani. Acá está fresquito, te diré, bastante viento, buen calor hace.
2: A recuperar el balón, Giovanni Welch. Welch, un momento para Darwin Love. Welch ahora, domina, Giovanni Welch, abre la cancha buscando al señor Widen Saucedo. Este recibe bien, Saucedo retrocede, no quiere complicarse porque domina Martín Chatti. Chatti cerca de la mitad de la cancha para Welch. Welch para atrás para Jusino. Fue el Tigre, en salida pierde el Tigre. Welch ahora, nuevamente Giovanni para Adrián Jusino. 19 minutos, domina nuevamente el conjunto del Gualdinegro. Se le juega Adrián Jusino para el Tigre. Corto para Martín Chatti. Juega Martín Chatti, con calma, paciencia, juega el Tigre. Ahora Jusino, sale jugando el Tigre en vivo, Éxito Sports Bolivia.
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2: Sale jugando el Tigre, va a jugar desde el fondo el arquero Diego Valdivia. Valdivia no se quiere, uy, se complicó porque también se resbaló el defensor. Hay lateral que le corresponde a la Academia, quiere apurarse Bolívar. Sin embargo, tardó ya la Academia en sacar ahí ese lateral. Tiene que subir Jesús Sagredo para Erwin Baca. Juega Erwin Baca para el plantel académico, pisa el balón libero. Apanza el plantel de Bolívar, cambio de frente, sí señor. Para buscarlo también seguro a Freita. Avanza el conjunto académico, sube el 15, es Clayson Freita, balón para que ahora domine el jugador con la casaca 19, John García, balón que se le va al lateral, hay lateral que le corresponde nuevamente a la Academia, juega el plantel de Bolívar, tiempo y marcador acá en el Cines.
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2: 20 minutos de este primer tiempo. Bolívar 2, Strongest 1, Superclásico Nacional, Copa Bolivia, fecha 2.
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2: Sale cuando Leo Zavala, balón para adelante para que Saavedra pivotee muy bien. Avanza el jugador Chávez, media vuelta, toca papá, le dice, sí señor, le pidió a su compañero, recibe Leo Zavala con el plantel de Bolívar, balón para Saavedra, falta de Welch, no, quitó limpiamente, dijo el juez central, avanza el plantel Gualdinegro, se equivocó, le entrega ahí el jugador Gualdinegro. Sí señor, se mira Bolívar, linda bola para Dorri Romero, llegó al área, Dorri definió. Eso es lo que tiene Dorni. Qué buen balón le pusieron a Dorni. Romero ganó en velocidad, pero al momento de definir, remata muy cruzado. Lejos de la portería de Valdivia. Juan Carlos, avisa Bolívar.
6: Avisa Bolívar luego de los 15 minutos de rápido y furioso que tuvo este clásico inmortal, ahora con Dorni Romero como protagonista, pero le pega muy mal al esférico con la cara interna del botín derecho. Mala definición.
2: Juega el Tigre, sale jugando ahí el jugador Coaglio, se equivocaba en la entrega, lo buscaba Lam, recupera Bolívar, Saavedra, se equivoca también Bolívar, nuevo bien. Lateral, sí señor.
1: Ahora la primera indicación de Sago está, bueno, recae sobre el sector de Yamil Portuncho. Le ha pedido a Fabricio Coaglio que vaya a cubrir esa posición. Dorri Romero le ha estado tomando las espaldas constantemente en el compromiso.
2: Bien, perfecto. Señoras y señores, hay lateral que le corresponde al Club Bolívar. Estamos en vivo en el Facebook, Éxito Sports Bolivia, en el TikTok también, Éxito Sports 93.1. Dele tap, tap, tap a la pantalla, a la gente que también está escuchando el partido a través del TikTok y lo propio en YouTube, comparte la transmisión. Y por supuesto a través de la señal abierta, 93.1 en La Paz, 107.8 Santa Cruz, 106.6 Sucre. Un gran saludo hasta el Beni que también nos baja la señal. Señoras y señores,
1: Hay lateral que le corresponde al

0: conjunto Atigrado, un gran saludo a Sorata, Radio Perlandina, a Chacachi 101.5, también un saludo especial a los Yungas, como siempre, gracias por bajar la señal. Ahí juega el conjunto Atigrado, buscaba ese balón el plantel Gualdinegro, sin embargo, primero recibe, viene Saavedra con el pecho, toma, le dice, corre John García, corre. Ahí vamos a ver si llega el ex Atigrado, llegó muy bien, se mete al área, está John, el centro lo tiene Bolívar, llegó, gol. García, medio gol para él. ¿Cómo se metió al área con velocidad y talento? Sí, señor, en 24 minutos sacó el centro y ahora apareció Lucas Chávez, que se reencuentra con el gol. Damas y caballeros, sí, señor, Lucas Chávez hace del clásico paseño el tercer tanto. Bolívar 3, Strongest 1, gana la academia.
1: Están jugando los futbolistas del plantel de Bolívar, liberados de cualquier presión. Buena asistencia de John García por el costado izquierdo en ataque. Viene el pase casi sin ver, porque sabía que estaba en la mirada periférica el ingreso del jugador Lucas Chávez. Y claro, Lucas Chávez define ante la salida estéril del portero Diego Valdivia. Está ganando el plantel de Bolívar por 3-1, sin ningún compromiso, sin ataduras. Está jugando el plantel de Bolívar este superclásico inmortal.
2: Bolívar. 23 años para Lucas Leónidas Chávez, no marcado un tanto desde el 13 de mayo del año 2026 en la victoria ante Jeves San José. Alegría total para el futbolista de la academia, el abrazo con el cuerpo técnico. Bolívar le está ganando sobradamente acá en el Siles.
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0: Perfecto. ¿Quién está sentido en Bolívar, Carlos? ¿O puedes identificar?
2: Es el capitán Yasmani. Erwin Saavedra está en el suelo. Acaban de llamar al cuerpo médico de la academia y también al carrito camillero, que en este momento está ingresando para llevarse al futbolista de Bolívar.
4: Yasmani.
5: Sí, señor.
4: Se queja de que le tiró el abductor. Hay que ver qué decisión toman, pero puede venirse un cambio para Bolívar.
2: Yasmani.
0: Uy, sería... Sí, señor. Carlos.
2: No va más. No va más. Le dio el cintillo a Sagredo, me parece, Yasmani. No va más.
0: El jugador sabe... Se da cuenta cuando está muy adolorido, lastimado y es lesión. Ahora, qué pena, ¿no, Juan Carlos? Mira, otro lesionado para Bolívar. Saavedra, que estaba de menos a más en plena evolución, y lamentablemente se lesionó Saavedra.
1: Saavedra, que viene jugando bien, convirtiendo goles, ha recuperado su nivel, eso es evidente. Y claro, va Tonino Melgar, que va a ingresar en su reemplazo. Tiene la misma función, pero una pena por Saavedra, que sale lesionado del campo de juego en el clásico.
0: Señoras y señores, ¿alguien para el cambio? Voy contigo, Carlos, ¿quién va a ingresar por Bolívar ahora?
2: Se prepara el futbolista de la camiseta 80, Carlos Tonino Melgar. Cuando
1: Tonino
2: se tenga la pelota, van a ingresar precisamente este futbolista.
0: Perfecto, otro jugador sentido del Tigre en esta ocasión. Pero va a ingresar Tonino a la cancha, salió lesionado Saavedra. Cantalo oficialmente, querido Carlos, voy contigo.
2: Perfecto, se realiza una variante en la academia. Se retira con la camiseta 26 por lesión Erwin Saavedra. En su reemplazo ingresa el futbolista de la camiseta 80, Carlos Tonino Melgar.
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0: Sale Juan Diego Valdivia, rechaza el rebote, se va buscando adelante. En este caso también era Witten Saucedo. Primero la gente de Bolívar, quien recupera, avanza nuevamente la Academia. García, John, en el área, peligroso John. Ahí nuevamente John, toca para atrás, va a sacar el centro al arco. Revienta primero la defensa Gualdinera, Cusino aparece a tiempo, sacando el peligro. Buen partido de John García, también Juan Carlos, para destacarlo.
1: Sí, el costado izquierdo en ataque con el plantel de Bolívar lo tiene a John García como principal protagonista. Fue el asistente para la definición de Lucas Chávez en el tercer gol del plantel de Bolívar.
0: Corría Coaglio, tiene que rechazar Santiago Echeverría. Uy, le llegó a la cabeza el balón de Dorni Romero. Sin embargo, buena la intención de Santiago Echeverría. Sale jugando nuevamente Jaime Arrascaeta. Arrascaeta para que combine ese balón con Castro. Se viene Raúl Castro, Arrascaeta, Castro. Domina el plantel atigrado. Ahora Saucedo, es Coaglio, perdón. Fue a Coaglio, Castro nuevamente para Darwin Lom. Lom para... Perdió el balón Lom. Más actitud de Darwin Lom. Ervin Baca recupera medias para Bolívar. Chati para el Tigre. Recupera Bolívar nuevamente. Viene. Aparece el jugador de la Academia García. Bien, John. Todas, John. En esta ocasión corre Lucas Chávez. Intenta llegar ese balón. No logra conseguir. Habrá lateral que le corresponde al plantel atigrado. 28 minutos. Fue el Tigre. Arrascaeta para que domine ahí en el medio sector. Balón para Castro. Castro buscando habilitar a alguien. Sin embargo, había rebotado en la gente de Bolívar. Salía Jesús Agredo. Recupera Castro. Raúl Castro abre la cancha para que domine Widen. Saucedo va a encarar Widen. Lo va a conseguir, sacaba el centro. Rebotaba en el lateral de Bolívar en el Sclayson Freita. Lateral que le corresponde al Tigre.
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0: Saque de meta que le corresponde al conjunto de Bolívar. Comenta para todo el país en casi media hora de juego, Juan Carlos Lascano.
1: Ha sido un clásico rápido y furioso hasta el minuto 15 de esta primera parte. Bueno, minuto 14, si somos exquisitos en el tema de la hora, porque llegaron los 13 goles. Y claro, la definición del compromiso en la primera parte. Bolívar es más, porque ha tenido mucho más ataques, más vertical que el plantel de Díaz Trogues, que ha cometido errores en salida, en la cobertura. Ahí se equivoca el plantel de Díaz Trogues, por eso lo está sacando adelante el compromiso el plantel de Bolívar en estos 30 minutos del primer tiempo.
0: Se viene Widen Saucedo, avanza el Tigre, centro al área. Santiago Echeverría sacaba bien ese balón. Sale jugando Tolino Melgar para Lucas Chávez. Lucas hace el aguante, marca Welch. Ahí está Lucas Chávez, quitó Welch. Ahí Lucas Chávez pone actitud. Se gana el aplauso de la tribuna con falta. A ver, recupera el balón. Eso es lo que cobra el referí central.
2: Yasmani,
0: sí, señor.
2: Están revisando una jugada previa, me parece. Lo que aquejaba a Dorni Romero era un posible penal de Adrián Jusino sobre el futbolista dominicano. Lo reclamó todo el plantel de Bolívar. Imagino que en el Vargas Flores ha de estar evaluando tal situación.
0: ¿Es así, Juan Carlos, o es otra situación la que está evaluando el árbitro? Porque partido paralizado.
4: Están evaluando la falta sobre Adrián Jusino. Es algo fina la falta. Tendríamos que ver a detalle la repetición para sacar un veredicto sobre la jugada sobre Dorni Romero.
0: No, me parece que interpretó mal mi compañero Carlos. Hay tiro libre que le corresponde al plantel Gualdinegro. Sí, señor, se apura, juega el Tigre ahora.
4: Yasmani.
0: Sí, señor.
4: Le roza con el toperol la pierna izquierda de Dorni Romero. La cuestión es que el roce se da fuera del área, por lo tanto no es posible para penal.
0: Perfecto, gracias. Gracias, igual Alex. Con el Tigre. Sí, señor. Va a dominar rápidamente Portuncho. Yamil Portuncho para el Tigre. Ahora Coaglio. Coaglio Fabricio. Para Yamil Portuncho. Nuevamente con línea de tres. El Tigre en el fondo. Jusino ahora. Domina Adriane. Martín Chiatti en el fondo. Sale con el plantel Gualdinegro. 31 minutos y medio. Sale con Martín Chiatti. Chiatti para el Tigre. Balón para adelante para Welch. Es en realidad el jugador ahí para el Tigre. Era, me parece, Arrascaeta quien combinaba. Sin embargo, continúa saliendo el Tigre con Jusino. Jusino para Giovanni Welch. Ahí cerca de la mitad de la cancha. Lom buscando compañía. Va a conseguirlo. Sí, señor. Corría el jugador Ventura. No llegó. Llegó su compañero. Pero le quitó muy bien Dorni Romero. Sí, señor. En el piso fue muy bien. Sale cuando Dorni Romero había llegado a chocar con Welch. Welch primero, quien despeja ese balón, desviando al lateral. Hay lateral que le corresponde al conjunto académico en salida. 32 minutos.
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0: Juega el conjunto atigrado. Señoras y señores, sale jugando el Tigre. Arrascaeta, Jaime, Jaimito, ahí está. Buen partido para Jaime. Media vuelta, sin embargo, tiene que retroceder mucho para arrancar la jugada. Balón para adelante, repita primero Jesús Agredo de primera. Balón para Lucas Chávez, este recibe, adelantó mucho el balón. Sí, señor, cuando digo mucho, es porque el arquero Diego Valdivia ya había visorado justamente esa situación. Se adueña de balón y sale jugando Chati, Chati para Arrascaeta, es Welch. Va a jugar el Tigre, nuevamente para Castro. Castro nuevamente para que domine Ventura. Castro ahora, uy, lo detuvieron con falta. Cobró el juez central y para amarilla incluso. Vamos a ver si saca la tarjeta o no el referí, creo que no. Pero hay tiro libre. Tiro libre para el Gualdinegro, 33 minutos.
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0: Sacaron el centro al área. Primero la defensa de Bolívar. Creo que llegó a cabecear con la nariz Dorni Romero. Se queja de un golpe ahí. Dorni juega rápidamente frente al Tigrado nuevamente para que ordene su defensa. Chetti abre la cancha, ese señor. El conjunto Tigrado domina Welch. Welch para atrás. Con calma, Jusino. Jusino ahora para Yamil Portuncho. Portuncho más adelante para que domine Jaime Arrascaeta. Media vuelta de Jaime. Buen balón cruzado. Tomá Widens a Bucedo, le dijo. Pero mucho, demasiado lejos. Por eso que sirve el público. Lateral que le corresponde al Club Bolívar. Va a jugar la Academia. Cerca ahí a la General. Sale jugando el Club Bolívar.
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0: Hay una falta, ¿no? Que ha cobrado el juez central. Me parece que es a favor de Bolívar, querido Carlos.
8: Exactamente, Yasmani. Hubo un duelo ahí entre Martín Chiatti y Clayson Freita. Finalmente, el juez del compromiso, bueno, decidió que sea falta para Bolívar. Mucha molestia en el cuadro gualdinegro en estos momentos.
0: Seguro que sí. 3-1 gana Bolívar. Me imagino que parte la molestia igual por el resultado. Sale con el plantel académico Leo Zavala. Para que domina ahora Carlos Emilio Lampe. Lampe, ¿quién domina? Balón para adelante. Dígame, Alex.
4: Estuvieron jaloneándose entre Chati y Ervin Baca y al final Baca es el que baja a Chati. Debió haber sido tiro libre para The Strongest.
0: Bueno, el árbitro no lo vio así. Gracias por la observación. Juega Leo Zavala, balón para adelante. Corre Lucas Chávez, va a llegar, llegó. Pero bien, primero Chati, que corta la jugada a tiempo. Se le jugó el Tigre, balón para adelante. Está en offside, no, está habilitado, dijo el referí. Sube el plantel al Tigrado, atención. Encarra Castro, era Carlos Ventura. Sacaba el centro, buscando Darwin Long. No lo hizo bien. Señoras y señores, rechazó ya la gente de Bolívar. Balón que cae nuevamente al medio. Welch, Welch, para que domine el Tigre. Domina rápidamente Quaglio, avanza Quaglio, lo hizo bien Quaglio. En el piso primero viene el defensor de Bolívar. El chaval Cejas, rechazando a tiempo. Lateral que le corresponde al Tigre. Tiempo y marcador de Canal Cines.
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0: 36 minutos del primer tiempo. Bolívar 3, Strongest 1. Copa Bolivia, fecha 2, gana la Academia.
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0: Juega Arrascaeta, cambia muy bien para Chiatti. El balón va a salir, cobró falta. El árbitro Dilio Rodríguez cobró a favor del plantel Tigrado. Sí, señora, va a haber tiro libre que le corresponde al conjunto Tigrado. 37 minutos, hay tiro libre para el plantel Tigrado. Lo va a ejecutar Castro, ¿no, Carlos?
8: Exactamente, Raúl Castro ya tomó la pelota, la pone en el suelo en este momento. Está listo para ejecutar el tiro libre, muy cerquita también Fabricio Quaglio.
0: Bien, perfecto. Se viene el conjunto gualdinegro. Sí, señora. ¿Quién va a pegar? Me dijiste Castro, finalmente. Ahora sí. Se viene Raúl Castro para el conjunto Tigrado. Veremos qué es lo que sale de esta jugada. 37 minutos. Se viene el Tigre, centro al área. Golpe de cabeza de Santiago Echeverría al córner. Santiago Echeverría llegó bien, aunque me parece que el balón iba a salir. Finalmente hay que defender porque estaba también de espalda el defensor. Hay córner que le corresponde al Tigre, saque de esquina junto a la cascada, 60 años.
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0: ¿Quién va a pegar, Carlos?
8: Camiseta 10, Raúl Castro, Yasmani.
0: Perfecto, Castro, de frente. Hola, de frente a la cabina de Éxito Sports Bolivia. ¿Qué tal, Castro? Va a ejecutar Raúl Castro. Sacó el centro al área. Chachay, ¡ah! Llegaba ahí. La defensa tigrada, Chati se elevaba. Primero nuevamente la defensa de Bolívar. Nuevo córner. Otro córner que le corresponde al Tigre.
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0: Castro nuevamente el toque para atrás, sube el Tigre centro al área, Santiago Echeverría bien ganándolo alto. Señoras y señores, ahora sí, si quiere silbar, silbe, pero si quiere aplaudir, también aplauda porque bien sacó ahí Santiago Echeverría, que va bien por arriba también Juan Carlos, en honor a la verdad del defensor de Bolívar.
1: Son dos despejes que ha tenido Santiago Echeverría en esta jugada repetida del plantel de Díaz Strongs, que todavía no encuentra los automatismos, el sistema que claro le permita llegar por lo menos al descuento en el compromiso.
0: Va a salir Lampe, sí señor. Saque de meta que le corresponde al Club Bolívar.
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0: Se ha ido enfriando el compromiso, querido Juan Carlos. Ya 39 minutos y estos últimos 5 minutos prácticamente no narré nada porque así ha estado los últimos minutos que te estoy comentando.
1: Sí, seguro. Han sido, como te decía, 14 minutos de un clásico rápido y furioso. Llegaron los goles, luego llegó el tercer tanto del plantel de Bolívar, pero se ha definido este primer tiempo en los 14 minutos iniciales, donde, claro, jugaron abiertamente con las propuestas de ambos directores técnicos y llegaron los goles. Finalmente, este 3-1 que está sacando el plantel de Bolívar.
0: Hay córner, no, es lateral. Habrá lateral que le corresponde a la academia. Va a jugar Jesús Sagredo. Vamos a controlar a nuestro estilo enseguida el tiempo y marcador después de esta jugada. Ataca el Club Bolívar. Se viene Jesús Sagredo. Sí, señor. Sube también Santiago Echeverría ahí. Se viene Jesús Sagredo. Va a elevar el lateral. Mete al área ese balón buscando a Donny Romero. Primero Wenx. Sacando el peligro. Volvió a atacar la academia. Balón para Tolino. Le pegó. Le llegó a Tolino ese balón. No sé cómo, pero le llegó. Le sacó el remate. Y ahí estaba atento Diego Valdivia, que a propósito saca ese balón rápidamente y hace llegar donde está Lampe. Tiempo y marcador acá en el Cines.
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0: Amigos y amigas, en todo el país, 41 minutos del primer tiempo acá en el estadio Hernando Siles. Bolívar 3, Strongest 1. Hay tiro libre que le corresponde al Tigre. Hubo amarilla para uno de Bolívar, Ervin Vaca, si no me equivoco. Voy contigo, Carlos.
8: Yasmani, confirmamos. Primer amonestado en la academia y primer amonestado en el partido. Se trata del futbolista de la camiseta número 5, Santiago Echeverría. Yasmani en Strongest tras una falta sobre Jaime Arrascaeta.
0: Perfecto, Castro al área. Golpe de cabeza de cejas para el plantel de Bolívar. Saca justamente ahora Sagredo. Balón que le queda a Lom. Está habilitado para el segundo. ¡Oh, Lampe! Lampe aparece en el arco de Bolívar. Aunque ya, bueno, ya levantaron la mano. Jugada invalidada. 42 minutos. Buena llegada para el Tigre, por poco, pero estaba adelantado Juan Carlos, el delantero Gualdinegra.
1: Después de largos minutos lo veo a Darwin Long, protagonista de una jugada así, evidentemente en posición adelantada, luego de una serie de rebotes del plantel de Bolívar en la defensa, apareció Darwin después de muchos minutos.
0: Ataca Bolívar, Lucas Chávez, buen balón, dejó pasar. Corre John García, devuelve para Lucas Chávez. Atención, se viene Club Bolívar. Quiere ir de contra, sin embargo, Lucas, uy, tardó mucho. Lo bajaron finalmente. Cobró el juez central, Josino. Fue a bajarlo a Lucas Chávez. 43 minutos para ver ahora tiro libre que le corresponde al Club Bolívar. Va a jugar la Academia.
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0: ¿Quién va a pegar, Carlos?
8: Camiseta 80, Tonino Melgar.
0: Se viene Tonino, bueno, balón para el medio. Para que domine Rivaca, nuevamente Tonino. Tonino, domina Tonino, Tonino. Retrocede para que juegue ahora Leo Zavala. Para la Academia, presiona Jaime Arrascaita. Leo Zavala se equivoca, sí señor. Lo vio muy adelantado a Jesús Agredo. Tuvo que retroceder incluso Jesús. Ahí lateral que le corresponde al Tigre, 44 minutos. Metía la pierna, Chaval Cejas, buen balón. Corre Dorni Romero, llegó Dorni. Devuelve para Cejas, puede ser. Lo tiene Bolívar, cerca al área. Cejas, para el medio, le va a pegar. John, nunca le pegó. No se decidió finalmente. García para Bolívar. Sale jugando el Tigre, 44 minutos, 3-1 gana Bolívar.
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0: Se equivocó el Tigre, sí, los silbidos son para ellos. Habrá lateral que le corresponde al Tigre, tiempo cumplido, muchachos. 45 minutos, sí señor.
8: Se van a adicionar 2 minutos más esta primera mitad.
0: Qué buena vista, Carlos. Ataca el Tigre, lo tiene Wakes. Ay, ay, ay. Estaba pidiendo Ventura, no llegó el balón para Ventura. Sale jugando nuevamente el Tigre. Sin embargo, cobró falta y el juez, nuevo tiro libre para el plantel atigrado. Tiro libre de Entel, gol.
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0: Gana Bolívar 3-1. A la gente que me pregunta en TikTok. Gana el Club Bolívar 3-1. Que en el Siles va a acabar el primer tiempo. Tiempo cumplido. ¿Quién va a pegar, Carlos?
8: Camiseta 10 de Raúl Castro. Está listo para ejecutar el tiro libre.
0: Quiere el descuento el Gualdinegro Castro. El centro al área. Golpe de cabeza de Santiago Echeverría. No digo. Hasta el momento todas ha ganado Santiago. Arriba para defender a Bolívar. Juega el hombre. Retrocede nuevamente para Coaglio. Marca Dorni Romero. Bien lo hizo Coaglio. Se sacó la marca. Se viene Coaglio. Le pegó Lampe. Lampe seguro en el pórtico de Bolívar. Santiago Echeverría ganó todo hasta el momento arriba, querido Juan Carlos, para la Academia.
1: Despejando bien por arriba Santiago Echeverría, el defensor argentino del plantel de Bolívar. Y un Díaz Strong que está intentando llegar al descuento, aunque de manera desordenada, pero lo está haciendo.
0: Perfecto, domina nuevamente el Tigre Welch. 30 segundos más, pisa ese balón libre a Welch. Por supuesto, sale jugando con Adrián Jusino. Jusino para el plantel. A Tigrado, con el conjunto Gualdinegro, con Arrascaita, Jaime Arrascaita. Ya lo veo a Lucho Moreno también luego de bajar del alto. Ha ganado Always Ready 1-0. Un gran saludo a Luchito Moreno, escuchando la radio. Sale con Bolívar, Leo Zavala, Lampe, Lampe. Rechazó Lampe de primera. Sin embargo, bien la defensa, ahí iba Widen Saucedo, desvía lateral. Tiempo cumplido, se va a acabar la primera parte. Sí señor, roba más. Final. Ha terminado el primer tiempo, señoras y señores. Gana Bolívar 3-1 acá en el estadio Hernando Siles.
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0: Viene, se retira Bolívar, se retira el Gualdinegro. Vamos a la pausa nosotros aquí en la radio. Y enseguida estamos con el segundo tiempo acá en Éxito Sports. Gana la Academia 3-1.
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12: Bien, gracias compañeros. Ha terminado la primera parte de este superclásico inmortal. El plantel de Bolívar está ganando por 3-1 al plantel de Díaz Strongest en un buen y atractivo primer tiempo. Bueno, habrá que decirlo, ¿no? En honor a la verdad. Hasta los 14 minutos de la primera parte fue un partido dinámico con goles. Un partido, como lo decía también en el comentario, en el desarrollo de la primera parte, un partido rápido y furioso. O, mejor dicho, un primer tiempo rápido y furioso. Minuto 3 del clásico, del superclásico inmortal. Erwin Saavedra, el capitán que luego salió lesionado, anotaba el 1-0. Minuto 3 del clásico. Minuto 4, empataba Jaime Arrascaeta. Estábamos comentando el gol de Erwin Saavedra. Inmediatamente, Yasmán ingresó con el relato del empate del plantel de Díaz Strongest. Minuto 3, 1-0. Minuto 4, el 1-1. En 4 minutos del superclásico inmortal del primer tiempo, ya estaban empatando los planteles de Bolívar y Díaz Strongest, y con goles y con acción. Bueno, luego llegó el minuto 14 para el gol de Dorni Romero de penal, que convierte en una muy buena ejecución para el 2-1. Y luego pasaron 10 minutos para que llegue Lucas Chávez en el minuto 24 y convierta el 3-1 del plantel de Bolívar. Habrá que decir que Erwin Saavedra fue el jugador más importante que tuvo la academia en este primer tiempo y hasta que salió. Fue el jugador que manejó los hilos del medio sector, siempre asistiendo, siempre colaborando, siempre buscando sociedades, siempre buscando el volumen de juego ofensivo requerido para convertir goles en el plantel de Bolívar. Claro, lastimosamente salió lesionado Erwin Saavedra y claro, su lugar ha sido ocupado por el jugador Tonino Melgar. Está ganando el plantel de Bolívar por 3-1. En el número estadístico, en las estadísticas, el plantel de Díaz Strongest tuvo más la pelota que Bolívar. Es raro decirlo, pero así fue. 64% de posesión del esférico para Díaz Strongest. Pero fue un dominio improductivo. Porque decíamos también en parte del comentario del primer tiempo, no encuentra Díaz Strongest los automatismos para, bueno, llegar a la... al descuento, al gol en este compromiso. Sí tuvo la pelota, más que el plantel de Bolívar, pero no lo supo aprovechar porque no encontró los automatismos. 64% de posesión del esférico para Díaz Strongest, 36 para el plantel de Bolívar. En cuanto a llegadas, 5 para el plantel de Bolívar. De las 5 llegadas del cuadro de Bolívar, 4 tenían destino de gol. Finalmente 3 se convirtieron. Entonces eso habla de efectividad que le estaba haciendo falta al plantel de Bolívar en los compromisos, ya sea de Copa Libertadores, Copa Sudamericana y también de la División Profesional del Fútbol Boliviano. El plantel de Díaz Strongest tuvo 3 llegadas, 3 remates al pórtico de Bolívar, y de las 3 llegadas, 2 tenían destino de gol. Finalmente una se convirtió en tanto. Por eso el resultado está por 3-1 a favor del plantel de Bolívar. Díaz Strongest lo está buscando y seguramente lo va a hacer en la segunda parte de este compromiso. Por lo menos descontar y de ahí recién ver la posibilidad si puede empatar el compromiso. Bolívar puede también asegurar, porque ha tenido efectividad en el primer tiempo, en el segundo tiempo, este resultado y esta victoria que le va a permitir anotar 3 puntos en el otro torneo, en el torneo por series de la División Profesional del Fútbol Boliviano.
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14: Bien, perfecto. Aún no han retornado los equipos. Ni Bolívar ni Strongest en este caso, señoras y señores. Aguardamos por el ingreso de los planteles y enseguida repasamos la banca de suplentes. Voy contigo, Alex Ramos, a repasarle el inicio de la Copa Bolivia con algunos resultados que ya se han registrado también.
15: Claro que sí, Yasmani, hoy se ha iniciado, bueno, ya se inició ayer la segunda jornada de la Copa Paceña, de la Copa Bolivia 2026. Con la goleada de GB San José sobre el Real Oruro, 4-1 venció el equipo dirigido por Humberto Viviani, con doblete de Alex Cáceres, Ronaldo Montero y José Vargas metieron para el conjunto de la Vea Azulada, mientras que Leandro Corulo puso el primer tanto transitorio para Real Oruro. GB San José después terminaría remontando y goleando. ABB perdió contra Always Ready 1-0, Jesús Maraud en los últimos minutos terminó convirtiendo el gol para el equipo millonario. Se tenía que jugar Nacional Potosí contra Real Potosí, pero el partido quedó aplazado para el 22 de septiembre por la fiesta de Chutillos y porque no habían los efectivos suficientes para llevar a cabo tal encuentro. Bolívar está venciendo 3-1 a 10 Strongest, y a las 7:30 de la noche, clásico cruceño, Blooming Oriente Petrolero. Ya conforme avancen los minutos, repasamos el resto del fixture de esta segunda fecha de la Copa Bolivia, porque ya va a arrancar el segundo tiempo. Vamos con el inicio del segundo tiempo, dando el paso correspondiente para el relato.
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14: Bien, perfecto, gracias. Estamos de retorno acá en la cabina de Radio Éxito Bolivia, Éxito Sports. Vamos a presentar el segundo tiempo. Bueno, de hecho ya lo hicimos. Va a arrancar el segundo tiempo. Enseguida voy con Carlos para los cambios respectivos ahí en el Tigre. Me parece un cambio. Y enseguida también repasamos la banca de Bolívar, como también del conjunto atigrado. Señoras y señores, va a comenzar el segundo tiempo. Estamos esperando el ok de Dilio Rodríguez para que arranque la segunda parte. Gana Bolívar 3-1. Va a comenzar el segundo tiempo. Ahora sí, señoras, señores, amigos y amigas en todo el país. Comenzó. Comenzó el segundo tiempo, señoras y señores. Primeros 20 segundos de juego, ataca Bolívar. De sur a norte y de norte a sur lo hace el Tigre. Ha comenzado la segunda parte. Hay lateral que le corresponde al Club Bolívar en salida.
17: Bolívar. The Strongest.
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14: Sale cuando Martín Chiatti para el Tigre, balones. Para que domine ahora Jaime Rescaita. A Rescaita para el conjunto Valdinegro. Juega Rescaita, cambia de frente buscando en este caso al jugador 22. Era justamente a Pava Saucedo, ¿no? Sí, señor. A Cuaglio, perdón. No, mejor dicho, Widen Saucedo, 22. No entiendo mis propios números yo. Ahora sí. 22 era Widen Saucedo. Widen Saucedo ha perdido el balón. Ahí lateral que le corresponde al Club Bolívar. Juega la Academia. Domina el plantel celeste. Voy contigo enseguida, querido Carlos, a cantar la variante del Tigre. Buscaba Bolívar ahí el ataque correspondiente con Cejas. Avanza la Academia, va a pegarle al arco Cejas. Domina el conjunto académico, abre la cancha para que suba Jesús Agredo. Sí, señor, Jesús devuelve nuevamente para el chaval Cejas. Voy contigo, Carlos, cantamos la variante del Tigre.
18: Se realiza una variante en el Tigre, se ha retirado del terreno de juego con la casaca 10 de Raúl Castro. En su reemplazo ingresado el futbolista de la camiseta 26, Gabriel Sotomayor.
14: Avanza Bolívar, el remate. Chávez, Lucas Chávez, mandó ese balón arriba del travesaño, cerca de la media luna, había pegado. Sí, señor, voy contigo, Juan Carlos. ¿Qué opinas del cambio del Tigre?
12: Ha cambiado de sistema el plantel de Strong, es el técnico Antonio Carlos Sago, del 1-4-4-2 al 1-4-3-3, por Tuncho, Arrascaeta, Welch en el medio sector, zona 2, y adelante, Gabriel Sotomayor, Carlos Ventura y Darwin Lom, ofensivo el plantel de Gualdinegro. Está claro lo que quiere, ¿no? El técnico Sago quiere empatar mínimamente el compromiso.
14: Juega el conjunto atigrado, balón cruzado. Corre precisamente ahí el jugador Saucedo. No llegó, sin embargo, demasiado largo. Era Cuaglio, perdón.
18: demasiado lejos. Hay saque de portería que le corresponde al Club Bolívar. Va a salir jugando Carlos Emilio Lampe. Repasamos la banca, suplentes, te parece, de Bolívar. Querido Carlos.
19: Perfecto, repasamos los saqueos del Club Bolívar. Con la 12, Juan José López. Con la 33, Fernando Mena. 3, Javier Arriaga. 4, José Sagredo. 22, Anderson Aiguana. 10, Billy Arce. 7, John El Papo Velázquez. 11, Bruno Miranda. 99, Damián Battaglini. 27, Dairon Asprilla. Y 9, Martín Cauterucho. Esas son las variantes que tiene Bolívar.
18: Avanza Chávez, Torri Romero recibió, le va a pegar. Habilitaba. Ahí lo buscaba habilitar a su compañero. Sin embargo, había tocado primero el balón el defensor de Tigrado. Era por Tuncho, había córner, pedían córner. No hay nada, dice el referee central. Vamos a la banca del Tigre.
19: Lo que tiene Strongest en la banca de suplentes. Strongest. 33, Giotto Mendoza. 3, Pablo Pedraza. 7, Kevin Romay. 19, Carlos Roca. 36, Roy River. 31, Juan Alberto Cuellar. 16, Víctor Cuellar. 17, Adrián Estacio. 15, Santiago Arce. 34, Santiago Melgar. Y 99, Luis Enrique Pachulera.
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18: Juega el conjunto de Bolívar. Sagredo domina el balón. Hace una pausa. Jesús Sagredo devuelve nuevamente para que en el fondo domine Carlos Emilio Lampe. Sale jugando Lampe. Toca rápidamente para el conjunto académico. Leo Zavala dejó pasar el balón ahí. Tonino Melgar. Sin embargo, recupera el Tigre balón para que continúe avanzando el conjunto Tigrado. Lo buscaba bien ahí por Tuncho. Hay falta. Cobró algo y el referí. Es falta a favor de Bolívar. Cobró falta en ataque en todo caso. Le va a corresponder la salida a la academia. 4 minutos y medio. Me está costando ordenar la cancha. Juan Carlos Lascano hizo movimientos importantes el Tigre. Y creo que de alguna manera igual Bolívar.
12: Sí, Bolívar no hizo cambios para este segundo tiempo. El cambio natural de Erwin Saavedra es evidentemente de Tonino Melgar en el primer tiempo. Ahora lo de Strong, sí, te decía, cambió de sistema. Del 1-4-4-2 al 1-4-3-3 va con Sotomayor, con Ventura y con Darwin Lom en línea ofensiva y se quedan en el medio sector tanto por Tuncho con Welch y Arrascaita. Lo quiere empatar mínimamente el plantel goldinegro.
18: Bolívar, fue el plantel académico, balón para Tonino Melgar, uy, falta, el árbitro no cobró nada, dejó pasar, sale jugando el conjunto atigrado, salía Jusino, ahora Jaime Arrascaita, domina Arrascaita, balón para adelante, corre el delantero, Darwin Lom, domina Lom, se mete al área, bicicleta por medio, Lom, le va a pegar, tocó muy bien para Arrascaita, nuevamente continúa atacando el Tigre, el remate al arco, a la espalda de Clayson Freitas. A la espalda del defensor de Bolívar y se viene la contra. John García domina, toca para Chávez, hace la pausa, muy bien, media vuelta, nuevamente Lucas, habilita para John García, se viene por la izquierda, se viene John García, se mete al área, John para Chávez, le va a pegar, Chávez le va a pegar, tocó para atrás, ataca Bolívar, Cejas al alto, gol.

0: Comprunca lo grita, sí señor, pedía minutos y en su segundo partido aquí estoy, dice, aquí quiero estar, dice Cejas, sí señor, agradece por supuesto la hinchada y hace su gol, Carlos el Chaval Cejas, de pedo conviene, no pudo llegar Diego Valdivia y en 6 minutos con toda la bronca del mundo, lo gritó Cejas, Bolívar 4, el Tigre 1, esto ya es goleada aquí en el Siles.
1: Y bueno, lo está educando el plantel de Bolívar a Die Strongest, así nomás es, no se enojen hinchas del plantel de Die Strongest. Ya tengo la figura del partido de Yesvani, 51 minutos del partido de Global, digo, lo estoy diciendo, la figura es John García. Se está comiendo el extremo izquierdo, muy buena dupla tándem con el jugador Tonino Melgar. Un pase entre él y el otro, viene la devolución, la asistencia final de John García para que defina con un remate rasante, cruzado del jugador Chaval Cejas, Carlos Cejas el Chaval, que convierte su primer gol con el plantel de Bolívar. No necesitaba porque era algo anímico, es algo anímico. Bueno, Bolívar lo está goleando al plantel de Estrellas por 4-1. La figura es John García, pone la firma de Yesvani.
2: Bolívar.
3: 22 años para Carlos el Chaval Cejas, apenas había jugado 2 partidos previos. Su tercer partido acá y marca el tanto. Entre lágrimas incluso se limpiaba la cara, dedicaba el rostro también ahí hacia arriba, las manos, dedicada para su familia también, que me parece está en el sector de preferencia. Emocional el gol de Carlos el Chaval Cejas, alegría en la norte, alegría también en el cuerpo técnico. Bolívar está goleando al Tigre.
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0: Bien, perfecto. Está goleando Bolívar 4-1 acá en el Siles. Segundo tiempo, 8 minutos del segundo tiempo. Es goleada académica. Y bueno, el término lo usó bien Juan Carlos Lascano. Está educando Bolívar, Juan Carlos, tanto así.
1: Sí, claro, un 4-1 está claro y evidente que Bolívar está educando al plantel de Díaz Strongest. Y te reitero, minuto 51, la figura es John García.
0: Sí, seguro, buen partido de John García, segundo de más consecutivo de John. Juega el plantel atigrado, quiere reaccionar el Tigre, avanza el conjunto gualdinegro. Damas y caballeros, falta no, Freita marca, viene. Sí señor, le quitó bien ahí el jugador atigrado Sotomayor. Recupera bien el balón, sale cuando la academia nuevamente con el Sclayson Freita, balón para que domine Tonino. Abre la cancha para que suba y reciba bien ese balón Jesús Sagredo, el capitán de Bolívar en esta jornada. Salió lesionado Ervin Saavedra. Ervin Vaca ahora, dígame.
3: Está haciendo trabajo precompetitivo 3 hombres en el cuadro gualdinegro. Uno de ellos es Adrián Estacio, el otro es Kevin Romay y me parece que se viene el debut de Luis Enrique Pachú.
0: Perfecto, gracias por el detalle, querido Carlos. Domina la academia, García de primera, buscaba a Tonino Melgar, esta vez le salió bien. Habrá lateral que le corresponde a Gualdinegro, ¿sí?
4: Dos cosas, primero, Bolívar consigue esta misma diferencia por primera vez desde el 8 de diciembre de 2024, venció por el mismo marcador a Die Strongest en esa época. Y lanzo una pregunta a toda la mesa. ¿Es necesario arriesgar a Estacio en este momento? Por más que sea el clásico, por más que sea goleada, pero ¿es necesario arriesgarlo después de lo que le pasó en Cochabamba?
0: Bueno, que te responda primero Carlos. A ver, enseguida lo escuchamos a Carlos, luego Juan Carlos. Como siempre, último, opino yo.
1: Sí, te respondo. No es necesario, porque, y me olvidé decirte en el comentario, Yesvani, la figura es John García, pone la firma y el partido ya está cerrado. Bolívar va a ganar este clásico.
0: O sea, no es necesario porque ya está cerrado el partido.
1: Claro, ya está cerrado.
0: Bueno, está bien. Ahí está el criterio de Juan Carlos. Avanza Welch, Welch para la atención, lo tiene el Tigre. No, entregó mal el balón. Entregó mal. Corre primero Santiago Echeverría, llegó primero Santiago. Juega Santiago, sale jugando con confianza Santiago. Mira Santiago como lateral. Se quería comer toda la cancha. Finalmente terminó perdiendo el balón. Ha recuperado el Tigre nuevamente para que suba Cuaglio. Ahí sube el plantel gualdinegro. Rechaza rápidamente el plantel de Bolívar. Balón para que llegue a las manos ahora o a los pies de Diego Valdivia. Carlos, te escuchamos.
3: Perfecto. Yo creo que por el orgullo deportivo es necesario el señor Adrián Estacio. Porque más allá de que sea la Copa de la División Profesional y que se le reste valor porque también es fase de grupos, este es un clásico, Yesvani. Los clásicos se vienen a ganar más allá de cualquier resultado. Y Strongest precisamente está viendo eso. Porque Sago ya va a mandar a la cancha a Adrián Estacio.
0: Perfecto, Lucho Moreno también opina acá en Éxito Sports Bolivia.
5: Y bueno, Asprilla quiere mostrarse en un clásico, ¿no? El más reconocido a nivel internacional, perdón. Estacio también quiere mostrarse y bueno, no sé si es para arriesgar o no, pero Estacio quiere sacarse esa espinita que tiene de un clásico donde salió lesionado y se perdió Copa Libertadores.
1: Un cocacho, por favor, un cocacho a Lucho.
0: Perfecto, no se preocupe. De todas maneras, ya le di el cocacho. De todas maneras, Juan Carlos, acá va a ser el cambio Sago. Sago se la juega, va a ingresar Estacio y con eso te responde Sago, ¿no? Sí, creo que en el clásico hay que tener orgullo, ¿no? Y claro, no hay que perder por goleada. Creo que ese es el concepto de Sago. Sí. Imagínate que puede ser más. Entonces el Tigre quiere descontar y comparto con Sago. Creo que hay que tener orgullo en el clásico.
1: Pero yo soy más frío. Yo soy más frío y calculador. No es necesario en este partido.
0: Bien, perfecto. Voy contigo, querido. No está bien, de eso se trata, Juan Carlos. Pensamos distinto, no hay problema. Sin embargo, voy contigo, Carlos, cantamos las variantes.
3: Perfecto, tres variantes se han realizado en el cuadro gualdinegro. Se ha retirado con la casaca 22 el señor Widen Saucedo. En su reemplazo ingresó el futbolista de la casaca 7, Kevin Romay. Además, se ha retirado con la casaca número 9, Carlos Ventura. En su reemplazo ingresó el futbolista de la casaca 17, Adrián Estacio. Finalmente, se ha retirado del terreno de juego con la casaca número 14, Darwin Lom. En su reemplazo ingresó el futbolista de la casaca 99 y haciendo su debut Luis Enrique Pachú.
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0: Hay tiro libre que le corresponde al gualdinegro. El primer balón que podría ser de peligro. Adrián Estacio frente a ese balón libre. Se viene Estacio para el conjunto tigrado. El primer balón que quiere generar peligro para el Tigre. Atención. 13 minutos del segundo tiempo. Se viene Estacio. Dos hombres en la barrera. 1-2. Estacio al arco. Cruzado. No pasa nada. Se queda de meta que le corresponde al Club Bolívar. ¿Qué opinas de los cambios, Juan Carlos? Te escuchamos.
1: Mantiene el sistema el técnico Carlos Antonio Sago con el 1-4-3-3. Comenzó con el 1-4-4-2, 1-4-3-3, porque va adelante Sotomayor, Estacio y claro, Luis Pachú, que está debutando en el plantel de Strong, que es 9 de referencia. 1-4-3-3, sistema de juego, quiere por lo menos descontar el plantel de Strong en un partido que para mí ya está definido.
0: Sale con el plantel de Bolívar. Uy, lo bajaron a Tonino Melgara. Sí, señor, se calienta el partido. ¿Quién fue que lo bajó? A Rascaita, ¿no? A Tonino, Carlos.
3: Exactamente, Yasuani. Me parece que se va a ganar la cartulina amarilla. En efecto, Dilio Rodríguez amonesta a Jaime Rascaita, el futbolista de la camiseta número 30 en el cuadro gualdinegro. Y a propósito, Luis Enrique Pachú es brasileño. 30 años, 1.85 mide. Su último club fue el Capaz de Azerbaiyán. 5 tantos, su mejor temporada en cuanto a rendimiento y goles, Yasuani.
0: Perfecto, gracias Carlos. Saldrá jugando plantel de Bolívar. 14 minutos y medio ya juega. Es Clayson Freita, balón para que domine ahora Carlos Emilio Lampe. Sale jugando Lampe

0: Ahora domina Rascaita, encuentra el balón a Kevin Romay pisó bien el balón, a perder el balón, con actitud Romay, retrocede sin embargo para que domine nuevamente Chatti para Rascaita, juega Rascaita, buscando nuevamente ahí esa zona, Portuncho, abre la cancha para que domine Quaglio, sube Quaglio para el gol de negro, atención, Sotomayor ahora, recibe Gabriel Sotomayor, Welch, Giovanni Welch, retrocede para Portuncho, sí señor, 15 minutos del compromiso, Bolívar 4, el Tigre 1, Copa Bolivia, fecha 2.
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0: Sube Estacio para el conjunto tigrado, recibe Estacio, ahí está Adrián, Estacio, uy, lo bajaron, no hay falta, le quitó bien limpiamente Vaca, ahora sí salió lateral, eso es lo que Cejas era en realidad, buen partido el chaval Cejas también, juega rápidamente Jaime Rascaita para el conjunto tigrado, Arrascaita, balón para hacer para adelante, atención, domina el Tigre, sube el conjunto tigrado, recibe bien el balón, ahí está el 17 Adrián Estacio, cambio para Sotomayor, domina Sotomayor, encara a Gabriel, sacó el centro, pone la pierna el capitán de Bolívar, Jesús Sagredo, al córner, saque de esquina de la cascada, 60 años a tu servicio.
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0: Va a pegarle, le pegó ya Sotomayor al área, rebota en el área, rebotó dos veces, continúa atacando al Tigre, sí señor, continúa atacando Gabriel Sotomayor, avanza el plantel gualdinegro, otro centro al área, Lampe. Esta vez va bien Lampe, muy bien en la parte alta justamente para adueñarse el balón. Va a jugar el conjunto académico en salida. 17 minutos, 4 para Bolívar, 1 para el Tigre.
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0: Sube el conjunto académico. Reviente ese balón Carlos Lampe. Buscando adelante a Chávez. Sin embargo, primero Jusino, que ganó vino en lo alto. Sí, señor. Juega Rascaita. Balón para Kevin Romay. Ya salió el esférico, dicen por la banda. Habrá lateral que le corresponde al Club Bolívar. Se le jugó a la academia. Va a jugar Bolívar con Leo Zavala, que prácticamente no tuvo mucho trabajo Leo Zavala, a pesar de que el Tigre también llegó, Juan Carlos.
4: Sí, el partido ya está enfriado, ese es el término, por parte de Bolívar, porque sabe que se va a quedar con las tres unidades, ya el partido está ganado, Die Strongest está intentando por lo menos llegar al descuento, pero con estas armas no creo que lo logre.
0: Hay falta, ¿no?, a favor de Bolívar, ¿no, Carlos?
5: Exactamente, Yasmani, es lo que cobró el juez del compromiso. Falta de Yamil Portuncho sobre Erwin Vaca. Tiro libre que le corresponde a Bolívar.
6: Yasmani.
0: Sí, señor.
6: Los primeros minutos de Adrián Estacio se lo está viendo muy al límite, pero no con un juego intenso físicamente, sino con los controles del balón. Se les está yendo largo los controles y en alguna alcasio otra vez se vuelve a torcer el tobillo izquierdo, que quedó afectado con la falta de Yanarico en el anterior partido en Cochabamba. Ojito con Estacio.
0: Tranquilo, si estuviera así, te apuesto que Sago no lo hubiera metido en este caso. Si de repente en este momento está en la cancha es porque yo creo que está bien. No creo que también se hubiera arriesgado a tanto. Es más, Estacio creo que si hubiera estado mal hubiera dicho no, prefiero no entrar, ¿no?
4: Pero no le está dando resultado, Yasmani. No le está dando resultado.
0: A ver, vamos a ver. Ahí domina justo Estacio. Tocó para Kevin Romay. Ahí juega Romay para el conjunto tigrado. Sube el conjunto gualdinegro. Retrocede sin embargo para que domine Chatti. Chatti corto nuevamente para que domine Rascaita. Rascaita nuevamente para que domine Pachu. Ahí juega el Tigre. Balón para adelante. Sube Kevin Romay. Ahí estaba en offside. Ya estaba en offside. El ex Always Ready, que a propósito ganó 1-0 hoy con juveniles Always. Al plantel de bebé. Y ahora está ganando Bolívar 4-1. Los pintados del campeonato del torneo, todos contra todos, el primero y el segundo han ganado ya por la Copa Bolivia. Saldrá jugando la Academia, 20 minutos del segundo tiempo, gana la Academia 4-1.
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0: Sale Juan Dopeltel, atirado, abre la cancha, sigue la voy contigo, Carlos, domina Jaime Rescaites, ahora Estacio, Estacio mete un balón para Pachu, corre el brasileño, ahí está Pachu, el 99, ahí domina, entrega para Kevin Romay nuevamente retrocede ahí, justamente para que domine Estacio, Rescaita, Estacio, Welch al arco. Intentaba Giovanni Welch, el arquero primero responde, muy bien. Carlos Emilio Lampe se adueña de ese balón en 20 minutos y medio, dígame Carlos.
1: Va a tener que quitarle el cocacho de encima a Lucho Moreno. Se prepara Dairon Asprilla en la academia.
0: Bueno, que me devuelva en todo caso, no hay forma de quitar. Claro, no hay forma de quedar. Palascano en todo caso, no para mí, ¿no? Lascano fue quien sugirió en este caso. Alex del cocacho a Lascano. Va a venir el tanque Asprilla en la cancha, que también ya está recuperado. Mira vos, no era para arriesgar. La respuesta también te da Bolívar. Querido Juan Carlos, hay lateral que le corresponde al Tigre de ataque.
2: Pero ya está definido el partido, Yasmani. No nos compliquemos la vida.
0: Pero esto está definido, ¿por qué arriesgarías, digamos, en este caso? Date cuenta.
2: Pero para que Asprilla tenga minutos en un clásico, convierta un gol. Está abierto.
3: Para que recupere el ritmo, tenga más rodaje.
0: Pero hay, o sea, para Asprilla es minutos, hay contradicción, y para Estacio es un riesgo.
3: El contexto, Yasmani, contexto. El Tigre está siendo goleado y no vale la pena arriesgar a Estacio pensando en el torneo todos contra todos.
2: El Tigre está perdiendo y ya ha perdido el clásico, Yasmani. Está claro. Pero
0: quiere descontar, pues el urgido en este momento es el Tigre, muchachos.
2: No, no va a ser porque no está teniendo los automatismos. Su volumen de juego ofensivo no es claro.
0: Perfecto. Sale Juan Dopeltel. ¿Qué dice la gente en los comentarios, en el Facebook y también en el TikTok? Juega el conjunto atigrado en el fondo Diego Valdivia. Juega el plantel Gualdinegro, bala para Martín Chiatti. La gente que me consulta en el TikTok, ¿por qué uso binoculares? Para ser precisos, ¿no? Para ser precisos. Sí, señor. Aparte estamos lejos acá en la cabina, es una preferencia baja, lejos del azul. Ataca el Tigre, si viene Estacio, va a sacar el centro. Para el descuento lo tiene el Tigre. Está para el debut de gol. ¡Uy, debut de gol! ¡Se salvó Bolívar! ¡Sí, salvó Bolívar! ¡Iba a ser el primer tanto de Pachú! ¡Sí, señor! ¡Iba a ser el primer gol! ¡Buena llegada para el Tigre, damas y caballeros! ¡En 22 minutos avisó el Tigre, Juan Carlos!
2: Tuvieron que pasar 22 minutos para que el plantel gualdinegro haga una buena jugada colectiva y para definición. Claro, estuvo ahí atento el portero Lambe para salvar su pórtico, lo tenía el gualdinegro, pero no le pudo definir.
1: Dos cambios se van a realizar en la academia. Se retira del terreno el fruto de la casaca 18, Lucas Chávez. Es un reemplazo, ingresa el futbolista de la camiseta 27, Dairon Asprilla. Asimismo, se le terminó el partido al futbolista de la casaca 19, John García. Es un reemplazo, ingresa el futbolista de la casaca 7, John el Papu Velázquez.
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0: Había intentado un remate ahí. Estacio, le salió mal el remate, sin embargo. Muy lejos de la portería de Carlos Lampe. ¿Qué tal, Luchito Moreno? ¿Te gusta o no el compromiso? A pesar de que también has llegado por ahí un poquito tarde, luego de bajar del alto, la victoria de Always Ready.
5: Sí, sí, está apasionante, ¿no? Este compromiso con una victoria amplia de Bolívar sobre The Strongest, poniendo en más dificultades también todo lo que significa el armado del conjunto aurinegro a la cabeza del señor Antonio Carlos Sago.
0: Bien, perfecto. Y saque de meta, ¿no? Córner, rico referí. El último en tocar había sido el defensor Chiatti del Tigre. Habrá córner que le corresponde a la academia. Le va a pegar Cejas, ¿no, Carlos?
1: Exactamente, Yasmani. Se prepara el futbolista de la casaca 20. Carlos el Chaval Cejas está listo para ejecutar el tiro de esquina, dándole la espalda a preferencia.
0: Bien, perfecto. Gana Bolívar 4-1. Le va a pegar el Chaval Cejas de espalda a la cabina de Éxito Sports. 24 minutos, segundo tiempo. Le va a pegar Cejas, ya sonó el silbato de Lidio Rodríguez. Ahora sí Cejas, se apura el chaval, sacó el centro para Asprilla, se elevó. Había llegado justamente Sagredo, Jesús Sagredo, por poco hace el quinto, imagínate vos, para Bolívar. Se ha salvado el Tigre, Juan Carlos.
2: Es lo que te decía, es volumen de juego ofensivo que Bolívar ha alcanzado en este clásico. Es por eso que puede aumentar tranquilamente el marcador. Este 4-1 puede ser tranquilamente el 5-1. Ahora Die Strongest lo ha trabajado mucho, le está costando. Tuvieron que pasar 22 minutos para que intente por lo menos descontar en el compromiso. La figura está clara en el clásico.
0: sale jugando el Papu Velázquez, domina el Papu, primer balón para John Cristian, el Papu Velázquez, que en la semana, muy bien por el Papu, había ido a las escuelas de Bolívar también para un poco motivar a los muchachos, bien por el Papu, creo que esas acciones tienen que ser copiadas para motivar a los muchachos de las escuelas también del Club Bolívar. Claro, en el Tigre lo propio, ¿no? Me parece que es importante que lleven a los ídolos donde los muchachos que están entrenando igual para ser profesionales. Sale jugando Lampe, abre la cancha Carlos Emilio Lampe, recibe bien ahí Cejas, sube por el Académico para Asprilla, va a llegar, no llegó, primero Valdivia. Buena lectura de Diego Valdivia para el arco del Tigre. Ahora sale jugando Chiatti para el conjunto Tigrado. Domina Martín Chiatti. Giovanni Welch. Ahora juega Giovanni Welch. Welch. Balón hacia adelante para Estacio. Recibe bien. Sube Estacio. Pide Romay. Encara Estacio. Ahí está Adrián. Estacio sacó el centro. No está fino Adrián. Parecía cambio de frente. Sí, señora. A cualquier parte ese centro. Va a jugar Bolívar, 26 minutos, saldrá jugando la Academia.
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0: Juega el conjunto académico, retrocede el juego para que domine el Tonino Melgar. Ahora Santiago Echeverría en salida para el plantel de Bolívar. Sube el plantel académico, damas y caballeros, gracias por la respuesta igual de la gente en las redes sociales. Balón para atrás nuevamente para que domine ahí el jugador Leo Zavala. Leo Zavala para más atrás, en este caso para que Cejas toque a Lampe. Lampe reviente el balón buscando nuevamente a Cejas. Ha perdido el balón, sin embargo. Si viene Estacio al arco. Ahí está Estacio, tercer intento. No está fino, Adrián. Carlos, ¿no? Le reclama también Kevin Romay, ¿no? Tocá, le dijo, porque Pacho estaba esperando, Estacio le pegó al arco.
7: No solo es único, Yasmani también Arrascaita empieza a perder los estribos con la individualidad de Adrián Estacio, con esas malas decisiones que terminan en esto, ¿no? En tiros hacia ninguna parte. Realmente el Tigre está desperdiciando las pocas opciones en ofensivas que tiene.
0: Juega el conjunto de Strongs, balón para Estacio, rechaza primero Leo Zavala, balón largo, mirá que va a llegar Dorni Romero, por poco llega, se gana el aplauso sin embargo de la tribuna Dorni Romero. 4 para Bolívar, 1 para el Tigre. La respuesta masiva en Facebook, en YouTube y también en TikTok. Y por supuesto acá en el estadio, Hernando Siles está escuchando la radio. Radio Éxito Bolivia, Asprilla, toca para Tolino. Abre la cancha, sube Bolívar nuevamente, retrocede el juego, sin embargo. Ahí juega el plantel académico, balón para que domine. Ahora el jugador, Vaca, Herbi Vaca. Balón para el fondo, Leo Zavala. Leo Zavala domina ese balón. Juega Leo, se va a la pisa el esférico. Leo, ¿para dónde Leo? Muy bien para Vaca. Asprilla habilitado. Ahí encara el tanque. Toca muy bien. Sube Bolívar nuevamente. Devuelven el balón para Tolino Melgar. Sin embargo, la marca primero del Tigre esta vez sale bien. Ahí juega Rascaita, balón para Estacio. Buena media vuelta. Se viene Adrián. Marca Clayson Freita. Amago bien Estacio. ¡Qué bien! Ahí sube Estacio. Metió bien la pierna Clayson Freita, impidiendo que justamente el balón le llegue a Luis Enrique Pachu para el Tigre debutando en esta jornada. El balón le pertenece a Lampe. Saldrá jugando la Academia. 28 minutos de este segundo tiempo.
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0: 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Avanza Bolívar, Tonino, mide el arco. Toca, abre la cancha para que suba Jesús Agreno. Sube Jesús, abre la cancha para Dorni Romero. Nuevamente Jesús Agreno, Sagredo al área. Buscaba Jesús buena pared. Ganó Jesús, devuelve para Dorni Romero, puede servir. Toca, sin embargo, para Tonino. Este va a vender el arco. Atención, hace una pausa, busca en el área. Asprilla. Primero Chiatti, despejando a tiempo para el Tigre, sale jugando el Gualdinegro. Ahí juega el jugador boliviano Jaime Arrascaita, se resbaló. Tolino le puso ahí una tranquita falta, cobró ya el referí. Tranquita por medio, ¿cuánta gente calculas, Carlos, que ha venido al clásico?
7: entre 18 a 20 mil personas. Yasmani, mucho público en la curva norte, la general también en la parte baja. Preferencia igual parte baja. Quien quizá ha incumplido en cuanto a asistencia es la curva sur, Yasmani.
0: Sí, me parece que la norte ha cumplido, la general lo propio. Falta el hincha del Tigre, en pocas palabras, ¿no? Porque sí está la sur, pero si venía el hincha del Tigre a la general, yo creo que llenaban lo propio también en preferencia en este caso. Juan Carlos, ¿qué tal se ve en tu monitor?
2: Sí, sí, hay un buen marco de público. Apoyo lo que dice Carlos, ¿no? Unos 20 mil, 22 mil espectadores ha respondido el hincha de Bolívar mayoritariamente, ¿no? El de Strong es seguramente porque no era dueño de la fecha, ha sido reacio a esta participación.
0: Tiempo y marcador acá en Éxito Sports, Bolivia.
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0: 31 minutos ya para ser exactos. 31 minutos para ser exactos, sí señor. Gana Bolívar. Bolívar 4, Strongest 1. Retorna a la liga, ¿no? Este fin de semana Bolívar visita Independiente, querido Carlos. Y el Tigre juega de local, si no me equivoco, voy contigo. Ya hablando los próximos partidos de ambos clubes, pero por la liga, ¿no?
7: Por supuesto, Yasmani, tú lo marcabas muy bien.
0: Aguántame. Se viene Bolívar, Tonino Melgar, le pegó Tonino. ¡Bolivia! Señoras y señores, qué bien le pegó Tonino Melgar. Mejor aún la intervención de Diego Valdivia, que sacó ese balón que venía o parecía gol. Buena mano izquierda, manotazo del arquero al córner, saque de esquina que le corresponde a la Academia. Ahora sí, Carlos.
7: Perfecto, lo que te decía, Bolívar va a jugar en Sucre contra Independiente Petrolero. Entre tanto, Strongest va a recibir a Real Tomayapo por la fecha 18 del fútbol boliviano.
0: Perfecto, córner de la cascada, 60 años, atención, ataca Bolívar, quiere el quinto, mira vos, sacó el centro a la área, una serie de rebotes, pedían penal, le habían agarrado la camiseta a Asprilla, era Jusino, el árbitro no lo cobró, no lo vio, sale jugando rápidamente Martín Chatti, toma, le dice a Pachu, corre Pachu, pero en el fondo también está Ervin Baca, Baca para Lampe, sí señor, buena llegada para Bolívar, qué intervención, por poco se manda un golazo Bolívar, Juan Carlos.
2: No podíamos dejar el comentario de esa jugada, lo que ha tapado Diego Valdivia, increíble, gran remate de Tonino Melgar, transición rápida, cambio de frente de Freita por el costado derecho al izquierdo, Tonino Melgar se anima, le está pagando muy bien Tonino y claro, tapa el portero Diego Valdivia, qué tapadón.
3: Yasmani.
0: Sí, señor.
3: En su viaje a Sucre, Bolívar tiene que hacer una escala en Oruro, porque el miércoles 2 de septiembre tiene que cumplir el partido que se reprogramó ante GB San José por la participación de Bolívar por Copa Sudamericana.
0: Perfecto, gracias. Y a propósito del domingo.
2: Lo hacemos, Yasmani, el miércoles.
0: Día del peatón. Claro, ¿por qué no?
2: Muy bien.
0: Juega el conjunto atigrado, sonó medio raro eso, Juan Carlos. Juega el conjunto del Tigre. Ahí está, señoras y señores. Juega Estacio. Carlos, ¿estaba riendo usted o qué pasó?
7: Me causó mucha gracia, Yasmani, la verdad, el comentario.
0: Sonó raro, ¿no? De Juan Carlos.
7: Demasiado, demasiado extraño.
0: Sí. Va a haber cambios en el Tigre.
8: Cambio en Díaz Strongest.
0: Carlos, cuando quieras.
7: Perfecto, Yasmani. Se va a realizar una última batalla con el cual Gualdineiro se retira del terreno de juego con la casaca número 4, Martín Chiatti. Es su reemplazo, ingresa el futbolista de la casaca 16, Víctor Cuellar.
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0: Bien, perfecto. 4-1 gana Bolívar. ¿Qué opinas del cambio, Juan Carlos del Tigre?
2: Está recomponiendo su sector defensivo, ¿no? Recordemos que salió Widen Saucedo, ingresó Romay y ahora sale Chiatti, va a ingresar en ese mismo lugar Cuellar, que tiene esa función. También Yamil Portuncho, entre los dos se van a distribuir esa tarea de contener al plantel de Bolívar. Lo que te dije hace rato, minuto 51, el partido ya está definido.
0: Sale jugando Jusino para el Tigre, abre la cancha, ya no está Chiatti, ha metido un volante de contención, ha cambiado de esquema Sago, ya no con 3 en el fondo sino 4, en este caso juega el plantel al Tigrado, juega el conjunto Gualdinegro, buen remate, el palo, iba
9: a ser un golazo de Estacio, señoras y señores. Iba a ser un golazo de Adrián Estacio. Media vuelta, zurdazo y el palo. Le dijo que no al Tigre. Agarrate que se ve la contra. Dorri Romero, 3-2. Dorri. Para el Papu, para el quinto, para el Papu. Golazo. El travesaño. Globito de por medio. Lo estaba colgando Valdivia. Excelente definición. Pero el travesaño a Bolívar y el palo hace rato al Tigre le ha negado la chance a ambos. Iba a ser ambos golazos, querido Juan Carlos. Primero Estacio y luego el Papu. Qué buena jugada de ambos, ¿eh?
2: Tal cual. Primero Estacio que estrella el remate que ejecutó en el poste del plantel de Bolívar. Y luego en el contragolpe rápido lo propio. Responde Bolívar y se estrella en el travesaño. Dos situaciones de peligro, pero no aumentan en el marcador. Sigue 4-1 a favor de Bolívar.
9: Bien, perfecto. ¿Qué están reclamando el árbitro? ¿Hay alguna jugada para VAR, Alex? Si puede ir contigo igual, ver, porque acá el partido paralizado, algo están observando.
3: Algo está revisando el cuerpo del VAR, que Dirio Rodríguez está conversando con ellos. Había frenado una parte bastante vertiginosa del partido en este momento. Ahora vamos a ver la repetición de la jugada que se está revisando por parte del cuerpo del VAR, dirigido por Gad Flores.
9: Bien, perfecto. Va a haber dos cambios más en Bolívar. Sin embargo, ¿no, Carlos? Estoy viendo dos jugadores al borde de la cancha.
7: Exactamente, Yasmani. Ya están listos Anderson Aiguana con la número 22 y también Damián Battaglini, el futbolista de la casaca 99. Ambos están listos para ingresar. A propósito, Yasmani, me parece que el árbitro Dilio Rodríguez está revisando un posible penal para el Tigre. Una falta que ajecaba Fabricio Coaglio en lo que fue después el ataque de Bolívar.
9: Bien, estoy viendo igual mi retorno. Sí, creo que hay una jugada que parece penal para el Tigre, pero vamos a esperar justamente qué es lo que decide el VAR. Acá, tribuna de Bolívar, el Bobo, Lili, Barbar. ¿Qué se hace sentir?
3: Sotomayor era el que caía Yasmani, pero no se muestran imágenes claras acerca de cómo sucedió la jugada. Fue tras el remate de Estacio al palo.
9: Bien, perfecto. Jugada dudosa, sí, están demorando muchísimo. Señoras y señores, 37 minutos, gana Bolívar, 4-1 acá en el estadio Hernando Siles. Muchas gracias a la gente que nos sigue en TikTok, muchas gracias. Vamos a transmitir todos los partidos por TikTok también, por esta plataforma, todo el equipo. Cuando rate Rafaelina Herralde lo propio, Lucho Moreno lo propio. Va a ir al VAR, Dilio Rodríguez, y señor, voy contigo.
7: Gat Flores ha llamado al árbitro Dilio Rodríguez. En este momento va a ir a revisar la jugada. Posible penal para el Tigre.
9: A ver, yo estoy viendo la jugada. Hay una falta, pero es fuera del área. La primera. Y la segunda, bueno, es una falta de Jesús Sagredo, pero va el jugador Sotomayor a chocar con el de Bolívar. La primera es falta, pero es fuera del área. A mi criterio, Juan Carlos, no sé si opinas lo mismo.
2: Sí. La primera es falta de Echeverría, eso está claro. Pero la otra, que la están revisando en este momento en el VAR, por un posible penal, no, la de Jesús Sagredo, porque sale limpiamente Jesús con el balón dominado. La primera sí es falta, pero era fuera del área.
9: Sí, veremos. Por ahí hoy fallamos. Estamos invictos. Yo digo que no es penal. ¿Vos, Juan Carlos?
2: Yo también digo que no es penal.
9: Lo propio, Alex.
3: No es penal porque Sotomayor iba directo al choque y perdió el duelo físico con Jesús Sagredo. No es penal. A ver,
9: se viene el referee Dilio Rodríguez. A ti, Carlos, no te pregunté porque no estás con retorno.
7: Mejor no respondo, Yasmani. Mejor no.
9: Claro, pues, si no tienes, o tienes retorno.
7: No. Prefiero no hacer aseveraciones que quizás sean malintencionadas.
9: Y dice el árbitro, no pasa nada. Estamos atinados, muchachos.
2: Pero ¿por qué malintencionada? No lo entendía, Carlitos.
7: Dije malinterpretadas, quería decir.
2: Ah, no, las bueno.
7: Perdón.
9: Ah, bueno, de todas maneras no hay penal, compañeros. Estamos invictos, muchachos. Estamos invictos. No hay penal, entonces va a salir jugando el plantel de Bolívar. Va a haber cambios, ¿no? Que enseguida se van a registrar, que no lo cantó Carlos. 39 minutos. Bolívar 4,
10: Tigre 1.
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7: dos variantes se van a realizar en Bolívar. Se ha retirado del terreno de juego con la casaca 77 Dordi Romero. En su reemplazo ingresado el futbolista de la camiseta 99 Damián Battaglini. Asimismo se le terminó el partido al futbolista de la camiseta 20 Carlos El Chaval Cejas. En su reemplazo ingresado el futbolista de la casaca 22 Anderson Aiguana.
0: Perfecto. Controlamos el tiempo y marcador a nuestro estilo. Acá en Éxito, Éxito Sports, Bolivia, sí señor. Juega la academia después de esta corre Asprilla. Llegó muy bien, se esforzó Asprilla. Toca muy bien para el Papu Velázquez. Avanza la academia, sí señor. Recibe bien adelante también Battaglini. Domina el plantel académico, quiere el quinto. El centro al área, Valdivia. Ahora sí, tiempo y marcador acá en el estadio Hernando Siles.
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3: ¿Yosmani?
0: Sí, señor.
3: Anderson Aiguana vuelve a ver minutos en el primer equipo de Bolívar desde el 18 de diciembre de 2025, cuando Bolívar, por la Copa de la División Profesional, goleó 5-0 a Blooming. Julio jugó un tiempo completo en ese partido.
0: Perfecto. 41. Remate al arco. Soltó Lampe para el descuento. ¡Gol! ¡Gol! Señoras y señores, Lampe da rebote y Gabriel Sotomayor aparece justamente para convertir el descuento. Gol de Negro, el segundo, no sé si está habilitado, ¿eh? Enseguida lo revisamos, sin embargo lo cantamos, sí señor. 42 minutos, habilitado está, dice el referí. Bolívar 4, el Tigre 2, Gabriel Sotomayor le pone suspenso el compromiso.
2: Si no está adelantado, Sotomayor hizo muy bien la lectura y dio esa media vuelta necesaria para no caer en evidencia para que le anulen el gol. Bueno, fue una muy buena jugada con Estacio, luego con Cualio, que saca un remate potente con pie izquierda, cede el rebote, Lampe, y claro, ahí se encuentra Sotomayor para definir cuán goleador es, para adornar el resultado de un partido que ya está definido hace rato.
7: Strongest. 27 años para Gabriel Sotomayor, marca su primer tanto en la Copa de la División Profesional para decorar el resultado. Para aquellos que se han quedado en la curva sur, alegría, alegría breve, ¿no? Porque están cayendo en el Siles.
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0: 43 minutos, sí señor, 43 minutos. Bolívar 4 al Tigre 2. Avanza Bolívar, Tonino. Toca rápidamente ese balón para que domine el Papu Velázquez. Sube el Papu, bicicleta por medio. Marca el Tigre, Kevin Romay, quien marca. Ahí está Tonino, cambio de frente, subí. Le dice a Jesús Sagredo, sube Jesús. Recibe bien el balón, le está pidiendo Asprilla. Toca cortito, sin embargo, para Cejas. Atención, le va a pegar, le pegó. Buen remate. Sí señor, buena la intención. Ayuana era, perdón, ya no está Cejas en la cancha. Sí señor. Cruzado, Valdivia simplemente observaba. 44 minutos ahora. Recta final de compromiso, sale jugando el Tigre.
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0: Hay una falta justamente ahí en salida para el plantel de Bolívar. Saldrá jugando la academia la falta en contra de Tonino Melgar. 44 minutos saldrá jugando la academia. Unos 7 será que adicionan. Carlos, ¿cuánto crees?
7: Yo adicionaría 5 minutos, Yasmani. No se ha perdido mucho tiempo, la verdad.
0: Pero hubo 2 jugadas de VAR. Yo creo que unos 7.
7: Ni para ti, ni para ti, ni para ti, ni para mí, Yasmani. Seis minutos se van a adicionar a esta parte complemento.
0: Perfecto, ahí está, buena previa, dice justamente para eso. Ataca Bolívar, centro, pone muy bien la marca y la pierna. El defensor Portuncho para el Tigre, al lateral de balón. Ahí lateral que le corresponde al conjunto académico. Tiempo cumplido acá en el Siles. Dos plazas de edición 6, ¿no? Oficialmente.
7: Exactamente, 6 minutos más se van a jugar en este compromiso.
0: Ataca Bolívar, nuevamente ahí juega el plantel de Bolívar. Ahí está justamente Sagredo, buscando compañía, bueno, balón dividido, va a reventar el Tigre en salida. Cusino, balón para Jaime, Arrascaeta, sale cuando el Tigre. Está pidiendo Kevin Romay, ahora primero Estacio, domina Adrián, Estacio, sube Estacio. Toca para Arrascaeta, buen balón para Romay. Bueno, corta primero Leo Zavala para Bolívar. Tonino, habilitado, Asprilla en el área, el tanque en el área, el tanque en el área, el tanque. Luchó hasta el final Asprilla, ya estaba rendido el defensor del Tigre Portuncho. Asprilla finalmente sacó el remate cerca del travesaño, pasó ese balón por poco, el quinto para Bolívar, Juan Carlos.
2: Recuperación rápida del plantel de Bolívar, de un balón, se encuentra Tonino Melgar, pase filtrado para Asprilla, que claro, lucha con los dos marcadores centrales, saca el remate, no tuvo la definición que hubiera querido. De todas maneras, Bolívar cerca del quinto tanto en el compromiso.
0: Bien, perfecto, 46 y medio, 5 minutos más con 20 segundos entonces. El público de Bolívar se queda en el Siles feliz. De menos a más Bolívar en los últimos partidos, líder del torneo todos contra todos y líder también de su grupo, ¿no, Alex? En esta Copa Bolivia fecha 2.
3: Está en este momento en segundo lugar por detrás de GB San José por el gol diferencia. San José goleó 4-1 a Real Oruro, recordemos.
0: Ah, bueno. ¿Estás seguro? En la primera fecha, ¿cómo le fue a Jiménez San José? Juega el conjunto académico, sube el plantel de Bolívar.
3: Debe el partido contra Bolívar, Yasmani, por la primera fecha.
0: Ah, perfecto, cierto, hay menos un partido, entonces tiene Bolívar, ¿no?
3: Así es, tanto Bolívar como Jiménez San José.
0: Juega el conjunto, tiene toda la razón. Sale jugando plantel a Tigrado. Ahí está jugando justamente el 16 para el conjunto Gualdinegro. Señoras y señores, jugaba Víctor Cuellar, balón para la izquierda ahora, sube Cuaglio, Sotomayor está cerca, domina el Tigre, Sotomayor sacó el centro al área, tiene que despejar a tiempo la defensa del Club Bolívar, es Clayson Freitas sacando con todo, justamente rechazando como tiene que ser en el área, saque si quiere ganar, ahí lateral que le corresponde nuevamente al conjunto de Bolívar en salida, 48 minutos, 3 más. Se va a acabar el compromiso, gana la academia.
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0: Lateral, tarde en sacar el lateral Bolívar. Ahora sí sacó finalmente. Tiene que repetir el lateral, había tardado mucho. Eso es lo que indica Dilio Rodríguez, el referí. ¿Ratificas la figura, John García, querido Juan Carlos?
2: Claro, minuto 51, me lo anoté. John García, la figura del partido, y el compromiso ya estaba definido en ese minuto del partido.
0: Juega Estacio, atención para el Tigre. Abre la cancha, Sotomayor, el centro. Nuevamente rebote en la defensa de Bolívar. Otro centro al área. Leo Zavala termina rechazando con golpe de cabeza. Sacando el peligro. Se viene Bolívar, puede ser la contra. Sube Bolívar. Corre Bolívar. Ya perdió el balón. Ahí el jugador de Bolívar, Damián Battaglini. No fue preciso. No es el mismo Battaglini, ¿no? Juan Carlos tiene que recuperar el nivel al cual había acostumbrado antes de lesionarse.
2: Claro, y eso es jugando, ¿no? Viene de una lesión considerable. Muchos meses ha estado alejado de la actividad del fútbol. Entonces, eso es jugando para que recupere el ritmo de juego y luego vuelva a su nivel.
0: Bien, va a acabar el partido. Falta simplemente ya un minuto y 20 segundos. Gana Bolívar, 4 para Bolívar, 2 para el Tigre. Sale jugando el conjunto académico, ahí lateral que le corresponde a Bolívar. Tonino Melgar, se saca la marca muy bien, al medio de dos hombres. Retrocede el juego nuevamente para que ahora en el fondo domine Santi Echeverría. Más atrás para Carlos Lampe.
9: y en la parte final solamente haciendo girar el balón. Es Clayson Frey, toda para la academia. Balón para adelante. Tomás Correa, le dijeron. Corre el Papu Velázquez. Llegó el Papu para Asprilla. ¡Ah! Soltó la defensa. Atención, lo tiene Asprilla. Quitó Asprilla. Bueno, penal. Penal. No lo cobró el árbitro. No lo cobró. Increíble, estaba cerca. Veremos si el VAR lo termina llamando. Para mí había penal clarísimo. Voy a ir contigo, Juan Carlos, al VAR, porque sí, para mí había penal, aunque ataque el Tigre. Se viene Sotomayor. La contra al área. Golpe de cabeza de Leo Zavala al córner. Saque de esquina que le corresponde al Tigre. Dime, Juan Carlos, estoy viendo mal.
2: Hay un balonazo, ¿no?, para John Cristian Velázquez, el Papu, luego la asistencia para que defina el jugador de Darren Asprilla. Hay una serie de rebotes, no tengo todavía la imagen clara, pero hay una serie de rebotes que posiblemente tocó en la mano del defensa del Cordillero.
9: De todas maneras, juega el Tigre, sí señor, no hay nada. Ya me imagino que lo revisó rápidamente el árbitro y el VAR, porque si no hubieran perdido el juego. Otro centro al área, Lampe con los puños, sacando el peligro. Qué buena recuperación ahora de Asprilla. Se venía Bolívar, señoras y señores. Y bueno, hay falta en salida. La falta fue de Sotomayor, dijo el referidor Rodríguez, cuando corría ahí el jugador de Bolívar. Sí, señora.
3: En esa serie de rebotes que hubo en el área de Die Strongest, Portuncho queda tendido en el suelo y Asprilla saca el remate que pega primero en el torso de Portuncho y luego termina rebotando en su codo.
9: Bien, gracias. Final del compromiso, señoras y señores, acá en el Estadio Hernando Siles. Ha terminado ya el clásico entre Strongest y Bolívar. Bolívar Strongest ha ganado la academia. Bolívar 4, Strongest 2 por la Copa Bolivia acá en el gigante Miraflorino. Ha terminado el compromiso. Los académicos se llevan el clásico nacional a la casa.
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9: Bien, señoras y señores, ha terminado el compromiso. Me despido yo del TikTok, mis amigos que estaban sintonizando el partido por TikTok. Me despido, por supuesto, del TikTok simplemente, porque seguimos la transmisión por Facebook y YouTube y la radio, Radio Éxito Bolivia. Ha terminado el compromiso, ha ganado la academia. Vamos a escuchar enseguida la figura del compromiso. Me imagino que vamos a ver enseguida a John García, sin embargo, estamos atentos, querido Alex.
3: Así es, estamos aguardando a que salga la figura del partido. Los jugadores de a poco se están retirando de las inmediaciones del estadio Hernando Siles. Cuando aparezca la figura del partido, te convocamos, Yasmani, para que la gente escuche sus impresiones.
9: Pero por favor, apóyenme, Alex y Juan Carlos. Nosotros estamos igual acá en el Siles. Voy con ustedes, hay datos que siempre hay que dar. Antes de escuchar a las que voy contigo, compañero.
3: Ahora sí, tenemos una pequeña dificultad. Te decíamos, Yasmani, que los jugadores del Tigre estaban saliendo del terreno de juego. Ya cuando salga la figura del partido, los estaremos convocando para que estén brindando sus respectivas declaraciones.
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9: Bien, vamos a guardar la conferencia, o mejor dicho, la figura del partido. Tenían toda la razón, teníamos, digo. Aunque yo no voté, John García, así desequilibrante, 50 minutos, qué bien por John.
1: Lo vamos a escuchar enseguida. Voy contigo, Alex. Escúchalo, John García.
2: Lo dijimos, Yasmani. Minuto 51, lo tengo anotado. Ya definido el partido y la figura era John García.
3: En instantes vamos a escuchar a John García. Se está presentando la figura del partido. Vamos a escuchar al jugador de Bolívar, una de las principales figuras de la goleada ante Die Strongest. Escuchemos a John García.
5: Muchas felicidades, John. Se quedan con el clásico. Cuéntanos un poco cuál fue la virtud de este Bolívar para de manera muy sólida quedarse con los tres puntos en este inicio para ustedes de Copa Paceña.
22: Muchas gracias. No, creo que fue un partido muy bueno que hicimos en toda la línea. Creo que supimos manejar el juego igual, llegarle, y la llegada que tuvimos la concretamos.
5: ¿Te sentiste más cómodo, desequilibrante, aportando también, asistiendo en los goles?
22: Sí, venía de jugar unos 5 partidos, 6. Creo que me hizo muy bien. El anterior partido jugué 15 minutos, ahora jugué 70, si no me equivoco. Espero seguir agarrando este ritmo, estoy mejorando poco a poco y haciendo asistencia, y ahora me falta buscar el gol.
5: No conocen de derrotas después de muchas fechas. ¿Eso cuánto de fortaleza les da para lo que viene, con lo que es Liga, con lo que es Copa?
22: No, creo que todos estamos muy concentrados en lo que es el campeonato y la Copa igual. Creo que somos un grupo unido. Nos va muy bien también dentro del camerino. Ahí se nota en la cancha adentro. Jugamos muy bien y nada, creo que fue muy buen partido que hicimos y bien ganado.
5: Muchísimas gracias, John. Felicidades.
22: Muchas gracias. Déjame mandar un saludo a mi familia que siempre me está apoyando y nada, voy a seguir por este camino. Gracias.
5: Gracias, John.
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2: Me agrada, me gusta que John García haya sido considerado la figura del partido. Nosotros la teníamos clara hace rato en el partido, por eso es que me anoté. Minuto 51 del compromiso en global, ya lanzaba yo la figura del compromiso y claro, fui apoyado por mis compañeros. Es que está claro que John García fue el conductor de esta victoria del plantel de Bolívar por 4-2 sobre el plantel de Die Strongest. Erwin Saavedra anotaba el 1-0, minuto 13 del compromiso. Rápido, el partido se ponía en acción con goles y claro, Erwin Saavedra inauguraba este superclásico inmortal. Minuto 3 del partido, Erwin Saavedra el 1-0. Luego, al minuto 4 del compromiso, Jaime Rascaita empataba el partido. Después, en el minuto 14, Dorni Romero convertía el 2-1 de penal. Y cuando se jugaba el minuto 24, 10 minutos después del 2-1, llega el tercero con Lucas Chávez en la definición, la asistencia de quien es la figura hoy del compromiso. Hablamos de John García. Terminó el primer tiempo 2-1 a favor, 3-1 a favor del plantel de Bolívar. Y cuando se jugaba el minuto 51, Carlos, el chaval Cejas, anotaba el cuarto tanto y con eso ya estaba definido el partido. No había más que discutir, porque Die Strongest no encontraba los mecanismos, la forma de mínimamente descontar y tratar de hacer la heroica y empatar el compromiso. No, difícil, muy complicado. Ingresó Estacio, es cierto, lo vi muy, muy falto de ritmo a Estacio. Entiendo que no está al 100 físicamente. Sotomayor hizo lo que pudo. Es más, él consiguió el gol del descuento cuando se jugaba el minuto 87 del partido, pero ya muy tarde. Era imposible pensar que lo iba a empatar el plantel de Die Strongest y obviamente ni pensar en una remontada heroica, histórica o a lo Tigre como nos ha acostumbrado este plantel de Die Strongest. Bolívar y él lo tuvo controlado el partido, lo definió hasta el minuto 51 del global del compromiso. La estadística, ¿cómo quedó? A ver, tuvo más posesión del esférico, aunque no lo crean y no me quieran creer, pero estos son números y los números son fríos. Die Strongest tuvo más posesión del esférico que Bolívar. 56% de posesión del esférico para Die Strongest, pero fue un dominio improductivo. Y el plantel de Bolívar, 44% de posesión del esférico. Ahora, en cuanto a llegadas, empataron. Bolívar tuvo 13 llegadas, igual el plantel de Die Strongest, pero La diferencia radica en que de las 13 llegadas, 7 tenían destino de gol del plantel de Bolívar. Terminó convirtiendo 4. Y el plantel de Díaz Strongs tuvo 5 llegadas con destino de gol. Finalmente terminó convirtiendo 2. Fue un partido evidentemente abierto, pero que lo manejó muy bien el plantel de Bolívar y lo trabajó desde el minuto 3. De arrancado el compromiso. Muy temprano se puso en ventaja el plantel de Bolívar y supo sostener y ampliar esa ventaja el cuadro académico en este campeonato, en el torneo por series de la división profesional del fútbol boliviano. Como ya lo comentaba hace rato Alex, Bolívar está en la serie D y está con 3 puntos, al igual que Independiente y el plantel de GB San José, que ganaron sus respectivos compromisos. Y el plantel de Díaz Strongets está segundo en este momento, tiene 3 puntos. Después del plantel de Guavirá, que también tiene 3 unidades, obviamente se van a jugar todavía los partidos. Bolívar debe un compromiso con el GB San José, que se va a disputar a media semana. Buen partido, buen clásico, se jugó abiertamente y Bolívar sacó la ventaja de manera inteligente y claro, con un equipo que no es el normal habitual titular, dándole minutos a John García, dándole minutos a el Chaval Cejas, y eso me gustó porque claro, se mostraron estos jugadores del plantel académico que de pronto no tienen minutos en el torneo todos contra todos, pero sí lo tienen en este torneo el de series, y han mostrado su valía y el por qué están en el plantel de Bolívar. Buena victoria de Bolívar 4-2 sobre el plantel de Díaz Strongets.
24: Estadio Hernando Siles.
4: Bien, vamos a aguardar para la conferencia de prensa con Sergio Guardia. Alex, vamos a la pausa y enseguida volvemos con la conferencia de prensa primero del Tigre de Bolívar.

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2: Compañeros,
3: vamos a la conferencia de prensa de Die Strongs. Antonio Carlos Sago es el primero en dar sus impresiones en el estadio Hernando Siles. Vamos con Sergio Guardia.
2: Gracias, Alex. Llega Antonio Carlos Sago y Yamil Portuncho, el defensor sub-20. Escuchamos la conferencia de Die Strongs.
4: Nos presionaron el primer tiempo, principalmente presionaron mucho. El primer gol nace de un error de nosotros ahí, donde ellos recuperaron el balón e hicieron el primer gol. Empatamos, después otro error, 2-1. Yo pienso que no hemos hecho un buen primer tiempo. El segundo tiempo hemos mejorado, hemos creado un poco más de situaciones, pero hay que parabenizar el rival por el partido que hicieron hoy. Nosotros no hemos hecho el partido que hemos planteado, que hemos hablado durante la semana. Un poco de desconcentración en todo, pero hay que seguir trabajando. Tenemos el campeonato adelante, que es nuestra prioridad. Así que trabajar esta semana y después pensar en el próximo partido.
5: Buenas noches, nada, hay que seguir entrenando y nada, agradecer siempre con el profe por los minutos que me está brindando y nada, que seguir entrenando, ¿no?, para lo que se viene.
6: Profesor, ¿cómo está? Adrián.
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6: Están en Die Strongs, ¿no? Hay varias jugadas, errores forzados, sí, pero también errores del plantel que limitan demasiado la competencia en el partido. El primer gol que acaba de marcar usted, el penal, hay finalizaciones malas que se convierten en contragolpe del rival y que también terminan dañando mucho. ¿Siente que esto hay que trabajarlo de forma urgente porque no hay mucho tiempo ya para el tema de Die Strongs de poder competir? Para vos, Yamil, ¿cómo te has sentido más allá del tema del penal? Tratar también de adecuarte a los compañeros con los que estás jugando en esa línea de tres que también es nueva para el Tigre. Gracias.
4: Yo pienso que esta fue nuestra peor partida, el peor partido que hemos hecho desde que llegué aquí, porque con Guavirá hemos generado tantísimas oportunidades. Después, los otros partidos, pienso que hemos mejorado, hemos crecido un poco también, que era importante. Pero en el partido de hoy nos faltó la concentración justa, ¿no?, para un clásico como este. Pero, de nuevo, tenemos que continuar trabajando, ¿no? Hay que pensar en el campeonato. Lógico que la Copa es importante para nosotros, pero de nuevo, la prioridad siempre es el campeonato. Conseguimos disminuir el vantaje que Always y Bolívar tenían, así que estamos ahí en la pelea también.
5: Nada, en la línea de tres me siento muy cómodo porque, o sea, mi posición es central, ¿no? Y como lo dije, agradecí siempre con el profe porque fue el primero en darme minutos en esa posición. Y nada, voy a seguir entrenando para pelear un puesto.
8: Bien, profesor, muy buenas noches.
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8: Tiene que mejorar Die Strongs en el tema defensivo. Le pregunto por la línea de tres que ha planteado en estos últimos partidos. Si bien hay que reconocer que el torneo largo es la prioridad y como lo ha venido mostrando bien Die Strongs en sus últimos partidos, ¿qué tiene que mejorar este Tigre en tema defensivo para evitar cometer estos errores? Y para ti, bueno, Emil, ¿cuál es la recomendación que te da el cuerpo técnico, el profesor, con el partido del día de hoy y qué sientes que hay que mejorar de cara a los otros dos clásicos que hay en esta temporada? Gracias.
4: Yo fui defensa por 20 años, ¿no? Después todo lo que pasa ahí en la cancha, la culpa es de los defensores. Esto es así, pero yo pienso que todos vieron que el primer error no fue de un defensa, fue de un centrocampista. Y cuando perdemos el balón ahí, estamos en inferioridad numérica, pagamos. Pero esto puede pasar también, ¿no? Yo pienso que tenemos que continuar trabajando. Hemos mejorado en el último partido de campeonato, hemos logrado una victoria importante afuera. Hoy pensábamos también de hacer un gran partido, pero no, las cosas no fueron como nosotros hemos pensado, hemos planteado durante estos últimos tres días. No, de nuevo, hay que felicitar al Bolívar porque hizo un gran partido, pero a nosotros cabe ahora volver a trabajar, volver a entrenar y mejorar, ya que en el campeonato estamos ahí peleando.
5: Nada, el profe me aconseja bastante porque, como lo dijo, no, él fue central y me va aconsejando bastante y yo iré aprendiendo mucho, ¿no? Y como lo dije, no, agradecí con el profe porque fue el primero que me puso en esa posición y nada, voy a seguir entrenando para ganarme un puesto.
9: Profesor, buenas noches. ¿Cómo le va?
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9: Desde que llegó al fútbol boliviano, sabemos que le gusta jugar con esa línea de tres ahí atrás bien planteada, ¿no es cierto? ¿Cuánto está en nivel de porcentaje ese entendimiento de sus jugadores para poder desarrollar dentro del terreno de juego? Y bueno, si están entendiendo, porque en este partido, por lo menos en unos dos, tres salidas, se equivocó bastante y tal vez de ahí llegaron los goles de Bolívar, Rosa.
4: Sí, no podemos dejarnos llevar por lo que vieron solo en un partido. El partido pasado ahí ante a San Antonio, hemos terminado el partido con arco cero, así que es continuar trabajando. Hoy hemos cometido muchos errores, puede pasar esto, no es un problema, porque los jugadores son seres humanos, pueden errar, pero para mí nos faltó un poco más de concentración, ¿no? En encarar este partido como un clásico de verdad, ¿no? Esto yo hablé en el intervalo con los jugadores y voy a hablar también la próxima semana, porque yo pienso que mentalmente no hemos hecho el partido que teníamos que hacer, aún más jugando contra un gran club que es Bolívar.
2: De esa manera termina la conferencia de Die Strongest, compañeros. Sale Antonio Carlos Sago y Yamil Portuncho. Conferencia breve, era del Tigre. No tenían muchas ganas de declarar los gualinegros en esta ocasión. Y sale tras el Clásico Nacional.
3: Los mediciones del Estadio Hernando Siles, aguardando por la conferencia de prensa de Alejandro Restrepo para Bolívar tras la goleada 4-2 ante Die Strongest.
11: Bien, estamos aguardando también nosotros para poder termina la transmisión de acá desde el Estadio Hernando Siles, en este caso. Guardamos por la conferencia de Bolívar. Prácticamente Sago fue claro en la conferencia, ¿no? Argumentando de que ellos están buscando y están priorizando más el torneo todos contra todos, donde ya dijeron que se han asumado, acercado a los líderes como es Bolívar, y ahora también el plantel de Always On is Ready en este caso. Claro, hoy fue Bolívar contundente, ¿eh? Sí, sabíamos que por ahí en la previa habíamos comentado que Bolívar tiene un plantel más amplio y hoy eso lo supo demostrar la academia y además bien lo aprovecharon, ¿no? John García, que ha sido la figura, Lucas Chávez, que además ha anotado un gol, el Chaval Cejas, que también ha anotado un gol. Entonces a Bolívar le resultó todo en todo caso y los jugadores que pedían minutos hoy supieron responder y le metieron más dudas a Restrepo, esas dudas pro de las bonitas, ¿no? Justamente para tener un plantel mucho más amplio. Lo lamentable de hoy, la lesión de Ervin Saavedra. Veremos si es para largo o es una lesión leve, pero ahí estaba justamente la lesión de Saavedra y también habrá que comentar dentro de los detalles. Ha vuelto Damián Battaglini hoy a tener minutos, eso quiere decir que está recuperado, y lo propio Dairon Asprilla, que estaba muy, muy cerquita de poder anotar también para el plantel académico en este caso. Aguardamos por la conferencia de Bolívar para cerrar nuestro trabajo, querido Alex.
3: Así es, mientras podemos hacer un pequeño repaso al panorama internacional, justo aquí estaba chequeando algunos datos de algunos jugadores y Luis Akin no solamente fue titular en la victoria del Jorfa Khan en la Liga de Emiratos Árabes Unidos ante el Al-Dafra, sino que aportó una asistencia el central de la selección boliviana, entre tanto jugador que le está costando tener regularidad en el fútbol internacional. Es para destacar que un jugador como Luis Akin pueda tener rodaje y pueda ser protagonista de cara a los partidos que va teniendo en la Liga Emiratí. También destacar la victoria de Santos ante Corinthians, aunque como viene siendo norma habitual, Miguelito Terceros no tiene minutos. Vamos con la conferencia de Alejandro Restrepo para Bolívar. Vamos a inmediaciones del estadio de Nociles con Sergio Guardia.
12: Llega Alejandro Restrepo, compañeros, junto a John García. Escuchamos la conferencia de la Academia tras este superclásico.
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13: Equipo. Y John, lo decíamos y lo conversábamos al nombrarte también, que fuiste una de las figuras del partido. ¿Qué es lo que han conversado con el grupo, viendo también lo que se les avecina? ¿Tienen un partido en semana?
14: Buenas noches. Sí, creo que estamos muy bien. Estamos muy enfocados en lo que es la Copa y la Liga igual.

0: no hay titulares ni suplentes en un equipo, simplemente hay futbolistas que normalmente van acumulando más minutos, que pronto dentro de una idea o para un plan de partidos nosotros como entrenadores vemos que pueden estar en ese momento, pero siempre considero que si un jugador, sobre todo en un club como Bolívar, está en el plantel, está en la plantilla, es porque tiene la capacidad. También no era fácil para nosotros llegar con la liga iniciada, con los torneos internacionales iniciados. Había que plasmar un montón de situaciones, tanto dentro como fuera del campo. Y hoy nos pone muy contentos por todos. John está aquí en representación de casi todos los que iniciaron hoy en el 11, de algunos que entraron como Anderson, que no había tenido minutos, o otros que habían tenido pocos, y creo que han demostrado que el trabajo en la semana, que el trabajo silencioso, cuando no se es titular, cuando no se juega, termina apagando. Yo creo, siempre les digo que cada uno debe estar preparado para el momento que le corresponda, y creo que hoy ha sido una buena muestra de eso.
1: Profesor, ¿qué tal?
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1: Siendo un equipo obviamente bastante joven, caras distintas, un Bolívar completamente nuevo en relación a otros partidos, ¿qué sensación le deja saber que tiene una plantilla amplia y que puede reaccionar de esta forma en este tipo de encuentros, siendo bastante aplastante en algunos lapsos del partido? Gracias.
0: No, la sensación es positiva, obviamente por la victoria, por regalarle a toda la gente nuestra que vino a acompañar, que alentó todo el partido, que disfrutó de jugadas y colectivas individuales de futbolistas que de pronto han llegado acá con mucha expectativa, y nosotros lo entendemos, que le van a dar muchísimo a Bolívar. Entonces yo creo que son sensaciones más que positivas, contentos, pero bueno, esto sigue. Mañana nos levantaremos a recuperar el grupo que jugó, a activar y a optimizar a los que no jugaron tanto, que vienen de jugar hace menos de 72 horas, porque el último partido fue muy exigente acá en esta cancha, y bueno, hay que ponerlos bien, mirar cómo pensamos en la alineación en el partido ahí en Oruro, y siempre vamos viendo partido a partido, pero teniendo también los ojos en todo el bosque, no solamente en el árbol, sino en el bosque, viendo todo lo que viene por delante.
3: Buenas noches, profe. Buenas noches, John. Le saluda a Brando, le voy a ir 24-7. Profe, hoy día los pudimos ver también en el campo de juego, a Dario Nosprilla, Damián Batellini. ¿Cómo está su recuperación y cómo viene también el caso de Patito Rodríguez y Robson, si van a poder estar para el próximo partido? Gracias.
0: Bueno, el tema de las lesiones siempre es delicado poder dar un concepto acá. Hoy Dairon y Damián, por recomendación del doctor, era que tuvieran algo de minutos y se podían el partido, y contentos porque los volvemos a tener. Después los que no están, hay que ir viendo en el día a día cómo se trabajan. La verdad que todos en la semana demostraron, inclusive intentando para llegar al partido, porque son partidos que todo jugador los quiere jugar, pero bueno, acá estamos nosotros para ir tomando las decisiones junto con los profesionales que tiene el club, que cuando lleguen a competir lleguen a su 100%. Hoy se vio Dairon en los minutos que jugó, que compitió bien, que estaba bien físicamente, y eso es lo más importante para nosotros.
1: Bien, buenas noches, profesor. ¿Qué tal, John?
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1: Es difícil por la falta de oportunidad, por los compañeros que pelean el puesto de forma muy intensa. Si sientes que este es tu nivel y esto es lo que le puedes dar también a Bolívar, de lo que mostrabas también la pasada temporada. Gracias.
4: Sí, creo que estoy contento, como dije, por la oportunidad que me da el profe. Tengo mucho más para dar. La verdad que fue un partido muy, muy bueno que estuve. Pero bueno, tengo que seguir, tengo que cambiar página igual. Siempre me entreno bien para estas oportunidades. Pero hay que seguir, como dije. Y nada, estamos contentos con el grupo por ganar el clásico.
5: Profesor Alejandro, ¿cómo está? Buenas noches. Sergio Guardia para Éxito Sports en vivo. Profesor.

0: la consulta para usted. Viendo este partido, que es un que se puede tomar como referencia, evidentemente, y los partidos, además, que tuvo Copa Sudamericana contra Gremio, Pablo, ¿podría tal vez pensar que a usted le parece cómodo esperar a que el rival cometa errores, salir a liquidar verticalmente? Hoy tal vez lo tomó así de esa manera, y cree que ese estilo de Bolívar le puede venir bien, tal vez esperar a que pierda la pelota y Bolívar sea vertical y liquide los partidos de esa forma.
1: Hola, Sergio, buenas noches. Creo que hay distintos tipos de planteamientos, hay distintos tipos de partidos. Hoy era un partido donde la disputa de la posesión seguramente iba a ser en mano a mano, 50-50. Afortunadamente abrimos el marcador muy rápido, ellos nos empatan también muy rápido, pero de vuelta lo ponemos a favor en el 2-1 y el 3-1 rápidamente. Yo creo que eso también hizo que el equipo tuviera más espacios. Y hacía parte del plan, tener jugadores rápidos arriba, frescos de piernas, no habían entrado acumulado pocos minutos en el partido pasado, y eso los hacía estar frescos en todo momento para una posible contra. Pero creo que también teníamos un equipo con Chaval en la mitad de la cancha, después con Tony, con Erwin Saavedra, que son jugadores que si un equipo se te repliega también encuentran pases, calidad, tienen inteligencia. Entonces yo creo que hay que destacar la forma versátil que el equipo tiene. Hemos jugado acá contra muchos equipos que se repliegan, y creo que también el equipo lo ha sabido resolver, como el partido anterior, y son momentos de partidos, leerlos, que ellos lo entiendan, parte táctica, pero al final los que resuelven son los jugadores.
2: ¿Cómo está? Muy buenas noches, estamos en vivo para All Stream en Bolivia. Saluda a Dylan, está Sean, buenas noches. Profesor, ¿qué aspectos tácticos le gustaría ver mejorías tal vez en su equipo? Es un buen resultado el 4-2, siempre es bueno ganar clásico y más en contra. Die Strongest, ¿por qué le pregunto esto? Porque se va a enfrentar a Always en el futuro en la liga, a Die Strongest de igual forma, y son estos tipos de partidos que definen lo que es el título, ¿no? ¿Qué tipo de aspectos le gustaría ver a su equipo para que mejore en este partido? Gracias.
1: Hola, buenas noches. No, yo creo que al final son detalles con los que nos quedamos los entrenadores. Veníamos recibiendo gol de pelota parada, hoy no lo recibimos, el equipo se comportó bien, de pronto en los goles, el gol que hacemos, el rival se repone muy rápido, quizás ahí había que estar más agrupados, más juntos, más unidos, evitar que ellos progresaran tan rápido y tan fácil en el juego para convertir el gol, pero siento que también nos sirvió para despertarnos en el partido. Y después no, detalles, al final es eso, al final los detalles, que el jugador individualmente y después en la parte grupal los entienda, que vayan creciendo en la idea, que entiendan que hay partidos para hacer más posesión, para ser más verticales, para utilizar distintos tipos de características, y yo creo que en ese camino vamos, creo que vamos por nuestro partido número 15 acá, 15-16, son aproximadamente 3-4 meses, cada vez conocemos mejor a la plantilla, ellos confían más en los planteamientos nuestros y las cosas se van dando de manera natural también cuando tienes jugadores de esa calidad.
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3: Para algunos jugadores también, para que puedan tener minutos en este encuentro, y Bolívar encontró más soluciones y pudo sacar un buen resultado. ¿Considera de que Bolívar es uno, por no decir el único para usted, de los equipos que puede pelear con tanto recambio que encuentra a comparación con otros clubes y también con Die Strongest? Gracias.
1: Bueno, hablar de los rivales es, en ese caso, es muy difícil para mí. Yo te hablo de planteamiento, de parte táctica, de cómo nosotros pensamos en el partido. Y bueno, después siempre lo he dicho, que creo que tenemos una muy buena plantilla, con jugadores en cada posición, con el recambio que se puede tener para momentos como estos. Lo que sí estoy seguro es que somos el equipo boliviano que más minutos acumuló hasta este momento, después del parate, y eso también ha hecho que ellos se convenzan de que todos tienen que estar bien, porque al final todos van a jugar. Ahorita viene seguramente la fecha FIFA, viene la acumulación de partidos con la Copa Paceña, todos van a ir teniendo su oportunidad. Y en esa plantilla, yo creo que una de las cosas importantes es que el club en su determinado momento pensó en tener la cantidad de jugadores suficientes, sub-20, sub-23, de utilizar jugadores de nuestra cantera, jugadores salidos directamente de nuestra cantera en Santa Cruz. Hoy estuvo Anderson en cancha, hoy estuvo Sclayson Freita en cancha, la semana pasada jugó Juan José, que vienen de ahí de la cantera. Si no estoy mal, terminamos con 3-4 sub-23 hoy en el campo, y eso también es muy bueno para nosotros, que ese trabajo de divisiones inferiores está viendo, suma a la plantilla, nos da la posibilidad también de competir bien con el reglamento, porque siempre tienen que estar, y que se le esté aportando también minutos y titularidades a jugadores que son importantes para el futuro del fútbol boliviano.
5: Profesor, ¿cómo está? Buenas noches, Alejandro, John. Felicidades por la victoria, profesor. ¿Y qué le
4: pasa? Éxito Sports por Radio Éxito Bolivia.
5: En el tiempo hubo un planchazo con Dorni, y en la última jugada lo de Dairon, ¿no? Que ese penal que al parecer el árbitro solamente por la victoria y por el resultado no se suele hablar de este tipo de aspectos, pero ¿qué le parece hoy día el arbitraje? Profesor, gracias.
1: No, creo que nunca me he detenido yo creo que ellos hacen su trabajo. Después también hubo la jugada del penal nuestro, también seguramente es muy fina ahí en el borde del área. El VAR hace su trabajo, después una revisión del penal y determinaron que no. Creo que también hay que ser positivos también todo el entorno cuando lo hacen bien. O sea, yo creo que el partido es muy claro en los aspectos tácticos, en los aspectos técnicos, en los aciertos y los errores de los dos equipos, y creo que no deberíamos ensuciarlo hablando de nada más. Creo que los jugadores hicieron su trabajo, los cuerpos técnicos desde nuestro lugar, y los árbitros hoy hicieron su labor de buena forma.
6: Y de esta manera termina la conferencia de Bolívar. Compañeros, sale Alejandro Restrepo, sale John García. Vuelvo con ustedes desde la cabina tras terminar la conferencia de ambos equipos en el Superclásico.
7: Volvemos en mediaciones de estar dando Siles para cerrar la transmisión de hoy tras escuchar la conferencia de prensa de Alejandro Restrepo y John García. Volvemos, Yesmani.
8: Bien, perfecto. Nosotros igual cerramos el trabajo de acá desde la cabina de Éxito Sports, Radio Éxito Bolivia. Gracias, Alex. Buen trabajo.
7: Gracias, Yasmani. Nos vemos mañana a las 8 de la mañana en Éxito Sports en la primera edición para analizar todas las repercusiones que nos ha dejado esta jornada interserial o jornada de clásicos, como ustedes quieran denominarlo. También a la 1 de la tarde en la edición central para debatir todo lo que nos ha dejado el superclásico paseño, el clásico también en el Alto, donde Luis Rey ha dejado muchas dudas. En este momento están jugando Blooming y Oriente Petrolero y ya van 15, casi 16 minutos de partido, 0-0 el partido en Santa Cruz, un partido que está siendo bastante golpeado, con mucho juego físico y con mucho juego, con mucha pierna fuerte sobre todo, así que hay que ver cómo culmina este partido en el clásico cruceño, Yasmani.
8: Bien, gracias, Alex.
7: Gracias, Yasmani. Nos vemos mañana. Sigan en sintonía de la frecuencia de los ganadores. Nos vemos mañana.
8: Bien. Gracias, como siempre, a nombre de Juan Carlos Ascano, Lucho Moreno, Cristian Coro, Jacqueline Lisset, que estuvieron en la transmisión en ECO, también en este doble impacto, por supuesto, a Rafael Inarral de la producción, lo propio a ti, Alex, y claro, como siempre, a Juan Carlos Lascano. Ya dije, no me olvido de nadie, ¿no? En este caso, Carlito Chuquimia también, por supuesto, que fue parte clave de la transmisión y que seguro ya enseguida más vamos a tener el resumen del partido o de los goles en nuestras redes sociales. Gracias, retornamos mañana a 8 de la mañana en la primera edición, 13 horas en la segunda edición, y seguimos informando a través de Éxito Sports Bolivia en el Facebook. Un abrazo igual para Sergio Guardia, que estuvo ahí en la conferencia, y enseguida también la zona mixta lo va a subir a nuestras redes sociales y también para mañana nuestras ediciones. Permiso, buenas noches.

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